cabezazo. Y de repente uno lo ve aquí y se ríe cuando pierde la pelota. Cecilio Domínguez, que no puede hacer una gambeta, fue clave para sacar al equipo del fondo en el peor momento en el primer tiempo. Gamarra arrancó bien, después se quedó. Bodella tuvo un nivel regular para mi gusto. Hasta Guillermo Benítez entró bien, hizo un gol de derecha. Imagínate, Rojo figura hasta ese momento y Guillermo Benítez marcando un gol de derecha, era realmente algo impensado a esta altura de los acontecimientos. Quintana entró y realmente salvó a Cerro en esa que sale mal Rojo, que Vitor Roque casi marca el 1-0 en el peor momento de Cerro en el primer tiempo, y después tuvo un par de cruces muy importantes. Un jugador que no jugó en todo lo que tiene que ver con este segundo semestre del año, y entró, parecía que había jugado todos los partidos. Realmente lo de Lucas Quintana fue muy bueno, y no hablamos de él porque tomamos como normal su actuación, pero hay que acordarse que él no jugó hasta ahora, que lo hizo porque Matías Pérez no llegó, de lo contrario Lucas Quintana no iba a estar. Cañete, buenas y malas, tratando de relevar a Chaparro cuando Alan era el hombre más peligroso del Palmeiras. Alan, que atacaba siempre,

Bodella tuvo un nivel regular para mi gusto. Hasta Guillermo Benítez entró bien, hizo un gol de derecha. Imagínate, Rojo figura hasta ese momento y Guillermo Benítez marcando un gol de derecha era realmente algo impensado a esta altura de los acontecimientos. Quintana entró y realmente salvó a Cerro. En esa que sale mal Rojo, que Vitor Roque casi marca el 1-0, en el peor momento de Cerro en el primer tiempo. Y después tuvo un par de cruces muy importantes. Un jugador que no jugó en todo lo que tiene que ver con este segundo semestre del año. Y entró, parecía que había jugado todos los partidos. Realmente lo de Lucas Quintana fue muy bueno y no hablamos de él porque tomamos como normal su actuación, pero hay que acordarse que él no jugó hasta ahora. Que lo hizo porque Matías Pérez no llegó, de lo contrario Lucas Quintana no iba a estar. Cañete, buenas y malas, tratando de relevar a Chaparro, cuando Alan era el hombre más peligroso del Palmeiras. Alan que atacaba siempre y lo puso a prueba a Rojo muchas veces en el primer tiempo y lo encontró bien parado al nuevo arquero de Cerro. Decía que había jugado todos los partidos. Realmente lo de Lucas Quintana fue muy bueno y no hablamos de él porque tomamos como normal su actuación, pero hay que acordarse que él no jugó hasta ahora. Que lo hizo porque Matías Pérez no llegó, de lo contrario Lucas Quintana no iba a estar. Cañete, buenas y malas, tratando de relevar a Chaparro, cuando Alan era el hombre más peligroso del Palmeiras. Alan que atacaba siempre y lo puso a prueba a Rojo muchas veces en el primer tiempo y lo encontró bien parado al nuevo arquero de Cerro.

0: que lo hizo porque Matías Pérez no llegó, de lo contrario Lucas Quintana no iba a estar. Cañete, buenas y malas, tratando de relevar a Chaparro cuando Alan era el hombre más peligroso del Palmeiras. Alan que atacaba siempre y lo puso a prueba a Rofo muchas veces en el primer tiempo y lo encontró bien parado al nuevo arquero de Cerro Porteño, que sin dudas jugó su mejor partido.
1: Dando una mano en la recuperación, realmente en la gestación, porque Cerro también fue un equipo que metió contragolpe con mucha gente. El gol de Guillermo Benítez es una prueba. Cómo gana dos veces la pelota, le da de derecha porque había cinco hombres dentro del área. Después la de Morel, que termina cometiendo falta a Morel, y se arma una especie de encono, empujón y otra cosa. También a un Cerro llegando con mucha gente. En el primer tiempo ya hablamos la que se perdió, una pose mucho más austera. Y creo que Cerro Porteño acá, lo primero que hay que hacer es una campaña de pedirle paciencia al hincha. Porque Cerro acá tiene que esperar a Palmeiras de vuelta. Y después salir a buscarlo, como lo hizo en aquel primer partido 1-1, como lo hizo hoy. Gustavo Gómez entró faltando poco, va a estar seguramente acá, pero realmente Murilo, el propio Barbosa, el arquero Carlos Miguel, realmente dejó mucha duda. En el segundo tiempo casi regala dos pelotas con el pie Carlos Miguel, una no la pudo aprovechar Morel. Pero Cerro debe ser el mismo equipo con la misma madurez aquí, con más de 40.000 personas a favor, que fue en los tres partidos anteriores, donde Palmeiras no le pudo ganar y donde ya le agarró bronca, porque cuando creía que le ganaba en este año, Cerro se lo empató sobre la hora. Y esas cosas, los equipos con tanto renombre, los equipos con tanto orgullo como Palmeiras, lo sienten cuando aparece un Cerro Porteño que te corretea por todos lados y que te hace pagar muy cara la posibilidad de vencerlo, porque como aquel 1-1 en la olla, donde tú le empató faltando 15, como el 1-0 a favor de Cerro en Palmeiras, este también tuvo un sabor especial, porque es el mata-mata, y el 1-1 me parece que es un resultado espectacular para el conjunto de Ariel Holland con vista a la revancha de 7 días.
0: Partidos con emociones cambiantes, ¿no? Porque a los 24 marcaba Guillermo Benítez el gol, le anulaban, a los 28 lo expulsan a Andrea Pereira, a los 36 pone el 1-0 el Flaco López y Cerro lo empata a los 48 del segundo tiempo. Realmente Vegetti no toca la pelota, pero fue muy importante porque él confunde a Carlos Miguel. Te descuidaba tocado Vegetti y tapaba a Carlos Miguel, porque se extendió tan cuán largo es frente a la humanidad de Vegetti, y da la impresión de que si Vegetti tocaba la pelota iba a pegar en Carlos Miguel. Y al no dar esa conexión Vegetti-Balón, ahí se le escurre esa pelota por debajo del cuerpo al gigante Carlos Miguel para la igualdad de Cerro Porteño. Una igualdad que, por lo que había hecho, por lo valiente que fue, por las situaciones que había tenido, el gol anulado, aquella de Morel, la de Cecilio, ese carácter que puso, daba la impresión de que merecía. Palmeiras estaba con uno menos, no aprovechó todo lo que tuvo, y el que no las hace las paga. Y eso fue lo que ocurrió entre Palmeiras y Cerro Porteño.
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Mañana, cuando el trino de las aves comience en su sinfonía natural, estaremos con ustedes nuevamente para llegar a los distintos lugares del país y del mundo. Ustedes, como siempre, serán los multiplicadores de nuestro mensaje de fe, optimismo, trabajando por la misma causa de honrar a nuestra ciudad, a nuestro país, sin envidia que corroe el alma, sin colores ni sectarismo, religioso y menos político. Mañana nuevamente cantaremos a este suelo patrio, a sus campiñas, a sus hermosas mujeres, a sus valientes caballeros y a sus selvas, a sus ríos, belleza natural que solo el Paraguay brinda a quien se acoge al arrullador canto de los pájaros. Nuestra voz y nuestra música empezará a despertar con el trino de las aves para llegar junto a ustedes con un canto de esperanza. Por ahora, acallamos nuestra voz para dar paso a un sueño reparador, un descanso que nos permitirá reparar nuestros errores de hoy para mejorarlos mañana. Por ahora, gracias amigos, feliz resto de jornada para todos, con la bendición del Dios Todopoderoso. Hasta mañana.

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0: cuya campana y la hora exacta son las 7 de la mañana.
1: En el nombre del Padre, del Hijo y del Espíritu Santo. Amén. Señor Dios Todopoderoso, enséñanos a saber perdonar a los que nos ofenden. Amén y amén. Del Evangelio de nuestro Señor Jesucristo en el día de hoy, de la mano de San Mateo, capítulo 18, versículo 21 al 35 y capítulo 19, versículo 1. Jesús cuenta la parábola del funcionario que no quiso perdonar. En aquel tiempo, Pedro fue y preguntó a Jesús: Señor, ¿cuántas veces deberé perdonar a mi hermano si me hace algo malo, hasta 7? Jesús le contestó: No te digo hasta 7 veces, sino hasta 70 veces 7. Por esto el reino de Dios es como un rey que quiso hacer cuentas con sus funcionarios. Estaba comenzando a hacerlas cuando le presentaron a uno que le debía muchos millones. Como aquel funcionario no tenía con qué pagar, el rey ordenó que lo vendieran como esclavo junto a su esposa, sus hijos y todos los

que tenía, para que quedara pagada la deuda. El funcionario se arrodilló delante del rey y le rogó: Señor, tenga paciencia conmigo y se lo pagaré todo. Y el rey tuvo compasión de él. Así le perdonó la deuda y lo puso en libertad. Pero al salir de aquel funcionario se encontró con un compañero suyo que le debía una pequeña cantidad. Lo arrojó del cuello, lo agarró del cuello y comenzó a ahogarlo diciéndole: Págame lo que me debes. El compañero, arrodillándose delante de él, le rogó: Ten paciencia conmigo y te lo pagaré todo. Pero el otro no quiso, sino que lo hizo meter en la cárcel hasta que le pagara la deuda. Esto dolió mucho a los otros funcionarios, que fueron a contarle al rey todo lo sucedido. Entonces el rey lo mandó llamar y le dijo: Malvado, yo te perdoné toda aquella deuda porque me lo rogaste, pues tú también debiste tener compasión con tu compañero. Del mismo modo que yo tuve compasión de ti. Y tanto se enojó el rey que ordenó castigarlo hasta que pagara todo lo que debía. Jesús añadió: Así hará también con ustedes mi Padre del cielo, si cada uno de ustedes no lo perdona de corazón a su hermano. Después de decir estas cosas, Jesús se fue de Galilea y llegó a la región de Judea, que está al oriente de Jordán. Palabra del Señor. Gloria a ti, Señor Jesús. Hermanos queridos, es un evangelio tan difícil para nosotros, para todos. Es un evangelio, es una enseñanza, o es una ley tan difícil. Porque, mis queridos hermanos, se refleja en la oración de que Cristo había hecho el Padre Nuestro esta parábola. Y en donde se refleja, como te digo, en donde decimos en el Padre Nuestro: Perdónanos, Señor, nuestra deuda, así como nosotros perdonamos a los que nos ofenden. Mis queridos hermanos, ninguno de nosotros podemos orar este Padre Nuestro. Ninguno podemos rezar el Padre Nuestro. ¿Por qué? Porque nosotros debíamos de perdonar antes de pedir perdón a Dios. Y allá pues acá por a mí, mis hermanos, hermana Cuera. Ni andé ni coña perdonar antes. Antes ya que le perdón y ande yarape. Ante va a ningún Jesucristo preparado y ni ande beco pacoba pirecoba. Es una cáscara de banana en que nosotros podamos caernos. Porque decimos: Y perdónanos nuestra deuda, así como nosotros perdonamos a nuestros deudores. Queridos hermanos, siempre nos queda, como humano, nos queda ese papel dentro del bolsillo o dentro de nuestro corazón, la palabra perdonar. La palabra perdonar es la base de la conversión cristiana. Si nosotros, y yo también con ustedes, si yo no perdono, entonces mi camino no está completa o completo. Queridos hermanos, aquí

se arrodilla una persona enfrente de él y pidiéndole perdón: Señor, perdón, pequé contra ti. Pero si nosotros tenemos a alguien que nos adeuda, entonces nosotros le apretamos hasta que pagar todo. Imagínense, mis queridos hermanos, esa es la ley del mundo. Hasta inclusive un abogado se va a pedirle, a llevar un papel al que te debe. Tú ya no representas más, sino que, y si no paga, entonces ponerle en la cárcel. Queridos hermanos, esta es la ley humana, la ley del mundo, no es la ley de Dios. La ley de Dios comienza de la humildad, de mis queridos hermanos. Pero hay todavía personas en que nosotros podemos admirar y mirar su forma de vida, su forma de humildad, su forma de obediencia a Dios. Por eso este mundo está caminando todavía. ¿Cuántas veces, cuántas cosas escuchamos en el mundo? Terremotos, inundaciones, sequías, hambre. Ya se está cumpliendo la palabra de Jesús. Lo que va a venir, mis queridos hermanos, entonces debemos de pensar que nosotros debemos de perdonar a nuestros hermanos. Esta es la base de la salvación cristiana, el perdón. Yo mismo debo de adaptar por mí mismo, porque yo mismo también fallo en ese sentido. Entonces, mis queridos hermanos, en pocas palabras debemos de descifrar este evangelio en las palabras del perdón. Así también dice Jesús, cuando el funcionario malvado se encontró con uno de sus compañeros que le debía y le arrojó del cuello al suelo y le dice, le paga paiteta sebe. Y el compañero se arrodilló y le pidió para que tengara paciencia. Pero este le metió en la cárcel. Entonces el rey supo, porque sus compañeros sintió dolor por lo que hizo el otro. Entonces le fueron a contarle al rey. Mis queridos hermanos, el rey se enojó también y lo llamó y le hizo pagar hasta el último centavo. Queridos hermanos, dice Jesús, así también con ustedes mi Padre Celestial hará. Si cada uno de ustedes no perdona de corazón a su hermano. Por eso te digo, mi querido hermano, que la base de la limpieza del alma, la base del caminar como cristiano, la base de la vida cristiana está en el perdón. Y cuando hay perdón, entonces hay humildad, hay obediencia a Dios. Y cuando haya perdón, entonces hay salvación. Así como Cristo en la cruz había dicho y coronado sus palabras, de todas las palabras de todos los evangelios, coronado le dice a su Padre: Padre, perdónalo porque no saben lo que hacen. Y a nosotros nos duele tanto, así treñan debes, hermanos, hermana cuera, ya perdona jamás. Upisa rupilla, cero perdonata, pero para Dios no hay pero, mis queridos hermanos. Para Dios hay limpieza, hay lealtad, para Dios hay franqueza total. Mis queridos hermanos, de hablar de esto no costará tiempo, pero quiero que ustedes también descifren estas palabras. Y quiero dejarte una semillita.

0: Mire a tu alrededor y encontrará este mundo de egoísmo, de soberbia, de orgullo, de arrogancia, de envidia, de quererlo todo, pero no copie de este mundo. Y yo también no lo copiaré. Penetraremos en nuestro corazón y encontraremos a ese Jesús que nos dice: perdona a tu hermano 70 veces 7. Porque si no lo haga o no lo hace, así también hará mi Padre con ustedes, si no lo perdona a su hermano. Palabra del Señor. Gloria a ti, Señor Jesús. Quiero orar contigo, Padre Celestial. Límpianos, Señor, y cárganos el perdón para que nosotros podamos saber perdonar y pedir perdón. Límpianos, Señor, nuestra alma y nuestro cuerpo para que podamos estar libre en la humildad, Señor, en la obediencia a ti, en tus palabras a través de tu Hijo Jesús. Alabado sea siempre, Señor. Padre, más te pido por mis hermanos que están enfermos a través en las camas de los hospitales, sanatorio, terapia intensiva, o en su propia cama, en su lecho de cama, en casa. Perdónalos, Señor, sus errores para que ellos puedan estar sanados, así como nosotros también estamos enfermos. Sánanos, Señor. Sánanos, libéranos, y en el Padre nuestro, para que podamos encontrar la felicidad ya misma en esta tierra que tú nos has engendrado para dirigirnos hacia ti y escuchar la palabra de tu Hijo Jesús. Amén y amén. El que tenga oídos, que oiga, porque todos sabemos quién como Dios y nadie como Dios. Bendiciones, mis queridos hermanos, pero te pido para que saque tu conclusión en este día, porque este es un compromiso muy grande para nosotros. Amén y amén.
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Muy buenos días. Iniciamos así 7 horas 31 minutos de lo que es esta ruta de labor informativa a través de la 1420 Radio TV Caravana, el programa de mayor proyección en el espectro electromagnético en amplitud modulada. El saludo correspondiente, una vez más, a la compañera Dalmi, ya sala de operadores, el resto del equipo humano que se va a ir sumándose de a poco, y bueno, ya en lo que hace al menos este ambiente fresco el día de hoy, un cielo totalmente nublado, estamos con la mejor de las vibras, las intenciones

de poder compartir y sobre todo de que ustedes, una vez más, hagan el programa de lo que es Caravana. En lo que hace las informaciones, bueno, no podemos estar exentos, al menos el alegrón de lo que es, de lo que dejó justamente el partido de Copa Libertadores, partido de ida, Cerro Porteño antes Palmeiras antes Cerro, el empate del conjunto de Cerro, empate agónico ya a los 92, 93 prácticamente, pero hablando sincera y honestamente, Cerro mereció esa suerte, sí. Y bueno, ya la visión deportiva que ya pedía, ya luego la cabeza del técnico en este caso, y el Palmeiras, ayer nuevamente luego del partido, esto se incrementó, podríamos decirlo, el empate de Cerro. Hoy en ocho define acá su suerte, su boleto a lo que va a ser cuartos, luego ya la semi y la final. Y ojalá, muy en verdad le digo, y sinceramente que ojalá Cerro ya, por lo que es, por lo que representa en el fútbol paraguayo, ya obligado prácticamente, no solamente necesitado, obligado a tener también al menos un título internacional y sobre todo de esta envergadura. Y vamos a ver, ojalá que puedan volver a hacer el próximo jueves este tipo de partidos, un partido, digamos, muy concentrado, pero ampliamente se destacaron los cuatro hombres de la línea del fondo, el arquero también. El gol decía en los relatos de que como que la ya me meo y no hay nada de ahí me meo y no hay nada en Boba y Sende la unidad, no. Yo veo un buen gol del Flaco López, el gol del Palmeiras, de un ángulo algo cerrado, el arquero sale a achicar, le llega a ganar en la iniciativa el jugador López, el Gurepa, y le cruza el balón, se le mete el arquero lastimosamente, pero después llegó el gol del Palmeiras, el gol de Cerro, se le da al arquero, había sido. Muchos decían que era el Bocón, otros decían que era Vegetti, pero a final de cuentas se le dio el gol al portero del Palmeiras porque llega a tocar sus axilas y cobe Iñekua, iba a pelento ya mi pelota, ay, qué suiza, ¿quién diría? Y bueno, pues ojalá. Recordemos que ya el martes había caído Recoleta, 3-1, y hoy le toca a la caja de Pandora, hoy Olimpia ante el Vasco, allá también, en lo que es al menos Brasil. Bueno, vamos a ver, ojalá que los tres, ¿por qué no?, puedan seguir quemando tapas y sorteando todo esto para pasar a las siguientes llaves, en lo que hace Recoleta, Cerro y en este caso Olimpia. Cerro al menos tiene muy buen panorama, muy buen panorama tiene Cerro. Vamos a ver, ojalá que esto pueda ahora rubricar aquí ya en lo que es ejerciendo la localía. Me arjé el a mí, Nambi, y ve ahí. Ay, bueno, ya mientras actualizamos F5 para dirigirnos a lo que es la ciudad capital, hasta el Centro de Meteorología y Hidrología, para saber lo que es al menos concerniente a la previsión del tiempo, hacemos ya el saludo correspondiente a todas aquellas personas quienes ya están con nosotros en la posta, una vez más reiterando el saludo, claro, a lo que es la capital departamental, San Pedro, en este caso también la terraza del país, vamos también para lo que es el sur, Ciudad del Este, Encarnación, Itapúa, toda esa zona, claro, también la zona central, la capital del país. Mando a llamar a Jessica y a Tuti. Ya la actualización correspondiente de F5.

Y el compañero Alejandro Coronel nos comenta que el día de hoy, jueves, tuvimos un amanecer con ambiente fresco, luego iría esto a cálido y también hay probabilidades de lluvias en gran parte del país. Las primeras horas de hoy jueves 13 se presenta con un ambiente fresco en gran parte del territorio nacional, con temperaturas mínimas entre 12 y 20 grados centígrados, son las mínimas. Para la tarde, las máximas previstas son de 17 a 26 grados sobre el centro y sur de la región oriental y entre 24 y 30 en el resto del país. Los vientos soplarán del sector sur. En cuanto a las lluvias, se prevé de manera dispersa y sobre el centro y sur de la región oriental. También podrían estar acompañadas de ocasionales tormentas eléctricas. Pero esto estaba viendo prácticamente todo sobre la región sur. Para mañana, viernes 14, se mantendrán condiciones similares con probabilidad de lluvias en gran parte del territorio nacional. Hacia el este de la región oriental podrían estar acompañadas de actividad eléctrica. Las temperaturas mínimas estarían entre 12 y 18 grados. Esto ya para mañana. Y las máximas entre 19 y 31 grados nuevamente a nivel país. Los vientos continuarían soplando del sector sur. Para el sábado 15 se prevé un aumento de la temperatura. Las mínimas estarán entre 13 y 20 grados, las mínimas. Mientras que durante la tarde las máximas alcanzarán 22 y 34 grados en la región oriental. Y entre 31 y 37 en el Chaco, nos habla. Los vientos soplarán inicialmente del sector sur y posteriormente rotarán a direcciones variables, con predominio del sector norte hacia el Chaco y el norte de la región oriental. La probabilidad de lluvias se concentraría principalmente sobre el centro y este de la región oriental. Es lo que nos dice el compañero Alejandro Coronel, desde el Centro de Meteorología e Hidrología de la capital del país. Mientras que para lo que es Urquetacá, ahora en estos momentos el termómetro marca 15 grados con una sensación térmica de 16. Todo esto también anuncia que al menos para hoy tendríamos un tiempo parcialmente soleado, dice. Aunque las máximas para Urqueta están marcadas a partir de las 14 a 17 horas con 25 grados. Es lo que nos dice entonces desde la capital del país el compañero Juan Gamarra. También para mañana viernes en Urqueta se espera una máxima de 24, una mínima de 14. Sábado ya una máxima de 34 y una mínima de 16. Y el domingo cerraríamos con 38 grados de máxima y 23 la mínima. Domingo, el día del niño, entonces. Ya ahora, en cuanto a lo que son, al menos las informaciones, les avisamos a través de INGESA, Ingeniería Ambiental Sociedad Anónima, que hoy jueves ya estamos haciendo la recolección habitual de las basuras en nuestro horario normal. 06 horas ya inició INGESA en lo que hace al menos el día de hoy. Y están por los barrios Villa 1, San Marcos, Villa 2, Villa 4, Juan Pablo II y hasta se suma también San Juan 2. Agradeciendo su comprensión, dicen. 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Buenos Aires, buena tierra. En cuanto a noticias ya a nivel distrital, departamental, país e internacional, al menos una pena lo que justamente ayer sacudía a la ciudad neoyorquina, lo que

habría sido el hallazgo. A las 10:40, ahora aproximadamente de la mañana, está en una vivienda en San Pedro. Aquí, una joven vida. Una joven vida que el informe policial habla de que fue un supuesto hecho de suicidio por ahorcamiento. Y yo, una joven vida, en relación a que yo tuve la ocasión de conocerlo como persona, él, su hermano, sus padres, laboriosos batalladores, brujo mío, yo veo que ahí naico ende jupabe na familia don Bapoa, siempre este muchacho lo solía ver ahí cerca de lo del Lalo, vendiendo los remedios yuyo. Y digo nomás yo, como algunos hablan de que al parecer padecía una enfermedad. Habría que ver, ¿verdad? Habría que ver. Pero, y uno más, yo como, vamos a ver. Estoy teniendo una llamada. Vamos a ver. Buenos días. Sí, señor. Señor. No, Juan, está ahí en el aire, Ina. Dale. Ahí está. Decía yo, Vacina, dame mi taro su. Por él. Ña Cajatán, güey. Otro su hermano trabaja en una verdulería y la particularidad de siempre. No, nos hacíamos bromas, no, nos gastábamos bromas. La mamá siempre ahí también. Y lo que tiene la vida, digo yo, en el sentido de que a veces cómo golpea. Y en vida nomás, digo, no nos damos ese valor, el valor requerido como persona, como ser humano, porque la envidia con estado y la y despectiva estado en la en botucha upeandi y saco tu shayu jese estado en la oportunista estado en la aprovechador ahora aunque pango llevo y ayer la de pedigo al final y ahí el final donde me digo le digo no que es, pero lo que quiero nomás llegar es a no valorarnos como se debe en vida, como personas, como hermanos, como a mí me impactó porque prácticamente mi recorrido habitual también es por ahí, siempre lo suelo ir a este paso. Nos saludamos igual, no importa. 3, 4, 5 veces, 10 veces. En un día le digo eso. Y impacta, es algo difícil de absorber. Imagínense lo que va a ser para mamá y papá, ¿verdad? Y bueno, no sé yo. Siempre digo que también en lo que hace al menos. Quien lo que hace al menos en este caso el hablar, al menos en el compartir en familia, el tratar de escucharnos, de comprendernos a veces, ¿verdad? Porque todo de repente nomás se apaga. Y ya de la noche a la mañana o de la mañana a la noche ya no estamos con uno de nuestros seres queridos. Y parece ser que ahí sí la vida misma no nos castiga con lo cruel que fuimos, porque siempre no nos hacemos todos un acto de autoconciencia. Y ya cuando eso suele ser tarde,
vuelvo a reiterar, una joven vida, una decisión drástica de parte de él. Y no queda otra que desearle a sus familiares, amigos, conocidos, una cristiana resignación. Y que Dios le tenga en su santa gloria. Bueno, ya hablamos del fútbol, hablamos también, bueno, ahí está, dale, dale. Vamos a estar entonces hablando con él, o si vos, por favor, profe, me das una manito y le decís que vamos a estar comunicándonos acá de Radio Vira Campana, si me haces ese puentecito, te voy a agradecer, licenciado. Buenos Aires. Vamos a ver ahora en lo que hacen las noticias a nivel nacional. Lo penoso y trágico estaba hablando. Vamos a ver. De Cuatamán y Bajesaña de BTI. Ahí está. El tema este de lo que es los feminicidios, todo eso. Y hablábamos nada más de lo que cuesta a veces absorber ese momento. Que somos incrédulos. Buscamos, en este caso, culpables. Y el tema este del... Estaba mirando, recordarán, hace poco el incendio de la... de la vivienda, de una vivienda, perdón, donde se salva un niño de 15, muere. Hablaban primeramente por el incendio. Esta joven vida también, Vilma Rosana, de 38 años, junto a ella, un menor de 12. Y digo yo, ¿cuán importante es también el tema de lo que, al menos, vamos a darle relatividad a esto, ¿verdad? Ay, lo estaba entendiendo, pero no, para la etapa mexicana. El tema este, esta, vuelvo a reiterar, esta joven vida de 38 años, y este chico de 12, que a priori, en el informe policial, daba y hablaba de que fue por el incendio que se produjo, porque claro, estaban totalmente calcinados. Sin embargo, a esto quiero llegar, lo que es la medicina forense. ¿Cuán importante es la medicina forense? Porque frente al lugar del hecho del incendio se le habría visto, encontrado justamente a quien fuera su pareja, podríamos decirlo. Y una de las vecinas le había preguntado, ¿dónde hay que salvarse? Pero no, ya ande, pero ya me caso, dice. Bueno, ¿y por qué es tan importante la medicina forense? Porque a través de eso, imagínense, se pudo constatar y con veracidad la causa de muerte. Andas a ir al incendio. La chica, Vilma Rosana Cabello, de 38 años, ella fue degollada con un objeto bastante filoso. Y hablan de que justamente este chico de 12 años presenció o escuchó. Y cuando va como para tratar de socorrer, entonces el asesino, que es a priori todo apunta y supuestamente le dan la culpabilidad a su expareja, le agarra a este chico de 12 y con un cable de yugusho, no yugusho, entonces que hace lo más rápido. El otro menor no se dio cuenta, porque había también un menor de 15 años. Okay. Entonces sí, le prende fuego a la casa, a Peña Perumbe. Es indígena, tú llamas la hogar, no sé, de tipo cabeza más. Y ahí sí, alguien que pasaba entra y escucha que alguien grita,
y entra

y le saca a este chico de 15, le salva la vida, pero después ya no daba para nada. Y a través de la medicina forense, entonces llegan a detectar esto. La chica, vuelvo a reiterar, fue en vida degollada. Imagínense, dejada ahí. Y el chico este asfixiado, ahorcado, auge ya la cable ese. Y no hay color, crimen perfecto. Ah, pero gente paite la hoja, gente paite y el cuerpo, pero pitabe cable envoltorio con plástico. El plástico hasta, a papu. Pero pe cable y pipe gua, mi filamento y cuera, o cobre. Apeado pitabe yurite. Y después con todo lo de la medicina por ese. Y por eso digo, el por qué es tan importante. Y aparte, ahora le doy razón también a hasta lo que hace poco el diputado estaba pidiendo, hablamos de Arturo, acá lo que sea una morgue judicial donde médicos forenses justamente puedan ejercer su trabajo y a través de eso, en este caso, se aclaran este tipo de hechos. Y ahora sí, la carpeta ya pasa a ser homicidio y feminicidio. Homicidio doloso y feminicidio. A lo mejor ya, no me pongo a más, pero se sabe con exactitud, porque la ciencia, la ciencia y a través de los estudios, tiene sí. No va a ser tan perfecta, no va a llegar a la excelencia, pero orilla, y el 99% da, en este caso, de cómo sucedieron los hechos. Y ahora sí, y ojalá que se desapruebe esto, lo que hace al menos la Cámara de Diputados, senadores, el pedido entonces el diputado Arturo de contar acá en lo que es el Gran Hospital del Norte con nuestra propia morgue, en este caso judicial, y para que todo esto, también lo que son los trabajos forenses acá, ya se pueda hacer y no tener que estar derivando otra vez el cuerpo a la capital del país. Y ojalá penoso, pero bueno, ya definitivo esto, el fuego no fue la causa de los incendios. El fuego no fue la causa de los incendios. Dice, el tipo posiblemente quiso aparentar que ambos fallecieron accidentalmente en un incendio, pero hubo cabos sueltos en esta tragedia. Un adolescente de 15 años, hijo de la víctima, esto es lo que les decía, fue salvado por una persona que pasaba por ahí y vio el fuego. Los cuerpos fueron encontrados, esto fue el domingo, ¿se acuerdan? En una casa que se incendió en Colonia Tuparendá y departamento de Cazapáis. El concubino de la mujer, Ángel Roberto Lugo Sánchez, de 32, fue imputado por feminicidio y homicidio doloso por la fiscal Lisa Baeza. Según las investigaciones y los estudios, el hombre habría dicho, ya se hizo lo que se tenía que hacer, premeditado, y fue escuchado por los vecinos. Al ser apresado declaró que el sábado su mujer se fue a una fiesta y él se fue en lo de su hermana. Vilma fue degollada con un objeto cortante filoso que afectó los músculos del cuello y los ligamentos de la parte anterior de la columna. El forense Pablo Lemir explicó que la herida no presentaba características de una lesión de vacilación, herida superficial. Sino que no, con toda la hazaña y la fuerza. ¿Dónde está con una herida superficial? Lo que permite descartar un suicidio y confirmó un degüello homicida. El nene de 12 años, vecino de la mujer que estaba de visita en su casa jugando con el adolescente, falleció por estrangulación con un cable eléctrico. También se constató edema pulmonar compatible con el proceso de asfixia sufrido antes de la muerte. Lemir contó que el cable se derritió, no así el hilo de metal que fue encontrado por el cuello de la inocente criatura.

Imagínense la... Y vuelvo así, ¿verdad? El tema este de la ley. No quienes los aplican, pero el tema de la ley. IBEBI ya eso es, la ñana de Pernáspera. Aparte que la IBEBI, claro, siempre digo esto. Hay quienes sí la aplican a cabalidad y rigurosidad. Y hay quienes no. El hombre ya jugó con ganado. Y hoy lo dan de por injusticia ahí. Vienen los mensajes, dice, muy triste lo que le pasó a Doña Mariana en un segundo. Emilia Humilde, muy luchadora, y es lo que estaba diciendo. No sabían frío ni calor, lluvia ni sequía. Dice, paz en tu tumba, Fabio. Y es lo que estaba hablando. Jaupeico, ya de Yara, os escriñan desde Vila, ya de Rogapupeguá, añan de Pejengüe, allá. Oñan de gente escuela a UPBC, la Oye Sanam, Oye Haiku, en vida, todo hermano, en vida. En cuanto a este tema que sucedió, siempre decimos, y es cierto, lo que fallan son los organismos de seguridad, pero no solo los organismos de seguridad. También lo que es la familia misma, podría decir yo, ¿verdad? Yo no voy a saber justificar nunca, ni le voy a encontrar la razón ni el motivo para estos medios. Bueno, no tiene justificación. Ni la yo, pues, siempre, ni la cuñada inupa. Y ya, yo, la inupa, la cuñada, no, es un cobarde. Ya, hoy, ay, sí, ya no. Bomba, no hay cuenta que donde la es upi. Nunca va a tener la fuerza que tiene el hombre. Acá no somos machistas. Yo no soy machista, no. Pero no podés. Es que ni minta algo. Era. Jala, y razón, bomba, ella puta. Ella caíste. Alto de mea culpabilidad ya po. Ojalá ya andemos renegado. A veces la hay la no hay razón y cuál es ella. Pero la no es el momento, la forma ni la manera. No es el momento, la forma ni la manera. No, mumbirico le ganaba quininte. Ayer retira. Estoy hablando por lo que pasó con la con esta mujer y con este nene también. Pero ¿por qué digo también el entorno y la familia a veces también falla? Porque generalmente ya hoy corriremos la desgracia. Claro, se entiende, se comprende. Ya no se recupera la vida, mano. Pero Pepe, te mami con las islas, hacen pila y problema con la y suera, y la y consuera, la y abuela. Pero ¿por qué no antes? Sí, así como cuando declaran que veían venir que a esto iba a pasar, pero ¿por qué no antes? ¿Por qué no antes recurrir, insistir a las autoridades, a los organismos correspondientes? Por eso también yo siempre suelo decir que hay una mea culpabilidad de parte de la familia. Porque hoy con la amistad de por medio. Ya tú, han allá, no, de dónde va, pues se me envió cuñada, con la embajada, se va juntando, pero no. Pero el momento en que se puso ahí para hacer el fuego, el carbón en la brasa, ya es para hacer fuego. A ver, yo he votado, y cuando ponen las upean, bobean. Siempre digo, y vuelven a pedir. La cabeza del ministro del interior. Vuelven a pedir, después lo voy a contar. ¿Quién? Un senador, Núñez, nuevamente. Él es militar, es policía también. Y ahora también la cabeza de, en este caso, la ministra de Salud. A ella le dijo, vos no sabes nada, le dijo, vuelan Boriajú, y Boriajú, y la bajó al hospital público. Añandeó la doctora.

0: Ya voy a hacer el auto, me mandan hacer la receta. Ambas voy a por la pizza María Jugo, mandan ocho guaje. Yo te hubiese centrado primeramente en lo que son, al menos los hospitales públicos, donde va en verdad gente carenciada y necesitada y eso. Pero ahora lo que nosotros vamos a hacer es darle la primera entrada oficial, y ya sabemos en lo que hace, sí, la República de la Caña, Caña Fortín, la música paraguaya, para iniciar lo que son latas Fortín, listas para tomar, para vos, que no tenés problema de que la fiesta se arme en cualquier momento y lugar, tenemos una gran noticia. 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

0: Pura Campana y la hora exacta. Son las 8:26 minutos.
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0: Seguimos aquí en Caravana, 8 horas 30 minutos puntualmente de lo que es esta mañana del día jueves 13. Al menos el cielo más clareado ya a estas horas del día. Y bueno, ya como lo veníamos diciendo, anuncian temperaturas altas, por lo que va a ser al menos este fin de semana. Damos la bienvenida al compañero Freddy.
1: Sí, muy buenos días la audiencia, también buenos días a ustedes. ¿Hoy cómo estará el tiempo? ¿Saldría el sol a qué hora?
0: Sí, habla al menos, serían horas de la tarde, pero sí, saldría el sol.
1: Bien, vamos a indicar de que ayer Cerro pudo empatar con Palmeiras por la Copa Libertadores y el partido terminó 1-1. ¿Observaste o no?
0: Sí, sí, ya estamos en contacto.
1: ¿Quién está en contacto?
0: Un ratito, Freddy, por favor. Estamos en contacto con el presidente de la comisión vecinal de lo que es Rancho Coco, Nueva Esperanza, tengo entendido también zona de Salinas Cue. Pese y te vaina, Oscar Blanco.
2: Buen día, señor.
0: Sí, decía que estamos.
2: Señor,
0: Sí.
2: Le habla el. Sí,
0: Oscar Blanco le
2: saluda. No, yo soy el vicepresidente de la Comisión Vecinal Nueva Esperanza, señor.
0: Bueno, vicepresidente. Pero molestante, con nada, ve, oga guasú, pujo, ebra campana, güey, es la. Hombre, hubo ser lo mitad, aunque pejaré más nada, curi, y se vía, hija, oinja, y namba, epona, pepe, oye, ya poja, sobre todo la. Y ahí se dice cuál es la mayor necesidad ya de coagina o para agendar ubi, pensar en una pesquisa de beneficio, ya a su vez, trabajo donde hay ruta, página, venga, tú me dormían de UPA, mo, página, UPESA, paja, va a ser ubi para la conseguir, vea.
2: Sí, señor. Y sí, un trabajo comunitario, prácticamente con la Comisión Vecinal Nueva Esperanza. Era que teníamos un proyecto de alcantarillado en la entrada a nuestra comunidad. Y ayer, gracias a Dios, pudimos concretar ese hecho de la colocación del alcantarillado. Y principalmente agradecer al diputado nacional, que Arturo Urbieta,

0: que incansablemente ha apoyado a esta comunidad de una u otra forma. Nosotros hace luego 6 a 8 meses que habíamos hecho una reparación de camino.
1: Sí.
0: Y en ese entonces también el diputado nacional aportó también su granito de arena. Y también agradecer a José Villalba, creo que candidato a concejal José Villalba también, que nos acompañó en todo momento, que no nos dejó, nos acompañó, tocábamos puertas una u otra vez. Y ayer pudimos también agradecer al ingeniero Colmán del MOPC, que ayer estuvo acá con nosotros acompañando el trabajo que se realizó. Y el alcantarillado, por supuesto que beneficia a la comunidad Rancho Coco, a toda la comunidad aledaña, porque es un camino que se usa bastante, se usa bastante.
1: Upay con base de otra comunidad, localidad, de, justamente un bollo apuina.
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1: Jape alcantarillado, justamente allí ya pongo a ver, me pico arroyo Sirupe, no, Jape Gibi.
0: Ape ape ore comunidad entrada ya pe jeikeo pe coco pe uape tape salina pepe pe ape entrada pe o conecta justamente ya hanwa inmaculada pe barrio inmaculada va a yo conecta ya
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0: No, peape celular, pe tuve que cambiar celular allá. Peango la como la comisión, prácticamente la comisión, pea o conseguir curi, bombur y pearo verú, de forma particular, o pearo lo conseguí. Y justamente tengo ABI upeyo lao, o verú oreo mi gente, ja, para el de la rombo y jangua curi, justamente ahí ore el problema. A diputado nacional llegó mal la Pepe Laura acompañarla en o conseguí a Juan Orela para el descargue, pues un petúo y pojuibe, son más de 2 toneladas cada uno recó. Lo que en síntesis, amigo, me agradeció eternamente con esta gente que nos apoyó. Para Pucoria de Ico, Sergio Carrillo ha venido apoyo Orela y brazo de tía, justamente ya ha venido conseguir más. Ladrillo, que estamos haciendo ya, pues se ve pantallita ya, lo ya, Juan, esa en condición.
1: Para que ya oñe muy, imagina, con allá oñe muy, imagina.
0: No, yo invamos, vea, para yo invamos, solamente con la ampliación de pantallita y ya, pues acá estamos haciendo, pues no, ya de borona, unió mi cosa, con la comisión no continúa, está o ya, pues.
1: Exactamente, déjala aprender a pedir, la mamá te come, imagina.
0: Así, amigo, me para justamente, andeo ya, pues 8 meses atrás, con la comisión hoy, y con el apoyo de todo, la gente está en la colaborada con el Diego, hay un lado la catamos esa cuacota peorero, ahora relaca. O buco a maca cuante, ahí la un buey mini, pero por el momento estamos pudiendo usar en forma continua, ¿verdad?
1: Ah, pues sí. 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
1: principalmente antes que nada también agradecer a Norte Servicio, que ahí está Vicente Torres,
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1: 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Igual.
0: Bueno, gracias, así estuvimos en comunicación con el vicepresidente, me dijo, de la comisión, el señor Héctor Blanco, y bueno. Entonces ya es una realidad lo que es el alcantarillado, que dicho sea de paso, de México, ahí porque por más que la, oye, ya poca, oye, raspada, la está pena humeando, ya hay cual, ya, obra de la 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
1: Bien, ¿quién habló contigo? Blanco, su apellido, ¿verdad?
0: Héctor Blanco.
1: ¿Vicepresidente de qué comisión es?
0: De la comisión de Nueva Esperanza, es Rancho Coco.
1: Vecinal, ¿verdad?
0: Sí, señor.
1: ¿Y qué están haciendo ellos?
0: Pues no escuchaste, Frey, la nota.
1: No estaba en otra parte. Justamente hablé con Hugo Estigarribia, a quien le llamaremos a las 9:20 más o menos. Y acá me llaman un rato.
0: Y ahí no me entenderle ya. Bueno, mientras esperamos justamente que el compañero tenga la nota con Estigarribia. Una buena noticia. Una buena noticia. Ay, pota, ahí. En Dupona, bueno, ahí está, la teacher más o menos, ahí está, la gata del RGC, Y bueno, a ustedes también, a quienes nos debemos, quienes nos hacen el día a día, quienes nos hacen fuerte, de 7:30 a 11 ahora, luego a 11:30 horas, sí, a todo el staff publicitario, en la voz femenina de Dalmi Beatriz. Ya de a poco vamos ajustando los detalles técnicos. Todavía sí, tranquilo más. Vamos en dar así. Está afinando la voz nada más para hacerlo de la manera más dulce y encantadora posible. Eso en retribución a la confianza justamente que nos tienen. Les decía. Ya, este tío, íntegro director Ronald Rojas, ya sea a mí, una, dos, tres, cuatro más con la mola y computadora, cinco de cacuaiteare, ya tú algo, a ver, PTI, mocoin, y bueno, y también hay que destacar un poco eso, yo cago ese acá, Ronald, y todo, toda innovación, que justamente lo hace es para que ustedes se sientan a gusto, se sientan como en casa cuando están escuchando, mirando Caravana, el programa de mayor proyección en el espectro electromagnético en amplitud modulada, Radio TV. Allá a poco aprestando el equipo, vamos a ver, les decía en relación a lo que es justamente algo que pasó en Concepción. Era muy lindo. Lo que son más de 100 personas quienes recuperaron la visión con cirugías gratuitas de cataratas en Concepción. Ya estamos, compa.
2: Así es, Osvaldo Vigil. Muy buenos días para vos y para toda la audiencia. 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
1: Muchas gracias, Dalmi. Bueno, nuevamente también el agradecimiento por a todas estas empresas, casas comerciales, en relación a lo que es justamente esta organización, esta familia grande de lo que es la RGC, la 1420 Radio TV. Sí. Ya. No, teacher, tranqui, 12:08 nomás, te va a calmar la cestina. 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Vamos a ver cuándo me deje el ok correspondiente de lo que ya pasó, Ronald. Sí, ya tenemos la nota, tengo entendido que sí, en relación a. Bueno, vamos a ver en lo que fue justamente la aprobación de 75 millones de dólares de parte de la Cámara de Diputados, claro, pero para lo que es al menos el Banco Interamericano de Desarrollo, inversiones viales, y por algo, inversiones vía la escuela, sobre todo la Uñandea y acá tú y pona vente más, pero la Ujan Uñandea hoy ya la mola, hoy ya la mola lluvia, sí, porque el que no ya cufre, 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En Concepción fue habilitado el Centro de Atención Integral a la Primera Infancia, CAIPI, Semillas del Futuro, un espacio destinado a brindar atención integral a niños y niñas, además del acompañamiento a sus familias. El centro ofrece servicios relacionados con alimentación, salud, cuidado, estimulación temprana y desarrollo integral, beneficiando especialmente a familias que necesitan un lugar seguro donde sus hijos puedan recibir atención mientras los padres desarrollan sus actividades laborales. Durante la presentación del proyecto, el presidente de la República, Santiago Peña, destacó la importancia de acercar este tipo de infraestructura social al departamento de Concepción y señaló que las obras más importantes también están llegando al norte del país. El mandatario resaltó además que estos centros representan una oportunidad para acompañar a las familias y garantizar mejores condiciones para los niños desde sus primeros años de vida. El CAIPI de Concepción forma parte del Programa Nacional Semillas del Futuro, impulsado para fortalecer la atención.

0: y el desarrollo integral de la primera infancia en todo el país.
1: Bien, vamos a hablar con Basilio Arrua, dirigente de la Federación Nacional Campesina. Actividad Perco, Basilio, Mike, tenemos muy buenos días.
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aquí en caravana, 9 horas 30 minutos de esta mañana, jueves 13 de agosto. Y la temperatura, que a poco va subiendo, 17 grados marca el termómetro. Vuelve a anunciar mayormente soleado, aunque no es eso lo que muestra en estos momentos el cielo aquí en Horqueta. Y una sensación térmica de 15 grados. Buenos Aires, buena tierra. Les decía, ahí pues está veniendo de Pona, Coca-Cola, le está veniendo de Coca-Cola y de provecho está entero este ar. Sobre todo a personas quienes padecen algún tipo de mal de la vista. Hey, más de 100 personas recuperan la visión con cirugías gratuitas de cataratas en Concepción. Ay, menos la peicua y curi, la pejendu y curi, van a abrir la campana. No vive pejendu, la peicuata, au pei, pejono pejecha, peñe beneficiata. Con la jornada realizada anteayer, día martes, ya son 114 los pacientes beneficiados con cirugías gratuitas de cataratas en el Hospital Regional de Concepción. El servicio está disponible para pacientes de distintos puntos del país. 10 personas, de los cuales 5 hombres y 5 mujeres, quienes fueron beneficiados el día martes con cirugías gratuitas de cataratas en el Hospital Regional de Concepción. Con esto, la cifra de pacientes intervenidos alcanza a 114 desde el inicio del programa el pasado 13 de abril. Las intervenciones son realizadas todos los martes, vendo vaina, con un promedio de entre 8 y 10 cirugías por jornada. A ver, martes ya, pues, güey. Mediante un servicio especializado y sin costo para los pacientes. El programa es impulsado por el Ministerio de Salud Pública a través de la primera región sanitaria y busca ampliar el acceso a tratamientos oftalmológicos para personas que necesitan recuperar su capacidad visual. Bueno, ¿cómo acceder a una cirugía gratuita de cataratas? A la bella pues acá por la gina. Jamás te entro ya por la cirugía, gina. Las personas... Las personas interesadas deben acudir de lunes a viernes al Hospital Regional de Concepción. El agendamiento se realiza en el día a partir de las 06 horas, las 6 guanaña peimana. Posteriormente, los pacientes pasan por una evaluación en el consultorio de oftalmología, donde se realizan la consulta médica, los estudios prequirúrgicos y la valoración para determinar si requieren la intervención. Los beneficiarios provienen de diferentes zonas del país, entre ellas Pedro Juan Caballero, San Pedro, Puerto Casado, Horqueta, Vallemí y otros distritos del departamento del Concepción. Las operaciones se realizan mediante facoemulsificación, una técnica considerada estándar para el tratamiento de las cataratas. El procedimiento consiste en fragmentar mediante ultrasonido el cristalino que perdió su transparencia a través de una pequeña incisión para luego reemplazarlo por un lente intraocular plegable. Se trata de una cirugía mínimamente invasiva que permite una recuperación rápida y una importante mejoría de la visión. Desde el inicio del programa, los pacientes intervenidos han recibido el alta médica con evolución favorable, permitiéndoles recuperar su capacidad visual y mejorar su calidad de vida. Hay que recordar de que a través del Ministerio de Salud Pública, estas jornadas busca descentralizar la atención oftalmológica y acercar cirugías especializadas

0: Las hiponas gratuitas y de calidad a pacientes que necesiten recuperar la visión. Lunes a viernes, pues, a Peña Agenda Janguá, 06 horas de la mañana. A ver, regional, ven. A martes, oye, ya pues, la persona la intervención. Totalmente gratuito.
1: Bien, nos publicamos con el ingeniero agrónomo Isidro Bazán, de una organización que lucha por sus tierras, porque hoy es alojamba, hoy es desalojo. Oyapoa Indra va a decir, el ingeniero Isidro Bazán nos hablará acerca de qué están haciendo para defender sus tierras. Hay que tomar voz, Isidro. Buenos días.
2: Buenos días, Freddy. Buenos días a toda la amable audiencia de Radio Huracampana. Específicamente con Freddy Rogeno y Ginas a invitar a toda la ciudadanía del distrito Orqueta. PTI, reunión importante, oye, sobre la situación de la tierra, el estatuto agrario, a la tenencia de la tierra, cada día más, Freddy, es bastante desigual acá en nuestro país. 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
1: 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Oye, ya para la política, ¿cuál es? ¿Eres a Moite o a Teyola, o sea, por el poder?
2: Así mismo, Freddy, y la idea es, ya su EPAP reunión, pe, oye, esa, oye, esa, yo la ley, oye, a lo mitad a favor, pe, a lo mitad contra, pe, amba, esa, pa, oye, hasta las autoridades pertinentes, locales, ABI, pe, oye, yo pudica, tu jamás, a responder, a los intereses de la ciudadanía del pueblo en este caso, porque, y cuajas la ñande autoridad de cuerango estamba o pinta de maravilla ñande, 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Veamos a EAIPTI, punto, muy importante, oye, debatía en cada encuentro, en cada reunión, hay importante ya es que este grupo hoy opera a nivel departamental. Hoy varios distritos ABI involucrados, hoy acompaña a Jamelo Mitán porque los intereses del pueblo, o sea, su ya eso es la jecoja o mía, la pueblo mandeo defender.

0: porque la autoridad es siempre caso omiso ante esa situación. 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
1: Hay que entender que un gobierno está, dividido en poder ejecutivo, poder, legislativo y poder judicial. Va, ese es la poder, principalmente senadores y diputados que son supuestamente representantes del pueblo. Ambas han de calificar a mí como senador y diputado, porque muchos ahí no ven la realidad del pueblo ahí. No hay leyes para que mejoren al país.
0: Justamente, Freddy, cada día más, cuaco sistema de gobierno y desarrollaña nenetame a bastante opresor, o mo michilo mitame, o acorralalo mitame, a pesar de que el gobierno dice que tiene un producto interno bruto de, no sé, 4.5% de ampliación, eso no se refleja en las realidades campesinas, en los bolsillos de esos ciudadanos que a diario lucha por un bien mejor. Eso no se refleja, Freddy, cada día más lo mitamos hoy ve, oye, yo pues ve, eso se demuestra con esta cuestión de falta de pago de suministro de energía eléctrica, lo mitamos y puro acuérdense y castuyo paga, y entonces no podemos decir que estamos mejor y los gobernantes, el parlamentario no está escuchando a su pueblo, Freddy. Acá se demuestra, por ejemplo, se demuestra que hola.
1: Sí, te escucho.
0: No, pero Freddy, oye, es Chauca, lleva la ciudadanía, oija, avasallado en sus derechos, a la poder legislativo, poder ejecutivo, hoy manipulado por una mafia, Freddy. Entonces, esa mafia no responde a las necesidades del pueblo, sino responde a sus intereses. Es lo mitaco de Ubi, por ejemplo. Cada día más las grandes terratenientes quieren ocupar espacio y dejar a las comunidades, a los asentamientos campesinos en una extensión de tierra ínfimo. Entonces, cada día más estamos oprimidos y el poder legislativo que tenemos no se siente representado. O sea, el pueblo no se siente representado por el poder legislativo y mucho menos el poder judicial, porque el poder judicial se está manejado por la mafia también, Freddy.
1: Bien, muchas gracias.
0: Gracias a usted.
1: Gracias, de esta manera hemos dialogado con el ingeniero Isidro Bazán.
2: Muchas gracias, Freddy. Va corriendo la hora, 9:42 ya. Al menos el cielo que comienza a clarear de esta mañana, jueves 13 de agosto. Bueno, y en lo que quedamos pendiente es justamente lo que se daba esta semana en la Cámara Baja, Cámara de Diputados, donde aprobaron 75 millones de dólares provenientes del Banco de Interdesarrollo Americano, BID, para obras de conectividad rural. Durante la sesión extraordinaria de la Cámara de Diputados realizado el día de ayer, miércoles 12 de agosto, fue aprobado el proyecto de financiamiento de 75 millones del Banco Interamericano de Desarrollo, BID, destinado a la ejecución de obras impulsadas por el Ministerio de Obras Públicas y Comunicaciones para mejorar la conectividad rural en 7 departamentos del país, entre ellos Concepción. El diputado por el departamento de Concepción, Arturo Urbieta Cuevas, destacó que para el departamento está previsto la construcción de 3 puentes en el trayecto Callejón 40, Brasil Cue, Eguá Cuartelero, Calle 12, Ruta PI05 Nacional. Las obras contemplan puentes sobre los cauces de los arroyos Paso Simó, y Ipucú.

0: perdón, Pucupaso y Totorapaso, una intervención largamente esperada por las comunidades de la zona. Según señaló el diputado Urbieta, estas obras permitirán mejorar la conectividad y brindar mayor seguridad a las personas que transitan por este importante trayecto del departamento de Concepción.
1: Un proyecto exageradamente importante, esto que vamos a aprobar hoy. ¿Cuál es el préstamo de 75 millones de dólares, señor presidente? Que le estaría beneficiando a 7 departamentos de la República del Paraguay. Y entre los 7 departamentos justamente figura también mi querido departamento de Concepción. Conste que hoy está haciendo su día de gobierno el presidente de la República en nuestro departamento. Nosotros acá los que le representamos al departamento estamos acá firmes para aprobar esto. La conectividad no tiene precio. Yo celebro muchísimo y agradezco a los diputados que esta vez su departamento no fueron beneficiados, pero con su presencia acá dicen sí, ese no tiene precio. Yo quiero contar mi alegría, mi felicidad. Callejón 40, Distrito Orqueta, es beneficiado por este proyecto tan anhelado, mi querido presidente. Una inversión de más de 5 mil millones de guaraníes de 3 puentes. Ahí hay un proyecto de asfaltado de Callejón 40, tramo Callejón 40, Egua, Manzanilla, Cuartelero y ruta Calle 12, Ruta Quinta. Ese es, mi querido hermano, un callejón, peandas a Yoini. Daja ahí ni ruta, coanga por primera vez, oye, ya pota di puente, pero di puente era paso Shimó, upeyo ya pota ipuku paso, a upeyo ya pota totora paso. Apenas de precio y mi querido presidente, por eso mi presencia acá, yo celebro, aplaudo, agradezco. En primer paso, hacer los puentes y preparar, y en segundo paso sería el asfaltado para ese tramo. Esto se inició un proyecto cuando el intendente en su momento de la ciudad de Orqueta era el licenciado Jorge Urbieta. Entonces, mi agradecimiento al gobierno de la República del Paraguay, muchas obras para el departamento de Concepción. Hoy está inaugurando obras como el Centro Integral de la Primera Infancia, está viendo el mercado de abasto, el Plan Mil de lo que está haciendo, un proyecto tan anhelado por todos los concesioneros, que por primera vez en la historia nosotros estamos teniendo nuestro gran hospital y asimismo también nuestro de lo que va a ser nuestra costanera en la ciudad de Concepción. Muchas gracias, presidente.
0: Bueno, es lo que decía, y después de lo que van a hacer estos puentes, al menos ya está también en lo que vendría a ser la próxima agenda, entonces, el asfalto, el asfaltado de estos tramos. Y no sería incrédulo pensar de que sí se va a dar, porque si hacemos un comparativo, lo que era, por ejemplo, Arroyito, lo que era Arroyito antes, recordarán ustedes, ya hemos dicho, yo tenía 10 años atrás. Tama, ay, pero ya que ya lo que uno tú ya andas pensando que era la yaja y pues era cosa ese pariente que era bebé ahí, ahora cuál fue, donde hay que ver, man, amo, ahora que tú los van a que vamos y te va a ser núcleo seipe y hoy día también totalmente asfaltado, buena iluminación, y por eso digo, porque no pensar que eso también se pueda. Y lo que hablábamos, la habilitación del Centro de Atención Integral a la Primera Infancia el día de ayer, esto con la visita del presidente, donde fue habilitado dicho centro, valga la redundancia, a la atención integral a la primera infancia, el CAIPI Semillas del Futuro, un espacio destinado a brindar atención integral a niños y niñas, además de acompañamiento a sus familias. El centro ofrece servicios relacionados con alimentación, salud, cuidado, estimulación temprana y desarrollo integral. beneficiando especialmente a familias que necesitan un lugar.

0: lugar seguro donde sus hijos puedan recibir atención mientras los padres desarrollan sus actividades laborales. Durante la presentación del proyecto, el presidente de la República, Santiago Peña, destacó la importancia de acercar este tipo de infraestructura social al departamento de Concepción y señaló que las obras más importantes también están llegando al norte del país. El mandatario resaltó además que estos centros representan una oportunidad para acompañar a las familias y garantizar mejores condiciones para los niños desde sus primeros años de vida. El CAIPI de Concepción forma parte del Programa Nacional Semillas del Futuro, impulsado para fortalecer la atención y el desarrollo integral de la primera infancia en todo el país.
1: No les voy a mentir si yo no veo que Concepción, el departamento de Concepción, se está convirtiendo en un símbolo del cambio del Paraguay. Y muchas veces necesitamos esos ejemplos. Necesitamos ver algo que la gente había perdido, la esperanza, y devolverle la esperanza, porque esto después tiene un efecto multiplicador. Hoy cada vez recibo mensajes que me dicen: quiero para mi San Pedro lo que está ocurriendo en Concepción, quiero para mi Amambay lo que está ocurriendo. O sea, ven en Concepción el cambio, ven en Concepción que hay esperanza de que el futuro va a ser mejor, y de eso se trata todo, del esfuerzo, del sacrificio, pero que el saber que si somos capaces de comprometernos, de trabajar, de sacrificarnos, el futuro va a ser mejor. Mi querida gobernadora Liz, gran compañera de trabajo, te agradezco por todo lo que estás haciendo por este departamento, por ser una compañera, porque yo no podría hacer esto sin tu acompañamiento. Un mensaje muy especial, nos están mirando seguro por los medios de comunicación, los diputados de este departamento, me refiero a la diputada Virina Villanueva, gran amiga, gran compañera, al diputado Arturo Urbieta, un gladiador, una persona, un compromiso, aplauso para los dos. No hay sesión en la Cámara de Diputados todas las semanas que Arturo Urbieta no esté hablando de lo que está ocurriendo en el departamento de Concepción. No hay una semana que él no esté hablando con hechos, no es el discurso vacío, con hechos concretos de los cambios que se están llevando adelante. Y por supuesto, yo no podría hoy estar haciendo esto acá si no tuviese un amigo, un compañero en el municipio, me refiero a Bernie Villalba. Bernie, de corazón te agradezco, hermano, porque muchos hemos caminado por la ciudad de Concepción. Llegamos al gobierno y no podemos solamente ofrecer guarida, tiene que ser algo más. Y ahí mérito a la primera dama, que siempre aclaro, el trabajo de ella es ad honorem. Así que un aplauso para ella, porque ella no cobra por su trabajo. Pero ella dijo: yo quiero concentrarme en los niños. Y ahí, con el apreciado Walter, un amigo de muchos años, al frente del Ministerio de la Niñez y de la Adolescencia, teníamos el sueño de poder crear este programa. Pero ¿saben qué? No teníamos los recursos. Cuando llegamos en el 2023, en agosto del 2023, estamos a pocos días de cumplir 3 años, no teníamos. Lo que encontramos, nos encontramos con una cantidad de deudas, y mientras tratábamos de ordenar la casa, empezábamos a soñar con qué es lo que podíamos hacer en cada uno de los departamentos. Pues no podemos solamente pensar que los niños de Asunción o del área metropolitana pueden tener oportunidad. No, los niños de Concepción se merecen las mismas oportunidades que los niños de Asunción. Y ahí llevamos adelante una negociación con el Brasil en la tarifa de Itaipú, defendiendo a quiénes, a estos niños le estábamos defendiendo, estos niños que nos votan, estos niños que no tienen hoy la posibilidad de poder decir a las autoridades: por favor, luchen por nosotros. Pero luchamos por ellos. Y fue así que en mayo del 2024

0: cerramos una negociación que nos permitió conseguir los recursos para poder invertir en el futuro del Paraguay. Y ahí empezamos el diseño del programa Semilla del Futuro. Hoy estamos inaugurando el séptimo y tenemos en construcción otros 43 más. En Orqueta ya se inició la obra, tuvimos la última vez ahí. En Orqueta, ahí están los amigos de Orqueta por acá. Ahí está, le andan vos la mano. Estuvimos ahí viendo un parque de la salud. Usted tiene que ir a controlar que el diputado Urbieta vaya a caminar por ese parque de la salud, porque mucho y una peleó para que Orqueta tenga su parque, para que la gente vaya a caminar. Ustedes tienen que controlar que regularmente esté caminando y le quiero ver delgadito. Está, le pido siempre a Arturo que se cuide. Concepción necesita de concepcioneros como Arturo que luchan por su departamento. La diputada es flaquita, pero también lucha, no quiero sacarle mérito. Ella se cuida mucho, bien delgadita, es la diputada Villanueva. Pero Orqueta también está viviendo un cambio importante con las obras que estamos llevando adelante. Y este CAIPI, espero que los vecinos de Concepción nos acompañen en unos meses más cuando estemos ahí, porque empezamos a ver cómo esta semilla empieza a crecer y empieza a germinar. Pero yo le aseguro que en muy poco tiempo más Concepción va a ser uno de los departamentos de mayor desarrollo en el Paraguay. ¿Y qué implica el mayor desarrollo? Desarrollo significa que tenemos ciudadanos que tienen buena salud, que si por algunas circunstancias ajenas a su control tienen una enfermedad, van a encontrar un hospital que estamos construyendo, el gran hospital del norte. Querido pueblo de Concepción, les doy un abrazo y les abrazo a todos y cada uno de ustedes. Feliz de ver los cambios que se están viviendo en el departamento, pero quiero decirles que estoy totalmente insatisfecho. Seguiré viniendo a la ciudad, seguiré viniendo al departamento, y con cada obra que inauguremos estaremos pensando en la siguiente obra que haremos para seguir trayendo progreso a esta hermosa ciudad y a este hermoso departamento. Muchísimas gracias, muchas gracias.
1: Bueno, entonces ya escuchamos la locución del presidente, el señor Santiago Peña, aquí ya en lo que fue el día de ayer, la inauguración ya plenamente habilitado del Centro de Atención Integral a la Primera Infancia CAIPI Semillas del Futuro. Estamos acá en mesa de trabajo también con el amigo, compañero, uno más, Edilberto. Muy buenos días, doctor.
2: Hola, buenos días. Buen día para toda la audiencia.
1: En ese, dice, ahí en ese. Ya.
3: Buen día, Bandera, buen día para toda la audiencia.
1: Estáñemos el jefe de prensa, Mina. ¿Cómo viste el partido? ¿Te gustó el partido? ¿Dónde está ahí? Algo así, ¿cómo suele decir él?
3: ¿Qué novedad hay? ¿Qué me contás?
1: Ego la cerro o perdió en Patano. La luna, mira, viene con un humor de excusa. Yo no soy cerrista, no vivo mucho el fútbol, no. Atajate del fútbol, atajate a Catalina, ahora la cerro ganaron a tu y usted la cerro ganaron. ¿Qué tenemos para minimizar la media mañana y compartir con la audiencia?
3: No, Jasamito, yo siempre upona a la Jasaposar Luga, mía mañana vendré.
1: Ya poco yo pobre, y bolidigo.
3: Saludos al ingeniero Ronald Men Rojas. Laburo a full, laboratorio, trabajo en laboratorio, está haciendo.
1: No.
3: Querido Ronald.
1: Computadora a pantalla.

0: Y hablar de Ronald. Y sobre todo es justamente en retribución a la confianza y el seguimiento que nos da a nosotros la audiencia. Porque muchos piensan que es como la comodidad para nosotros, ¿entendés? El estar bien. Claro, eso tampoco se puede negar, pero siempre vos cuando alguien llega en tu casa, le das por gentileza, amabilidad, y le ofreces el mejor sofacito que tenés, silloncito, todo eso, ¿entendés? Y eso está diciendo todo también en pos de la audiencia.
1: Sí, señor. Y este bloque, gracias al grupo GIM, estamos presentando, intentando un poco meterle algo de descomprensión.
0: Sí.
1: Ya descomprimir un poco lo fuerte de la realidad. 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
2: 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Chau, chau.
1: Chau, chau.
0: Ahí está.
1: Este domingo.
0: Este domingo.
1: Justamente ayer estaba pasando.
0: Ahí ya aprovechamos la suya del payaso Plim Plim, de como siempre, y ahora me acuerdo que es el payaso Leo.
1: Sí. Saludos y siempre las felicitaciones al querido Ismael por estas actividades.
0: Ismael y Silvino.
1: Ismael y Silvino, claro que sí, claro que sí, los dos.
0: El Pucho y el
1: No, escucha, Ismael siempre escucha. Bueno, tipo informado, o sea, por eso es exitoso.
0: Sí. O sea que, eso es cierto, desde la mañanita está con nosotros siempre en el dial. Y nuestro recorrido habitual es justamente desearle la mejor de la suerte, la jornada, bendecido día a todos y... ya les comentamos ahí.
1: No, está súper. 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
1: Y, bueno. Y bien, Osvaldo Gerá, estamos bien, ahí se escuchan, ayer el diputado Arturo Urbieta estaba anunciando la inversión de 75 millones de dólares, parte de los cuales van a venir al distrito de Orqueta para tema de obras viales. Es importante, Bachelá, importante.
0: Sí.
1: Ojalá lo más rápido posible eso se pueda hacer. Y decía el presidente Peña que estuvo aquí por Concepción.
0: Estuvo por Concepción.
1: Controlar que WhatsApp Arturo Pepe, para que la salude.
0: Doy botella un poco de paz.
1: Hay que controlarle al diputado que camine.
0: Así es, a Virina en lo que dije.
1: Ay, por ya, yo soy tú. Y bueno, saludos a toda la audiencia.

0: a toda la perrada de caravana. Gato, sí. Bien, más saludo para vos, Sheraf. Sí. Fuerza Ciclón,
1: carajo. No, callado, igual la caja de Pandora también.
0: Te dejo un trago de un rico Fortino, Osvaldo, sí, y después continuamos. Papá.
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0: ya en lo que hace esta mañana del día jueves 13 de agosto. ¿Ya estamos en comunicación?
1: Sí, nos comunicamos con el presidente de la Comisión del Senado.
0: Cambia, Freddy.
1: ¿Qué pasa con el micrófono?
0: Y cambia.
2: Bien, estamos en comunicación con el presidente de la Comisión Vecinal de Espajín, Cecilio Ferreira, quien quiere anunciar algo sobre lo que está haciendo allí en la zona donde necesitan caminos de todo tiempo. Vale, Villapoagina, buenos días.
3: La audiencia, agradecido también por hacer eco. A veces decimos cosas negativas o por lo menos hacemos reclamos, también pronunciamos cosas positivas, linda noticia. Ya en esta ocasión sí, a través de la comunicación que se tuvo con el, en este caso, coronel de ingeniería, también con el CODI, que es Comando de Operaciones de Defensa Interna, anunciar también que se va a estar teniendo la instalación de las maquinarias en Ramal 1 a Oyeyampota, Ginebe, en este caso mejoramiento considerable del camino, así como se suele hacer en otros ramales allá. Apenas yo contaba tener reunión o llamado a la comunidad entera mañana a las 4 con las autoridades distritales y departamentales también en este caso. En Espajín se va a tener eso a 1500 metros de la ruta internacional. Ahora el tramo está luego también perfilado y entonces no hay problema por ese lado.
2: ¿Y qué tratarán en esa reunión y dónde se realizará? ¿Específicamente en qué local?
3: No hay un local, no es una casa particular ni nada por el estilo, justamente para evitar también muchas cosas. Y se va a tener un lugar neutral, prácticamente sobre la calle misma, en este caso, ¿verdad? Si continúa algo de lluvia, entonces se va a hacer una canchita que está a 200 metros de ahí, o en este caso en un baldío ahí, a 1500 metros es muy fácil de llegar en este caso. ¿De qué tema se va a tratar? Se va a tratar también sobre las instalaciones, de cómo y la contrapartida que la comunidad puede hacer. Recordemos que este ramal incluye en 4 comunidades. Entonces cada comisión se va preparando, ahí está San Blas, Nuestra Señora Asunción, está San Roque y está también Capitán Sosa, y va a unir a ambos asfaltados, ¿verdad? Entonces, acá el CODI va a poner la maquinaria, combustible, y se va a estar haciendo un trabajo, un lindo trabajo con, en este caso, con apertura, ¿verdad? De este ramal, y se va a estar cargando ripio y se va a estar pronunciando mañana esto oficialmente, y por eso es importante la presencia de los vecinos. Estamos convocados todos los miembros de la comunidad y también de las comunidades que yo cité.
2: ¿Y cuántos kilómetros serán allí reparados?
3: 8 kilómetros. 8 kilómetros se va a estar reparando ahí. Recordemos que sobre ese ramal está el puente metálico, que siempre yo irónicamente digo, a lo mejor ahora voy a dejar de decir de qué te sirve tener un puente metálico y no tener camino, ¿verdad? Ahora, gracias a Dios, nunca te haya perdido las esperanzas a través de las gestiones de distintas comisiones. Oye, lo verás en la OPEA ya. Esta persona está amigo, procurada. De autoridades locales, departamentales, de diferentes comisiones, opresionadas todos los días, y que tomamos de Yapopea, y veo también que se mueven otras comunidades, otros ramales, por así decirlo. Tu chaco, ¿qué tal, Freddy? Entonces, yo espero a la importante, a las 4 mañana, ese acto de proclamación y explicación, también la presencia de autoridades. Va a ser muy importante la presencia de todos los vecinos. Acá debo resaltar que acá no existe ningún color. Anilo mismo a ti, no porque espera, porque amoa. Acá la calle, los problemas, los caminos no tienen color. Eso la gente tiene que entender y dejar de lado de ese fanatismo, porque no, acá el soberano es el pueblo. Y el soberano siempre va a ser maltratado mientras piensa que es tal color, no.

0: Es algo que el pueblo se merece, es algo que Espajín se merece eternamente, siendo postergado. Ahora está recibiendo la atención, la mirada de nuestras autoridades, la inversión un poquito, asegúrate más, porque eso se tiene que asfaltar, eso se tiene que unir. Pero vamos a ir por pasos, vamos a ir por pasos, y les animo a todos los amigos para que en este caso pongamos la camiseta de nuestro camino, el bien común por sobre todo, y aprovechar este momento y ver qué aportar los vecinos, cómo facilitar las cosas, ¿verdad? Porque cuando uno está preparado para recibir las bendiciones, recibe las bendiciones. Pero cuando uno no está preparado, a veces se desenfoca en cualquier otra cosa, superficiales, y pierde una gran construcción que se tiene que hacer. La revolución, como se dice, la construcción, las obras lo haremos todos juntos, no uno solo.
1: ¿Y cuándo se iniciarán las obras? ¿Ya tiene una fecha determinada?
0: El lunes va a entrar la maquinaria.
1: ¿Y qué aportará la comisión vecinal allí para estos que son de las Fuerzas Armadas de la Nación?
0: Por el momento la comisión va a tener que comprar el ripio. Y esa es una materia prima. Si es que no se tiene ahí una cantera en un lugar de, por así decirlo, neutral, algo por el estilo, uno tiene que comprar, nosotros vamos a tener que comprar, y por eso yo también voy a estar solicitando, ya estoy luego presentando una nota a la municipalidad que pueda por lo menos reponer. Había ripio que se había instalado encima del puente de allá, donde está la instalación del puente metálico, ¿verdad? Pero no pudo reparar la municipalidad, entonces vamos a estar haciendo un pedido oficial sobre eso, porque vamos a necesitar estos recursos ahora.
1: Bien, muchas gracias.
0: Muchas gracias, un gusto.
1: Gracias. De esta manera me dialogo con Cecilio Ferreira, presidente de la Comisión Vecinal de Espajín.
2: Muchas gracias, Freddy. 10:30 ya, prácticamente en el epílogo de lo que es día hoy jueves. Caravana, el programa de mayor proyección en el espectro electromagnético en amplitud modulada. Nos muestra el cielo parcialmente soleado, sí, nublado, pero al menos mucho más claro para lo que ya es a estas horas de la mañana. Leemos por último esta información en lo que hace nuevamente algo que salpica a, en este caso, un diputado, y hablamos del diputado Mauricio Espínola. Habla de que su hijo es diputado y ella planillea en la MUNI. Acusan a mamá de Mauri por no cumplir horario, dicen. Claudia Celeste Núñez Torres, directora de Relaciones Interinstitucionales en la comuna de Villeta y madre del diputado Mauricio Espínola, se encuentra bajo sospecha por no cumplir con su carga horaria. Una nueva polémica salpica al entorno del diputado Mauricio Espínola. En esta ocasión, su madre, Claudia Celeste Núñez Torres, actualmente ocupa el cargo de directora de Relaciones Interinstitucionales en la Municipalidad de Villeta, recibió denuncias por planillerismo. Según las denuncias e investigaciones en torno a su desempeño dentro de la comuna, Núñez Torres no estaría cumpliendo con la carga horaria obligatoria establecida para la función pública que ejerce, figurando en la planilla institucional, pero ausentándose repetidamente, en sus turnos de trabajo. Hasta el momento, ni las autoridades de la Municipalidad de Villeta ni el propio parlamentario se han pronunciado formalmente para brindar aclaraciones sobre la situación laboral de Núñez Torres dentro del municipio. El caso salió a la luz tras una investigación de Unicanal, medio que dio seguimiento de la rutina de la funcionaria, identificó las irregularidades en su asistencia a la comuna. Se aguarda que la comuna inicie las averiguaciones pertinentes para transparentar el registro de asistencia de la funcionaria. Y bueno, le van a estar dando al menos seguimiento a este tema. No solamente creo que tendría que ser la MUNI de Villeta, la comuna de Villeta, porque esto prácticamente en todos los municipios de varios distritos en lo que hace el departamento del país. Y sobre todo quienes figuran y no cumplen, no solamente es esto, para que quede muy lejos. También hay esto, y a mayor cantidad, es justamente en lo que hace el...

0: el sector, hablamos médico, siempre lo decimos. Y bueno, vamos a ver qué pasa. Hay que recordar que el diputado Mauricio Espíndola tuvo un, digamos, pues, o sea, que viene enfrentando lo que es al menos una investigación fiscal vía ministerio, por lo que fue un accidente donde perdió la vida justamente una persona de sexo masculino, en el cual a través de cámaras de video se logra a ver al menos al diputado en su camioneta y arremeter contra el hombre que pasaba en una calle, sobre una calle, ¿verdad?, en la motocicleta. Bueno, así ha sido el día de hoy. Estamos cerrando nuevamente este capítulo de lo que es Caravana y volveremos a estar mañana con este equipo humano y técnico, si Dios y la Virgen así lo permite. Hasta mañana.
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2: Hora campana y la hora exacta. Son las 10 de la mañana, 35 minutos.

0: 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Sergio Carrillo, la esperanza del pueblo, y me digo la gente, Gina, que con los brazos abiertos, ojalá, de mañana el 4 de octubre, ojalá, omoila y voto de confianza por la lista 1. Entero este, a lo mitad, ya recuerdo, invitación especial a la aceptación, gato, impresionante. 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Primeramente, de salud, Edilberto. Se puede hablar de la PCN, ya yo ñañez en tu camino, ñañez en tu cuera, ver.
1: 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Como Igna y voto de confianza por la lista 1 por Sergio Carrillo para el próximo intendente de nuestro distrito de Orqueta. Así que, amigo, a pope con alegría, con entusiasmo, con esperanza por sobre todas las cosas, y imagina Yaguatá sobre la lista 1, mi querido Derlis.
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0: ora porque solamente la unión genera fuerza. Añandeu yeme equipo unido ahí, a ver los 12 concejales. Y esa unión vale mucho, porque en la primera unión de Jayoyú la ha puesto la Yajeca, sino que dar una respuesta, dar una solución al pueblo. Y este es el momento de Orqueta. Orqueta, Orecola y momento. En que Baisico ha aprovechado toda esta circunstancia, toda esta situación que se está viniendo. Porque estamos en el polo, en la ruta, y con los mejores realmente, con gente muy capaces, líder que está acompañando, que está tocando puertas, trayendo proyectos. Entonces, mire, ya lleva lejana. Entonces, eso es la invitación para todos, para que podamos compartir, vivir y realmente apostemos. Ya participa, ya gana la votación, a ver. Porque es un principio de que queremos algo bueno en nuestra sociedad, en nuestra comunidad. Ja, especialmente las estampas, ya conseguiste. Pero se las echaba, Deli.
1: Así mismo, Nelson, no coité la herida, ni te gina. 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
2: 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Primera vez en la historia, en estos 20 años como presidente y poblador de la Villa María Auxiliadora Base 3, ah, pues tú también has tenido 4.000 empedrados hace varios en Bahía Europea. 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
1: 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Y el Cuaja Chañandé, algo que tiene zona bastante bien edificada, identificada por el Icua. Allá, el Cualucero, mi Pepe, está hacia el barrio Inmaculada y está en la frontera de barrio Fátima. 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Y el Cuaja Ña identifica. 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
1: 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Muchísimas gracias. 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
0: Hasta el lunes.
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4: Damos apertura a la labor informativa. Tenemos el cielo casi totalmente nublado. Una temperatura de 19 grados.

0: vientos en calma y un porcentaje de humedad del 81%. Titulares. El dirigente de la OCN, Isidro Bazán, informó que el sábado próximo se reunirán en la localidad 25 de abril para abordar temas relacionados con la persecución campesina. Los agricultores de la Federación Nacional Campesina se movilizarán en Asunción el lunes próximo frente al Panteón Nacional de los Héroes. En un acto realizado en Concepción, con la presencia del jefe de Estado, Santiago Peña, se habilitó el Centro de Atención Integral para la Primera Infancia. Vamos a la pausa comercial, en instantes ya retornamos.
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0: El desarrollo de las noticias. Uno de los dirigentes de la Organización Campesina Norte, OCN, ingeniero agrónomo Isidro Bazán, dijo hoy que el sábado próximo, desde las 9 horas, se reunirán en el local de La Fiestera, ubicada en la localidad 25 de abril, donde hablarán sobre la situación de los campesinos que no reciben ayuda de parte del gobierno de Santiago Peña, quien tampoco no reconoce a las comisiones vecinales de los asentamientos. Al referirse a los temas que abordarán en ese encuentro y lo que decidirán realizar posteriormente, el ingeniero agrónomo Bazán, entre otras cosas, dijo esto.
2: Específicamente con Freddy Rogen, no hijinas a invitar a toda la ciudadanía del distrito Orqueta, PTI, reunión importante, oye, ñomongueta tajabe, sobre la situación de la tierra, el estatuto agrario, mbaeseitepa, oiña nenetame, a la tenencia de la tierra, algo cada día más, Freddy, es bastante desigual acá en nuestro país. Entonces, usted tiene profesional, abogado de base de investigaciones sociales, o brinda tajabe en la conversatorio en la localidad de 25 de abril, local La Fiestera, sobre ruta PI-05, a partir de las 9 de la mañana. 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

0: 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Vean, AEAP, punto, muy importante, oye, debatía en cada encuentro, en cada reunión, hay importante ya es que este grupo hoy opera a nivel departamental, hoy varios distritos ABI involucrados, hoy acompaña, jame lo mitad, porque la intereses del pueblo, o sea, su ya eso es la jecoja mía, la pueblo mandeo defenderla porque la autoridad de siempre caso omiso ante esa situación. 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
1: Ambas han de calificar a mí como senador y diputado.
0: Justamente, Freddy, cada día más, coaco sistema de gobierno y desarrollaña en Etame, bastante opresor, o mo michilo mitame, o acorralalo mitame, a pesar de que el gobierno dice que tiene un producto interno bruto de, no sé, 4.5% de ampliación, eso no se refleja en las realidades campesinas, en los bolsillos de esos ciudadanos que a diario lucha por un bien mejor. Eso no se refleja, Freddy, cada día más lo mitamos hoy ve, oye, yo pues ve, eso se demuestra con esta cuestión de falta de pago de suministro de energía eléctrica, lo mitamos y puro acuérdense y castuyo paga, y entonces no podemos decir que estamos mejor y los gobernantes, el parlamentario no está escuchando a su pueblo, Freddy.
1: Fue lo que había manifestado el ingeniero agrónomo Isidro Bazán. El dirigente departamental de la Federación Nacional Campesina, FNC, Basil Barué, informó que el lunes de la semana próxima, los campesinos de esa nucleación realizarán un mitin frente al Panteón Nacional de Héroes de la capital del país, donde reclamarán al gobierno Santiago Peña tierras, capacitaciones, proyectos de producción agrícola, y también solicitarán que detengan los desalojos de las familias rurales que califican como persecuciones a los campesinos. Dijo que el mitin se iniciará a las 8 horas en el lugar, y se sumarán a esa manifestación dirigentes del Partido Paraguay Pujuná y de otras organizaciones, tanto campesinas como políticas. Indicó que otro mitin realizarán en Roqueta el 17 de agosto próximo con ese mismo objetivo, y al respecto, entre otras cosas, señaló lo siguiente.
2: Yo me asco la actividad, acontecimiento más grande a nivel nacional con la Urecota, a partir de mañana, a BTI mitin. Oye, ya puta gina a nivel nacional, pero planteo la o Yehueru Januaco, la con 3 años de gobierno, la gobierno de Peña, la compañero Cueja, y luego para la Peña de Loango, 3 años la está mejor. 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Entonces, pea, el acontecimiento ye de Cota con el amo Paraguay, Panteón Nacional de los Héroes de Bolivia, Cota Pea Pemitín, de las 8 horas, Freddy, vea, a pea, dentro de la Federación Nacional Campesina, de IO, acompañada a Pebrigada, pea, no tan solo Federación Nacional Campesina, vea, varios sectores democráticos de la oposición, pea, Ollapota, Antiguo, no estaba para Guerrero, ¿verdad? Entonces, la llamamos a consideración primero. varios sectores organizativos, Freddy Peá.

0: 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un país democrático, ¿verdad? Entonces, usted a la. Usted llegó a escotar la. Va a ser cachancho en su estaca, la. Antes llegó a poner a Coanaco 2027, Pagüey, 27, ¿verdad? Oye, luchata por tarifa social. Oye, luchata igual de la por tierra y producción. Sobre todo la por agua, ¿verdad? Freddy, ¿verdad? Entonces. Por la esencial es la coyera hasta con 2027 es la co por la tarifa social Frey, ¿verdad? Porque PAP tiene proyecto de ley oye moña que este y más a un cajonaje ve allá entonces acuerda la piala y problema acuerda la ley o comenita y el pueblo por un cajonaje ahí a la PTI dos favores seita 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
1: Fue lo que había manifestado Basilio Barúa.
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1: Seguimos informando. En el recurso de un acto realizado ayer en Concepción con la presencia del presidente de la República, Santiago Peña, se habilitó el Centro de Atención Integral para la Primera Infancia, CAIPI, Semillas del Futuro, que es un espacio destinado a brindar atención integral a los niños y niñas con el acompañamiento a sus familias. Manifestaron que el centro ofrece servicios relacionados con alimentación, salud, cuidado, estimulación temprana y desarrollo integral, beneficiando especialmente a familias que necesitan un lugar seguro donde sus hijos puedan recibir atención mientras los padres desarrollan sus actividades laborales. Durante la presentación del proyecto, el presidente de la República, Santiago Peña, destacó la importancia de acercar este tipo de infraestructura social al departamento de Concepción y señaló que las obras más importantes también están llegando al norte del país. Y en relación a esa obra, entre otras cosas, dijo cuanto sigue.
3: Cuando llegamos en el 2023, en agosto del 2023, estamos a pocos días de cumplir tres años.

0: no teníamos, lo que encontramos, nos encontramos con una cantidad de deudas. Y mientras tratábamos de ordenar la casa, empezábamos a soñar con qué es lo que podíamos hacer en cada uno de los departamentos, pues no podemos solamente pensar que los niños de Asunción o del área metropolitana pueden tener oportunidades. No, los niños de Concepción se merecen las mismas oportunidades que los niños de Asunción. Y ahí llevamos adelante una negociación con el Brasil en la tarifa de Itaipú, defendiendo a quiénes, a estos niños le estábamos defendiendo. Estos niños que nos votan, estos niños que no tienen hoy la posibilidad de poder decir a las autoridades, por favor, luchen por nosotros. Pero luchamos por ellos. Y fue así que en mayo del 2024 cerramos una negociación que nos permitió conseguir los recursos para poder invertir en el futuro del Paraguay. Y ahí empezamos el diseño del programa Semilla del Futuro. Hoy estamos inaugurando el séptimo y tenemos en construcción otros 43 más. En Horqueta ya se inició la obra, tuvimos la última vez ahí. En Horqueta, ahí están los amigos de Horqueta por acá, ahí está, le andan por la mano. Tuvimos ahí viendo un parque de la salud. Usted tiene que ir a controlar que el diputado Urieta vaya a caminar por ese parque de la salud, porque mucho INAH peleó para que Horqueta tenga su parque, para que la gente vaya a caminar. Usted tiene que controlar que regularmente esté caminando y le quiero ver delgadito. Está, le pido siempre a Arturo que se cuide. Concepción necesita de concepcioneros como Arturo que luchan por su departamento. La diputada es flaquita, pero también lucha, no quiero sacarle mérito. Ella se cuida mucho, bien delgadita, es la diputada Villanueva. Pero Horqueta también está viviendo un cambio importante con las obras que estamos llevando adelante. Y este CAIPI, espero que los vecinos de Concepción nos acompañen en unos meses más cuando estemos ahí, porque empezamos a ver cómo esta semilla empieza a crecer y empieza a germinar. Pero yo le aseguro que en muy poco tiempo más Concepción va a ser uno de los departamentos del mayor desarrollo en el Paraguay. ¿Y qué implica el mayor desarrollo? Desarrollo significa que tenemos ciudadanos que tienen buena salud, que si por algunas circunstancias ajenas a su control tienen una enfermedad, van a encontrar un hospital que estamos construyendo, el Gran Hospital del Norte.
1: Fue lo que había manifestado Santiago Peña. El presidente de la Comisión Nueva Esperanza, en Rancho Coco, Oscar Blanco, informó hoy que concluyeron los trabajos de colocación de un alcantarillado en ese lugar, que es una obra que beneficiará a numerosas comunidades de la zona. Blanco destacó y agradeció el apoyo del diputado nacional Arturo Urbieta, honor colorado, cartista, que influyó para construir el alcantarillado que mejorará las condiciones de circulación y beneficiará a pobladores de Nanjatí, Salinas Cue, Brasil Cue, Ibiraty y otras comunidades adyacentes a Rancho Coco. Y entre otras cosas comentó lo siguiente:
2: sí, un trabajo comunitario prácticamente con la Comisión Vecinal Nueva Esperanza. Era que teníamos un proyecto de alcantarillado en la entrada a nuestra comunidad, y ayer, gracias a Dios, pudimos concretar ese hecho de la colocación del alcantarillado. Y principalmente agradecer al diputado nacional que es Arturo Urbieta, que incansablemente ha apoyado a esta comunidad de una u otra forma. Nosotros hace luego 6 a 8 meses que habíamos hecho una reparación de camino. En ese entonces también el diputado nacional aportó también su granito de arena. Y también agradecer José Villalba, creo que candidato a concejal José Villalba también, que nos acompañó en todo momento, que no nos dejó, nos acompañó, tocábamos puertas una u otra vez. Y ayer pudimos también agradecer al ingeniero Colmán del MOPC, que ayer estuvo acá con nosotros acompañando el trabajo que se realizó. El alcantarillado, por supuesto que beneficia a la comunidad Rancho Coco, a toda la comunidad aledaña, porque es un camino, se usa bastante.
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0: 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Lo que en síntesis, amigo, mi agradeció eternamente con esta gente que nos apoyó. Para Pucoria de Ico Anaú, Sergio Carrillo, Abeío, Pollo Orela y Brazo de Tía, justamente ya Abeío conseguí más ladrillo. Que estamos haciendo ya por ser pantallita, ya roja, ya aguanta en condición.
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1: Ah, pues sí. ¿Cuál es tu problema? Porque no avisé a tu escuela.
0: Sí, señor, justamente, pero ahora el problema, a ver, tema de avisqueo. Pero me justamente, a ver, vecino muy apegado a nosotros, que es la Ocañila Animal, anda es la primera, ni la segunda, y nada, pero ahora es preocupación ahí allá. 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
0: 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El tráfico es impresionante acá.
2: Fue lo que dijo el vicepresidente de la Comisión Vecinal Nueva Esperanza, ex Rancho Coco Oscar Blanco. El presidente de la Comisión Vecinal de Espajín, que es un barrio de Urqueta, Cecilio Ferreira, afirmó que los caminos de esa zona serán enripiados por maquinarias del Comando de Operaciones de Defensa Interna CODI e indicó que las obras de reparación de las vías tendrán su apertura el lunes de la próxima semana. Por otra parte, Ferreira convocó a los habitantes de Espajín para que acudan a una reunión que se realizará mañana desde las 16 horas en ese lugar para abordar ese proyecto y sostuvo que se repararán 8 kilómetros de los caminos de la zona y al respecto, entre otras cosas, dijo esto.
3: A veces decimos cosas negativas o por lo menos hacemos reclamos, también pronunciamos cosas positivas, linda noticia ya en esta ocasión, sí, a través de la comunicación que se tuvo con el, en este caso, coronel de ingeniería, también con el CODI, que es Comando de Operaciones de Defensa Interna. Anunciar también que se va a estar teniendo la instalación de las maquinarias en Ramal 1. Oye, ya potas y nave en este caso mejor.

0: mejoramiento considerable del camino, así como se suele hacer en otros ramales allá. Apenas yo estaba teniendo reunión llamado a la comunidad entera mañana a las 4 con las autoridades distritales y departamentales también en este caso. En Espajín se va a tener eso a 1500 metros de la ruta internacional. Ahora el tramo está luego también perfilado y entonces no hay problema por ese lado. Y se va a tener un lugar neutral prácticamente sobre la calle misma en este caso, ¿verdad? Si continúa algo de lluvia, entonces se va a hacer una canchita que está a 200 metros de ahí, o en este caso en un baldío ahí, a 1500 metros es muy fácil de llegar en este caso. ¿De qué tema se va a tratar? Se va a tratar también sobre las instalaciones, de cómo y la contrapartida que la comunidad puede hacer. Recordemos que este ramal incluye en 4 comunidades. Entonces cada comisión se va preparando, ahí está San Blas, Nuestra Señora Asunción, está San Roque y está también Capitán Sosa, y va a unir a ambos asfaltados, ¿verdad? Entonces, acá el CODI va a poner la maquinaria, combustible, y se va a estar haciendo un trabajo, un lindo trabajo con, en este caso, con la apertura, ¿verdad? De este ramal, y se va a estar cargando ripio y se va a estar pronunciando mañana esto oficialmente, y por eso es importante la presencia de los vecinos. Estamos convocados todos los miembros de la comunidad y también de las comunidades que yo cité. 8 kilómetros se va a estar reparando ahí. Recordemos que sobre ese ramal está el puente metálico, que siempre yo irónicamente digo, a lo mejor ahora voy a dejar de decir de qué te sirve tener un puente metálico y no tener camino, ¿verdad? Ahora, gracias a Dios, nunca te haya perdido las esperanzas a través de las gestiones de distintas comisiones. Oye, lo verás en la OPEA ya. Esta persona está amigo, procurada, de autoridades locales, departamentales, de diferentes comisiones, opresionada todos los días, y que todo ya popea, y veo también que se mueven otras comunidades, otros ramales, por así decirlo. Tu chaco, ¿qué está Freddy? Entonces, yo esperarlas allá a la importante, a las 4 mañana, ese acto de proclamación y explicación también, la presencia de autoridades. Va a ser muy importante la presencia de todos los vecinos. Acá debo resaltar que acá no existe ningún color. Anillo mi también, a ti, no, porque espera, porque amoa. Acá la calle, los problemas, los caminos no tienen color. Eso la gente tiene que entender y dejar de lado de ese fanatismo, porque no, acá el soberano es el pueblo. Y el soberano siempre va a ser maltratado mientras que piensa que es tal color. No, es algo que el pueblo se merece, es algo que Espajín se merece eternamente, siendo postergado. Ahora está recibiendo la atención, la mirada de nuestras autoridades, la inversión un poquito, asegúrate más, porque eso se tiene que asfaltar, eso se tiene que unir, pero vamos a ir por pasos, y les animo a todos los amigos para que en este caso pongamos la camiseta de nuestro camino, el bien común por sobre todo, y aprovechar este momento y ver qué aportar los vecinos, cómo facilitar las cosas, ¿verdad? Porque cuando uno está preparado para recibir las bendiciones, recibe las bendiciones, pero cuando uno no está preparado, a veces se desenfoca en cualquier otra cosa superficiales y pierde una gran construcción que se tiene que hacer, la revolución, como se dice, la construcción, las obras lo haremos todos juntos, no uno solo.
1: ¿Y cuándo se iniciarán las obras? ¿Ya tiene una fecha determinada?
0: El lunes va a entrar la maquinaria.
1: ¿Y qué aportará la comisión vecinal ahí para estos que son de las Fuerzas Armadas de la Nación?
0: Por el momento la comisión va a tener que comprar el ripio, y esa es una materia prima. Es que no se tiene ahí una cantera en un lugar de, por así decirlo, neutral, algo por el estilo. No, uno tiene que comprar, nosotros vamos a tener que comprar, y por eso yo también voy a estar solicitando, ya estoy luego presentando una

0: nota a la municipalidad que pueda por lo menos reponer. Había ripio que se había instalado de encima del puente de allá, donde está la instalación del puente metálico, ¿verdad? Pero no pudo reparar la municipalidad, entonces vamos a estar haciendo un pedido oficial sobre eso, porque vamos a necesitar de estos recursos ahora.
1: Fue lo que había expresado Cecilio Ferreira.
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1: Miembros de la familia Rojas, Martínez, Romero y otros familiares de Fabián Segovia, quien desde hace varias semanas está internado en el Hospital Regional de Concepción porque está afectado por una grave enfermedad, realizarán el sábado próximo desde las 16 horas una pancheada frente a Radio Buracampana para recaudar dinero que será destinado para la compra de medicamentos y otros insumos para su tratamiento. Ante esta situación, la licenciada Jacqueline Rojas Martínez dijo que decidieron realizar esa actividad porque en el hospital regional faltan esos medicamentos, y por otra parte destacó el trabajo que realizan los médicos para sanar la Segovia, quien es chofer de ambulancias, y sobre la pancheada prevista para el sábado próximo señaló lo siguiente.
3: Sí, es cierto, estamos preparando una pancheada, Freddy, es lo más rápido y lo que más rápido se vende, ¿verdad? Para a favor del señor Fabián Segovia Rojas, quien está internado en UTI, sigue internado en UTI en el Hospital Regional de Concepción. Y UTI es unidad de terapia intensiva. Él entró hace más o menos 10 días y va a seguir por 21 días más internado, ¿verdad? Entonces solicitamos a la gente una ayuda, y para no pedir directamente dinero, Freddy, estamos realizando esta ayuda y la venta de Super Panchos y gaseosa que vamos a tener ahí frente a la radio Buracampana. Y va a ser este sábado 15 de agosto a partir de las 16 horas. Las adhesiones ya están circulando por toda la ciudad, por suerte tenemos buena receptividad, pero sí que faltaría un poco más aquella gente que quiera merendar, quiera comer un rico pancho, una rica gaseosa. Vamos a estar ahí a partir de las 4 de la tarde frente a Radio Buracampana, Freddy.
1: Fue lo que había dicho la licenciada Jacqueline Rojas Martínez. Sorry. Y al finalizar nuestra labor informativa, vamos a dar a conocer el pronóstico del tiempo para mañana viernes, indica que tendremos una temperatura mínima de 17 grados y la máxima será de 26 grados con cielo parcialmente nublado. Hasta aquí las noticias y por la atención, muchas gracias.

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0: 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Hora campana y la hora exacta. Son las 12:35 minutos.
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Cordial saludo a la gran audiencia de Radio Deportes 42. Ya damos inicio a nuestra promoción de la fecha hoy jueves. Nuestros agradecimientos a cada uno de nuestros patrocinantes. Bueno, ayer se jugaron los partidos de la Copa Libertadores y la Sudamericana. Cerro hizo nuevamente un partidazo anoche al Palmeiras en su propia cancha ante su público. Le pellizcó un punto. Importante empate para Cerro Porteño en su aspiración de pasar la siguiente ronda de esta edición de la Copa Libertadores de América. Cerro depende de sí mismo la próxima semana en su propia cancha, en Pablo Rojas, va a recibir la visita de Palmeiras. Y bueno, tiene la magnífica oportunidad de pasar a cuartos de final. Cerro hizo un partido inteligente anoche. Inclusive tenía la posibilidad de quedarse con el resultado, con los 3 puntos, pero se trajo un punto valioso desde Brasil para el siguiente compromiso ante Palmeiras en su partido de

0: avanza en partido de vuelta en esta edición de la Copa Libertadores de América. Le llegamos con todos los resultados de los partidos del día de ayer, la programación de los partidos para hoy jueves, últimos partidos de ida de octavo de final de la Copa Libertadores de América. Tenemos también los resultados de los partidos disputados de la Copa Sudamericana el día de ayer. Hoy juega Olimpia su partido, hoy a las 19 horas arranca el compromiso de Olimpia ante Vasco da Gama del Brasil. Ojalá que le vaya bien también al equipo de Cano en su compromiso, en su partido de ida esta noche, tarde noche, ante el equipo brasileño, y así también buscar después la clasificación en casa en el partido de vuelta la próxima semana a cuarto de final de la Copa Sudamericana 2026. Mañana viernes arranca la fecha 5 del Campeonato Clausura del Fútbol Paraguayo. Tendrá la programación íntegra del compromiso de los partidos de esta fecha, de la fecha 5. El Gallo Norteño, el 2 de mayo, es el puntero del campeonato por el momento. Vamos a ver cómo termina el partido del 2 de mayo en su presentación número 5. Ojalá que pueda nuevamente ganar su compromiso por el bien del fútbol norteño, como representante del norte, al Gallo Norteño, que de esta manera está puntero en este campeonato clausura y último de la APF de este año 2026. A partir de mañana entonces disputa la fecha 5 y la fecha 6 marca el superclásico del fútbol paraguayo. El primero de este campeonato clausura y el tercero del año. Enfrentamiento entre Cerro Porteño y Olimpia. El domingo, este domingo en 8, es la disputa del superclásico del fútbol paraguayo. También a partir de mañana se juegan los partidos de la fecha 19 del campeonato intermedia segunda división del fútbol paraguayo. Esta semana hasta hoy ya empezaron con todos el día martes en los partidos del 16 de final de la Copa Paraguay, la Copa de Todos. Hoy siguen los partidos, vamos ya a conocer los resultados de los primeros partidos y los partidos programados para la fecha de hoy jueves. En disputa hasta el 27 de este mes. 16 de final de la Copa Paraguay. La invitación a la visión deportiva. El domingo íntegramente se juegan los 4 partidos del campeonato de la Liga Orqueteña de Fútbol. En hora de la mañana los partidos de la categoría juvenil y en hora de la tarde primera división. Se ven partidazos en la Liga Orqueteña de Fútbol. Partido ida de semifinales de este campeonato. En partidos de ida y vuelta vamos a conocer ya los clasificados a la gran final del campeonato de la Liga Orqueteña de Fútbol edición 2026. A un solo partido se va a disputar la gran final del campeonato de la Liga Orqueteña de Fútbol. Restan a 3 fechas, 3 partidos para conocer ya al monarca de este año de la Liga Orqueteña de Fútbol, tanto en la categoría juvenil como primera división. Enseguida vamos con toda la formación de los partidos, de ida de semifinales del campeonato de la Liga Orqueteña de Fútbol. Todas estas informaciones y otras informaciones en nuestra programación de la fecha en Radio Deportes 42.
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Los cinco partidos disputados hasta el momento, partidos ida de la Copa Libertadores de América, octavo de final, terminaron igualados los compromisos. Los cinco partidos igualados, ¿eh? En la fecha de hoy, hoy jueves, se van a completar los partidos de octavo de final. Y bueno, van prácticamente todos los partidos empatados, los partidos de la Copa Libertadores de América. Faltan tres partidos. Y bueno, todos los partidos terminaron igualados. El partido de Fluminense Independiente de Rivadavia terminó igualado 0-0. Estudiante, la UDA Católica igualaron 1-1. Platense y Coquimbo Unidos también igualaron 1-1. Ayer también Cerro, en su cancha, ante su público, le empató a Palmeiras. Terminó el partido 1-1. Cruzeiro y Flamengo, el último partido del día de ayer, también terminó igualado 1-1. Todos parejitos en el grupo, en los grupos en este caso. Todos partidos igualados. En la fecha de hoy, vamos a ver cómo terminan los partidos. Hoy a partir de las 19 horas se van a enfrentar Mirasol y Liga de Quito, Rosario Central, Corinthians. Y pasó para el martes 18 el partido de Tolima Independiente del Valle, ¿eh? El martes recién se va a disputar este compromiso. Octavo final, partido ida de la Copa Libertadores de América. La próxima semana los partidos de vuelta, en el caso de Cerro, que trajo un punto valioso del Brasil, va a disputar sus partidos de vuelta el miércoles 19 a partir de las 19 horas en Paraguay, en su cancha en Pablo Rojas. Ojalá que le vaya bien nuevamente a Cerro y pueda lograr la clasificación a cuartos de final de esta edición de la Copa Libertadores de América. Partido inteligente hizo Cerro anoche. Por poco trajo los tres puntos. Tenían todas las posibilidades de ganar el compromiso. El equipo de Palmeiras terminó con 10 jugadores. Cerro hasta el último tuvo oportunidades de quedarse con el partido, pero lo que cosechó vale mucho, ¿verdad? Teniendo en cuenta su aspiración de pasar a la siguiente ronda, y el partido de vuelta va a jugar ante su público el miércoles de la próxima semana en Pablo Rojas, en su propia cancha. Sí, bueno, entonces los partidos, los primeros resultados y los partidos que se van a disputar en la fecha de hoy de la Copa Libertadores de América, partido ida, octavos de final. Y bueno, y también ya a partir del martes se disputaron los partidos de octavos de final de la Copa Sudamericana. Lastimosamente nuestro representante, el fútbol paraguayo Recoleta, cayó por la cuenta de 3-1 ante Boca Juniors. Marcó primero Recoleta, tuvo la oportunidad de marcar el segundo, pero no pudieron. Malograron muchas ocasiones de goles. Fue expulsado un jugador de Recoleta y después se vino ya la noche negra ante Recoleta. Empató Boca y después pasó al frente. Terminó el partido 3-1. Igualado terminó el partido de Bolívar Sao Paulo. Torque le ganó 1-0 a Tigre ayer. Y Atlético Mineiro también le derrotó por la mínima diferencia a Bragantino. No se pudo jugar el partido, no se disputó el partido de Santa Fe River. Este partido está quedado para el miércoles 19 a las 19:30 horas. Los partidos para hoy jueves, Copa Sudamericana, octavo de final, ida. A las 19 horas, Santos enfrenta

Macará. Vasco da Gama, Olimpia, ¿eh? Olimpia tiene su partido en la fecha hoy a las 19 horas enfrentando al equipo brasileño. A partir de las 19 horas, el tercer partido de este año entre estos dos equipos. Jugaron en fase de grupos dos partidos y ahora en octavo de final nuevamente se verán las caras. Vasco da Gama de Brasil y Olimpia de Paraguay a partir de las 19 horas. El otro partido para hoy, Cienciano enfrenta a Botafogo. Así están las cosas en estos dos campeonatos de la Conmebol, la Copa Libertadores de América y la Sudamericana 2026. En la fecha de hoy juega Olimpia ante Vasco da Gama a partir de las 19 horas.

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Pablo Vitamina Sánchez prepara algunas modificaciones para medir al Vasco da Gama por la Copa Sudamericana. Olimpia ultima los detalles para lo que será el vital compromiso de hoy jueves ante Vasco da Gama a partir de las 19 horas en el Estadio San Januarios de Río de Janeiro, por ida de los octavos de final de la Copa Sudamericana 2026. El decano, que viene de un presente pobre en el campeonato local, donde perdió 3 de sus primeros 4 compromisos disputados, sabe que tiene que cambiar de imagen y conseguir un buen resultado para intentar liquidar la serie la próxima semana en el estadio Defensores del Chaco. En cuanto al equipo, el onceno que paró Vitamina Sánchez en la práctica, en la última práctica, y que probablemente va a perfilar para en el arranque del compromiso, la fecha de hoy, va con Gastón Olveira, Raúl Cáceres, Gustavo Vargas, Brian Ventaverri y Mateo Gamarra. Richard Sánchez, Juan Fernando Alfaro, aunque está un poco lesionado, vamos a ver si llega. Eduardo Delmas, Fernando Cardoso, Romeo Benítez y Brian Romero. Probable onceno titular de Olimpia para medirle esta tarde noche a Vasco da Gama. Bueno, vamos a ver.

se mantiene este onceno o habrá unas modificaciones antes el equipo brasileño, ante el Vasco da Gama, por el partido de ida de octavo de final de la Copa Sudamericana. La próxima semana, la visita del equipo brasileño a Olimpia en Defensores del Chaco. Seamos suerte también al equipo decano en la fecha de hoy en su compromiso ante Vasco da Gama. Estos dos equipos ya se conocen, este año jugaron ya dos partidos en fase de grupos. Ahora el primer partido en octavos de final, la fecha de hoy, y la próxima semana la cuarto enfrentamiento entre estos dos equipos. Ojalá que le alcance a Olimpia para que pueda pasar de ronda a cuarto de final de esta edición de la Copa Sudamericana. Y hay que destacar también la buena actuación de Cerro Porteño anoche ante Palmeiras, ante su público, estadio lleno, este compromiso. Muchos aficionados cerristas que le acompañó también al plantel, al equipo, en esta primera presentación de octavos de final de la Copa Libertadores de América. La próxima semana, partidos de revancha, va a ser en la cancha de Cerro Porteño, en Pablo Rojas. Ojalá que pueda Cerro demostrar una buena actuación otra vez y pueda pasar de ronda a cuartos de final. El 11 titular de Cerro Porteño, que empató 1-1 ante Palmeiras anoche, miércoles 12 de agosto, por la ida de los octavos de final de la Copa Libertadores de América, estuvo conformado por Manuel Rufo en el arco, Fabricio Domínguez, Gustavo Velázquez, Lucas Quintana, Alexis Cañete y Marcelo Chaparro. En la última línea, Jorge Morel, César Bobadilla y Ariel Gamarra en el medio, con Cecilio Domínguez y Pablo Vegetti en el ataque. El onceno titular del equipo de Cerro anoche ante Palmeiras. Ingresaron Jonathan Torres por Cecilio Domínguez, Mateo también ingresó por Ariel Gamarra, Guillermo Benítez por Marcelo Chaparro, Ignacio Aliceda por Fabricio Domínguez, el director técnico Ariel Jolana. Empató el partido Cerro, 1-1 terminó el partido anoche. El López Flaco marcó para Palmeiras, ¿eh? Y bueno, y cuando el partido prácticamente ya se iba a los 93 minutos, Cerro encontró el gol de la paridad en el compromiso. Bueno, vamos a ver cómo se desarrolla el siguiente partido, el partido de revancha, que va a ser la próxima semana aquí en Paraguay, en defensa, en este caso en la cancha de Cerro, en Pablo, la cancha de Cerro, la nueva olla, va a ser el partido de revancha de Cerro Porteño ante su público. Me imagino el estadio lleno, va a ser este compromiso donde va a hacer la clasificación a la siguiente ronda de esta edición de la Copa Libertadores de América. 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Desde mañana viernes se disputan los partidos de la quinta fecha del Campeonato Clausura de Fútbol Paraguayo. Mañana se enfrenta a Deportivo Recoleta y 2 de mayo el puntero visita a Deportivo Recoleta. Mañana viernes, único partido para mañana. El sábado Guaraní enfrenta a Rubio Ñu, Sportivo Triniense Nacional. El domingo se va a disputar 3 partidos para cerrar los partidos de la quinta fecha. El domingo a las 10 de la mañana, partido un poco el horario atípico, pero el partido va a ser en hora de la mañana. A las 10 de la mañana arranca este compromiso entre

Cerro y San Lorenzo. El partido se va a disputar en la cancha de Cerro Porteño, en Pablo Rojas. El otro partido para el domingo, el partido Luqueño Libertad Olimpia Deportivo Ameliano. Son los partidos de la quinta fecha del campeonato clausura del fútbol paraguayo. El puntero de 2 de mayo con 10 puntos, Libertad está con 9, al igual que Triniense, Guaraní 7, Deportivo Recoleta mismo puntaje, con 6 unidades, Ameliano, Deportivo Luqueño con 5 puntos, Nacional Olimpia y Cerro Porteño con 3, con una sola unidad, San Lorenzo y Rubio Ñu. A partir de entonces, a partir de mañana, en disputa la fecha 5 del campeonato clausura del fútbol paraguayo. A partir de mañana también se disputa la fecha 19 del campeonato intermedia segunda división del fútbol paraguayo. Los emparejamientos de los partidos de la fecha 19: Encarnación enfrenta al puntero José Juni Villalles, Fernando de la Mora, Benjamín Aceval. El otro partido para por la fecha 19: Carapeguá enfrenta a Guaireña, Benjamín Aceval, Resistencia. Bueno, un poco, ¿verdad? La programación: Encarnación enfrenta a 3 de noviembre, Atlético Temeterú, Sol de América, Tacuarí, Deportivo Capiata, Santaní enfrenta a Fernando de la Mora. Bueno, esta programación, bueno, mira bien la programación de la siguiente fecha 19. Bueno, esta es la programación oficial de la fecha 19 del campeonato intermedia del fútbol paraguayo. Vamos con la programación oficial. Encarnación enfrenta a 12 de junio de Villalle, Fernando de la Mora, Benjamín Aceval. Atlético Paraguarí enfrenta a Sol de América, Guaireña enfrenta a Independiente, Deportivo Santaní versus Carapeguá, Resistencia, Deportivo Capiatá, Cruz 3 de noviembre, Atlético Tembetarú, General Caballero de Juan León Mallorquín, enfrenta a Tacuarí. Son los partidos de la fecha 19. Estos sí son los partidos de la fecha 19 del campeonato intermedia segunda división del fútbol paraguayo. Y bueno, cómo están las cosas en el campeonato de Copa Paraguay y la Copa de Todos, que arrancó también el día martes con los partidos de 16avos de final. Los resultados, ya los primeros partidos, arrancó el día martes 4 de mayo, pasó a la siguiente ronda, le ganó 3-2 a Fulgencio Yegros. Independiente le dejó fuera a Sportivo Ameliano. Terminó igualado el partido de 29 de septiembre y San Lorenzo 1-1. San Lorenzo a la siguiente ronda le ganó 4-2 en los penales a 29 de septiembre. Deportivo Iteño le ganó 2-1 a Guaraní. Increíble este resultado. Ayer Guaraní quedó fuera de la Copa Paraguay en manos de Deportivo Iteño de la segunda división Nacional B en este caso. Bueno, son los resultados ya de los partidos. Hoy un solo partido, a partir de las 16:30 horas se van a enfrentar el 1 de marzo Atlético Tembetar. Así está la cosa también en la Copa Paraguay, la Copa de Todos. Ameliano Guaraní ya fuera de competencia, ¿eh? Estos equipos que ya conocen de campeonar en la Copa Paraguay ya quedaron tempranamente fuera de competencia en esta edición 2026 de la Copa Paraguay, que otorga al campeón el boleto de jugar el próximo año en la Copa Libertadores de América. La invitación nuevamente a la afición deportiva para este domingo en el Estadio de la Liga Orquesteña de Fútbol. Se jugarán los primeros partidos, es decir, los partidos de ida de semifinales del campeonato de la Liga Orquesteña de Fútbol, categoría juvenil y primera división. En hora de la mañana juegan los chicos de la categoría juvenil y en la tarde de este domingo los partidos de primera división. Entrada general 20.000 guaraníes para ver los cuatro partidos en el estadio Don Ramón Adolfo Fernández. El primer partido, capitán Walter Wynn, Libertata. A las 8:45 arranca este compromiso, categoría juvenil. El segundo partido, San Lorenzo Fulgencio Yegros, a las 11 de la mañana. A la tarde, primer partido, Deportivo Orquesteño versus Libertad a las 13 horas. Y a las 15 horas, San Lorenzo Fulgencio Yegros. Son los partidos para este domingo en el estadio de la Liga Orquesteña de Fútbol. Para el último partido, a las 15 horas, estará presente Radio Deportes 42 para

0: Hay otras alternativas en los hogares orqueteños del departamento de Concepción del país y el mundo. Equipo completo de Radio Deportes 42 en los partidos de semifinales y la gran final del campeonato de la Liga Orqueteña de Fútbol. Estar atento entonces a nuestros grandes oyentes de Radio Deportes 42 a partir de este domingo con la transmisión de los partidos del campeonato oficial de la Liga Orqueteña de Fútbol temporada 2026. Entonces, los cuatro partidos para este domingo, partido ida de semifinales del campeonato de la Liga Orqueteña de Fútbol. Alemán Cue y Boca Junior, la gran final del campeonato de la Liga de Arroyito. En la Liga de Villaú Nacional presentó una protesta, vamos a ver qué pasa. Paralizado también el campeonato de la Liga de Ibiyaú, vamos a esperar la resolución de la comisión disciplinaria de la Liga de Ibiyaú, a ver qué termina todo esto también. Bueno, en el caso de la Liga Concesionera también todo paralizado, ¿eh? Se le otorgó los puntos a Cerro Corá del primer partido de la gran final. Bueno, pero falta todavía la resolución de la UFI en cuanto a los expulsados en el compromiso. Ya se programó el partido, pero presentó una medida cautelar de urgencia lo que presentó Mariscal López ante la comisión disciplinaria de la primera fe, en este caso de la Liga Concesionera de Fútbol, que fue otorgado entonces, que fue curso positivo el pedido de Mariscal López. Por ese sentido, entonces ordenaron la suspensión y la prohibición de reprogramación o la disputa del segundo partido de la gran final del campeonato de la Liga Concesionera de Fútbol, en espera a la resolución de la UFI en cuanto a los expulsados, tanto jugadores, cuerpo técnico y dirigentes del club Mariscal López. Vamos a ver qué pasa, si se juega o no este fin de semana, este domingo, el segundo partido de la gran final de la Liga Concesionera de Fútbol, o vamos a esperar más la resolución del campeonato. Es lo que podemos mencionar en cuanto a la Liga de Arroyito, que ya tiene sus finalistas. En caso de la Liga de Ibiyaú, que también está paralizado por la protesta presentada por el Club Nacional y ante San Ramón. Y bueno, ya sabemos, el público conocimiento ya es lo que está pasando en la Liga Concepcionera de Fútbol. También la invitación a la visión deportiva para este domingo en las canchas de la Liga Orqueteña de Fútbol. Se van los partidos de ida de semifinales del campeonato de la Liga, tanto en la categoría juvenil como primera división. Hoy juega Olimpia, a partir de las 19 horas el partido Olimpia ante Vasco da Gama. Deseamos suerte al equipo de Cano para que pueda sacar un buen resultado también en su primer partido ida, y después buscar la clasificación la próxima semana en Defensores del Chaco ante su público. A partir de mañana se juega los partidos de la fecha 5 del campeonato clausura del fútbol paraguayo también. Arranca mañana los partidos de la fecha 19 del campeonato intermedia. Las Copas Paraguay también se juega hoy a partir de las 16:30 minutos. Bueno, tenemos fútbol, mucho fútbol todavía. Tenemos la Copa Libertadores, la Sudamericana, los últimos partidos de octavo de final, partido ida de esta edición 2026. Con esta información nosotros vamos cerrando ya nuestra programación de la fecha hoy jueves. Nuestros agradecimientos, reconocimientos a cada uno de nuestros patrocinantes. Será hasta mañana con mayores novedades del fútbol. Hasta mañana.
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3: Date como la mitad, 13, 16 minutos, ya voy a recuerdo.

13 más 23 minutos, ya veré que viene está Paraguay, y en el Padre Nuestro, y en el Guaraní de Tepe, y en el Mivo. 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Va de Colombia, tranqui, tranqui nomás, ya se lo ya hablo en jueves, ya. 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Hoy practica Orqueta Yehuacá Juniors, a partir de las 19 horas en los Hermanos Maristas. Tranqui nomás. Va de Coba. 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

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Tranqui, tranqui, bro. 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
1: 13 más 36 minutos. 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Me soñamos más tía los amigos cerristas porque va este canje, bebe añamechón. La lleva un patá ante el equipo de Palmeiras, allá, no Brasil. Alá, alá, alá, alá, alá, alá. Ah, partido por la verdad, añamechón. Un hombre menos, bien, como que es Palmeiras. Suerte con la antecopa, un pata el ciclón del barrio obrero. No merece yo, lo perdí, curi. Pero el fútbol es así. Jamba, ella bota, tranquila, ya y burbana. Cerró porteño, patazo en jugar con Palmeiras, allá en el Brasil. Y su partido revancha, partido decisivo, Oberecota. Hoy juega Olimpia. Olimpia, este día Olimpia, sin jugar en la pelea ahí contra el equipo brasileño. Vamos a ver qué acontece. Va, epa, hoy coche en un vera. Saludos a los muchachos y cumpleaños y santo. Ahora, peguana. Más adelante. Hoy es el día del zurdo. Más en el zurdo y en el socio, jugador. A zurdo, obviamente, hoy está 13. Ya se poapu. 13 de agosto. Y ya suba ara. Día del zurdo. Para todos los zurdos, tranqui, tranqui, felicidades. Le pillamos bien. O escribí. Y ya sube. Yo escribí y zurda. O suelta a la izquierda. O suelta y zurda. En ese lugar. Javi, mañana mi nace socio cumpleaños. Este día ahí, día a día. 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Día del armadillo. 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Uno y cuá, uno y cuá. 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Felicidades a todos los Tatu Poyu. Ara, y ya suba ara, día del zurdo también. Felicidad a todos los zurdos. Ya con zurdo jugar Racing, pero hoy está zurdo. Hoy menó Mauro. Hoy zurdo. Hoy zurdo que hay. Sí, hoy aún a tu. O chuta al revés, todo eso chuta y zurda. Si no chutaba, es zurda el chiple que juega. O paisa, vaya, igual suso, igual. 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

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Vale, cobalo, mi daña, y ponaico. 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

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Vaya con lo que dañáis, pon algo. 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Lo que dejas ir es el precio exacto de lo que eliges ser. Toda decisión exige una renuncia. Lo que dejas ir es el precio exacto de lo que eliges ser. Un sabio dijo, no creas que porque el payaso se ríe contigo es amigo tuyo. Amigos pocos, conocidos muchos, falsos ni te cuento. 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

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ser un dedo y yo ya compra Z Olimpia hoy juega Olimpia vamos a ver qué pasa con Vasco vamos a ver qué acontece Vaya, de mitad, este día 13 de agosto, feliz día del zurdo, ahí pona ara, día de la caligrafía, de 4-0, te verás, de 7-0. La entendía de Inglaterra no, o alguno la entendía con las letras. Aún las letras la letra iba a ir corocho y allá. Pero de ni extraño, mi escuela y ella es pijama ya. Oye, mi está ahí ordenado así, la caligrafía ya. Ta, ta, ta, ta, ta. Hombre, ya tú mi, pues, ya le digo. Doctor, letra no entendí ahí. Doctor. ¿Entendés dónde vamos a salir? Titi, escribió, güey. Andá a comprar este. Ni una palabra no entendí. Opa, ya, güey, amigo mundo. Hijo, a ver, ya. Opezaña mando vaina. Feliz día del zurdo. Jai Poná Ara, día de la caligrafía. Y Yasúa Ara, día del zurdo. Tatupo Yu Ara, Yahuerú Mandu Ape. San Maximiliano, Yahuerú, Mandu, Ave, Cua, Maximiliano, Maximiliana, Jerabí, felicidades. San Maximiliano, Colbe, Jerabá, Ponciano, y Ponce, ¿cuál es esta? Ya, Ponciano. Hoy, Hipólito, hoy está Hipólito, doctor, bien de socio, locutor, periodista, abogado, Hipólito Mereles, bien de socio, felicidades. Antioco, Antojo la está de los Antonecua. Antonino, oye Antonino. Ariolfo, Atera Maguare. Erufo, oye Erufo. Casiano, oye Casiano. Centola, maena Centola, ¿cómo apunte hoy? Centola. Elena, maena Elena. Eudocia, emperatriz. Imaro, Irene hoy. Landulfo, oye a ver. Ludolfo, se hace. Y Adolfo, Rodolfo, en el socio. 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Tatupoyu, ahora ve, día del armadillo. Vete con lo mitad, ya y ponaico, ya se lo ya ahora mitad, 2 minutos más, llegaremos a la hora 14 en la República del Paraguay. Pero vayan de Olimpia, no sé, Olimpia, la pueblo. Vayan nacional, vamos a ver qué pasa con nuestro equipo. Cerro Cuejo nos dio resultados bien positivos. En la singura en empate en el Brasil ante el Palmeiras. Pepe ya Upeo jugaba en Paraguay, Upe y ella. Pepe ya pon ahí, ella. Dai pollo en bollero. Fútbol es fútbol. Y hoy juega el decano también, Olimpia. Va de acuerdo, Vitaña y Ponay, que yo en el tapuí, meña y Ponay, con tranqui, tranqui. Saludos a los amigos de diferentes localidades, una pena por la mañana de programa. A los amigos de San Alfredo, ña en Duesna, que a cada ara, ña de Sociocuera, ña en Amigo. Hoy ña de zona de Loreto en Duesna, estaba Concepción, Pellerere, estaba Belén, a persona de Uyahú, Zapucay, ya de Copaité, se buena, a ver, ña de zona de Arroyito. Estaba a un mini base asentamiento jarabí, señor Duro, me está viendo el programa Añan Deporte TV, ya de ser lo mitad. 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La paciencia y el silencio son de las energías, dos de las energías más poderosas. La paciencia y el silencio son dos de las energías más poderosas. La paciencia nos hace mentalmente fuertes y el silencio nos hace emocionalmente sabios. Tranqui nomás, pero ni que tranqui de mati.

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1: Va este coigo lo mita, ya y ponaico, pura y ponaña, entonces el gurajina mano a mano con el folclore, yo voy tornando y por radio de la campana, neva de naña en deporte, peñan de estilo de Shane Unguera, ja, que pia lo mita, va este cobaina, ja, un samba este poná, vea tú, pues ya ahorita, cuarajina de poncho solucionando el problema ya, un samba este poná, vea tú, ya abrí, tranquipa. Orquesta Yehuacán Junior practica hoy a partir de las 18 horas en los Hermanos Maristas. Categoría 14, 15, 16 años. Practicando a full los chicos de Orquesta Yehuacán Junior, hermano de quienes habla Juancho Martínez. Mañana sábado, siguiente práctica a las 9 de la mañana hasta las 10:30. Hoy practica 18 horas, menos 10, menos 4, y los muchachos. 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Liga Orquesteña de Fútbol, Copa Municipalidad de Orquesta, domingo 16 de agosto 2026. Está en Don Ramón Adolfo Fernández. División Juvenil, primer partido, capitán Walter Wynn versus Libertad, 8:45. Segundo partido, San Lorenzo versus Fulgencio Yegros, 11 horas. Primera División, primer partido Deportivo Orquesteño versus Libertad, 13 horas. Partido San Lorenzo versus Fulgencio Yegros, 15 horas. Entrada 20.000 guaraníes. Claramente, entonces el partido previsto para el día domingo. Ya repetí, División Juvenil, primer partido Capitán Walter Wynn versus Libertad, 8:45. Segundo partido San Lorenzo versus Fulgencio Yegros, 11 horas. Primera División, primer partido Deportivo Orquesteño versus Libertad, 13 horas. Segundo partido San Lorenzo versus Fulgencio Yegros, 15 horas. Entrada 20.000 guaraníes. 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Tranqui, tranqui, bro. 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Vete con la mitad, y pon la vaina. Ya sereré, ya hablo la mitad, despacito, despacito. Tatu poyu ara, día del armadillo. Y ya suba ara, día del zurdo. Ya sí. Guapo, 13 de agosto. Tranqui, tranqui nomás. Vete, colgo. Ya, hago eso. 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Ya le coche en Guarajina, niña de Saraiti, para quien se cree mejor que los demás. 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

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Vaya, colomita, ñay, pon la vaina, tranqui, nomás, 14 más 24 minutos. Ña nene está Paraguay. Saludos muchachos y cumpleaños va. Y Santo Araba Magmaba Tapisha Cuera. Ña Maite y a todos los amigos de diferentes localidades. Ña de programa. Ojo me la pura ahí. Peyoco. Que.

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1: 14 más 29 minutos en esta Paraguay, Pemba, de Coico, Lometaña y Ponaico, tranqui, pero a Nique, tranqui, Terei, Tizaro, los muchachos y cumpleaños de Santo Arabaco, Aco, Árabe, Seinungüera. Ya no mandó a Jena, ya José, el Güera, Tembi, Ureje, Gua, reivindicación de la cultura culinaria guaraní paraguaya, Margarita Miró, Ibarz, Ojaibacue, desde Carapeguá, 1994. Ya mandó a Curicen, Güera, Nacueje, sobre la hierba mate. Hierba mate. Otras propiedades medicinales de la hierba mate, quién sabe, en el mate no exista alguna sustancia no descubierta que sea de efectos microbicidas, antibióticos. ¿Acaso no es sabido en medicina popular que la fiebre tifoidea y la pulmonía mejoran dando infusión de mate dos veces al día al enfermo? El mate cocido es bueno para lavar heridas y llagas que superan en desinfectante y al mismo tiempo madurativo. Gárgaras de la hierba mate son buenas en la escarlinata. Fomentos fríos con mate cocido curan quemaduras y calman el dolor. Si se estudia a fondo la hierba mate, quizás se descubriría algún potente antibiótico, la presencia de alguna hipotética sustancia microbicida explicaría la escasez de casos de contagio pese al difundido uso de la bombilla. La hierba mate y el calor. La maceración de la hierba en agua fría es el tereré, tan usado como entre los yerbateros, los peones de los obrajes y de otros establecimientos. En épocas de calor torrencial, cuando se siente dolor y pesadez de cabeza, una forma de aliviarlo es beber agua fría de hierba mate, lo cual se prepara echando 2 cucharadas de hierba en 1 litro de agua fría. Se deja en un lugar fresco y oscuro durante media hora y luego se cuela y bebe.

este preparador quita la sed, reanima a los insolados. Puede al mismo tiempo atársela al enfermo un pañuelo en la frente y la asciendes con hierba mojada, que queda después de colar el líquido. Se dice también que el mate combate el insomnio y el estado de nerviosidad que produce el café. El tereré, que está muy difundido en Paraguay, en norte argentino, se consume con agua natural y helada. Y es un excelente calmante del calor, que ayuda a refrescarse y golpear el estómago con el exceso de agua, y mucho mejor si el agua se le agrega medios remedios yuyos de una sola vez. Uno realizado dos funciones, la de calmar la sed, nutrirse y depurar el cuerpo. La hierba y las verrugas. Se queman los palitos de la hierba, candescentes se quema la verruga, que primero salió, o la verruga madre, y se tira el palillo. Luego de unos días desaparecería todo sin encontrar rastros. Precauciones. Se ha comprobado que la hierba mate fija al ácido de la sangre, y por lo tanto, los que padecen de esta enfermedad deben tomarlo con cuidado. Un recurso que no debe desaprovechar esta bebida es cebar mate, dejar que la hierba se empape bien y luego absorber dos o tres veces, cambiando el agua hasta que desaparezca lo amargo, y luego se toma con toda tranquilidad. Al respecto, quiero aclarar mi propia experiencia. Soy enferma crónica de ácido úrico, y desde que me volví habitué del mate y el tereré, siguiendo esta práctica no sufrió de ataques de reuma, pero sí cambié mi régimen alimenticio. Es decir, que un régimen apropiado y cuidado, este detalle no influye el matear. Al contrario, el mate es mi regulador por los remedios yuyos que siempre pongo en el termo para acompañar el mate. Es bueno recordar aquí que preparar el mate con hierbas medicinales es muy importante. No usar recipientes de aluminio, pues este contamina el líquido y el organismo. Para mantener la pureza de los remedios es bueno utilizar enlosado inoxidable o barro, o cargarlos en el recipiente del termo. Cebar el agua caliente. Si el agua hierve, es bueno agregarle un chorro de agua fría. Forma de preparar el cocido o mate cocido. Cuando se hierve la hierba, hay que tapar el recipiente para que no perder lo visible, el vapor, para que el cocimiento tenga todas sus sustancias aromáticas y volátiles. Otra forma de preparar es echando el agua hirviente, la hierba, resolver y echarle un chorro de agua frío y tapar, dejar reposar. Para el caso de las personas que sufren gastritis, el procedimiento es el mismo. La hierba mate y las tinturas. Encontramos que la hierba mate era usada como tinte de color negro en la ciudad de Buenos Aires. Según las crónicas, la hierba que se humedecía durante los largos viajes ya no servía para el consumo, pues las hojas adquirían un color negro muy fuerte y entonces era usada como colorante negro. Resistencia en la rosada. Durante la reconstrucción, la fundación de la rosada en Ubicuí, Paraguay, durante la década de 1970, los que trabajaban allí quedaron incomunicados por causa de la lluvia durante 8 días y solo les restaba la hierba mate. Pasaron varios días casi en ayunas, mateando todo el día, y realmente no tenía esa sensación de hambre y se sentían mal. Dato facilitado por Juan Miró Silvestrini, protagonista del hecho. Reflexión. Todos estos argumentos son muy verdaderos, contundentes, pero ¿por qué, si tiene el respaldo científico y popular, no se ha difundido a nivel mundial en forma importante? El consumo de la yerba mate es prácticamente local, salvo caso las colonias de Argentina, uruguayos, paraguayos y algunos brasileños en el exterior. Es una bebida prácticamente ignorada. Una de las razones principales puede ser porque es un producto del lejano cono sur, hundido en la geografía remota del mundo. Los ensayos de cultivar el árbol guaraní en Asia, África, América del Norte, nos han dado resultados positivos hasta el presente. La Ilex paraguayensis es fiel a su patria y a su origen. Además, debe luchar en el mercado mundial contra principalmente el café, el té, ya consagrados y con fuertes intereses creados. Si la yerba mate fuese oriunda del norte, ya hacía rato que se le consumía a nivel mundial y en cifras extraordinarias, como las bebidas, colas y distintos vistosos coloridos envases. Pero tuvo la desgracia o la suerte de nacer en el lejano y subdesarrollado sur y no pudo sortear la cruel ley del embudo. Pero no es nada. Hace más de 4 siglos que mateamos. El mate está en las entrañas mismo del pueblo y a él se debe. Mientras esperamos su justa difusión universal, sigamos.

Estamos mateando. Ya cae. Se mandó a hacer programa allá. Tranqui, tranqui nomás. Pero a nivel tranqui, tiene más ahí en la segunda de la yerba mate. Pero ahora lleva a nivel internacional. Ya huele como en la segunda. Gran espacio con la yerba mate. Con varias hierbas. La lleva en la segunda que han ganado muchos premios. La lleva a nivel nacional e internacional. Mano a mano con el folclore. Oye, Pongita Barandundi, Jaña le mandó a vos, a Yepa, Ñajandú, Cuaco Purajei, sobre la yerba mate.

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1: Tranqui, tranqui, pero ni que tranqui, traería. Ya nos mando a Curicio la hierba mate, el encanto del mate. El mate aparece alrededor del fogón con la cultura guaraní y se impone en la época de la conquista. Los jesuitas conquistadores encuentran una notable fuente de riqueza y los exportan imponiendo su consumo a otras partes del mundo. Desde aquellos tiempos lejanos, el mate precedió las reuniones familiares, siendo vínculo de amor, de efectividad familiar. Comentó que selló amistades y unió familias. Estuvo presente en los nacimientos y en los bautismos, en los casamientos, en los velorios, en las alegrías y en las tristezas. En la hora importante, en las intrascendentes, siempre fiel y cálido compañero, circulando cual rauda serpiente de luz, dando lucidez a nuestro cerebro, fuerza con habilidad a nuestros músculos y alejando el fantasma cruel de la fatiga y el sueño. Oh mate, eres el emblema, el sello, el símbolo de la cultura guaraní, que a pesar de todo no quiere morir y que junto a sus hierbas medicinales y los nombres autóctonos que le diera la sabia etnia guaraní, son los elementos que hicieron posible la reivindicación y el resurgir de la sabia cultura guaraní. Esto no es una metáfora poética, es la afirmación de la ciencia y de las nuevas investigaciones que tuvo que aceptar los errores cometidos en contra de la cultura guaraní y americana. Ñane mando abo de la yerba mate en mano a mano con el folclore. Váyate, coigo lo mitaña y ponaigo. Tranqui, tranqui, vean y tranqui, tereí. Te saludo a los amigos y cumpleaños en Santo Árabe, Cobaco Árabe. 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Y ser violento. Ah, qué pea. Dos dije, pues ven, va, bebé. Se dice el chismoso. Dos dije, pues ven, va, bebé. Se dice el chismoso. No era chismoso. A la pinta sea. 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Un maguare, hoy purú, a llevar. Tranquilo nomás. San Maximiliano, Maximiliano Jeravie, felicidades a todos los amigos y Santo Árabe y cumpleaños, me buena magmaba tapichacuera. 10:15 en la República del Paraguay. Mano a mano con el folclore, hoyo povita barandundi, la paraguaya comercial, bellemajero, ñamajere, iri, orecopaitera, rico, teneva, ya recopaitera, pintura, 3000.

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Tranqui nomás, va a venir tranqui, tereíti, va a decorar la montaña y pon algo. Ya se ya vaina despacito, pero con muy buena letra. Saludo a todos los amigos de diferentes localidades o en Japón de programación al mejor estilo de tranqui tranqui ayepa. 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Vaya te colo, vaya y ponaico. Tranqui, tranqui nomás. Vaya te colo, vaya en esta pime, ya y ponaico. 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Tranqui, tranqui, nomás. 7 minutos para la hora 15 en la República del Paraguay. Ya sabes en BWMI, pero seguro. La dieta solo me está funcionando. 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A ver, una ya. 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O yo, Pouita Brandundi.

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1: Va este colomita, tranqui, tranqui, Verónica, tranqui, tereiti. Llamo a todos los amigos de cumpleaños de Santo Araba, Coaco, Árabe. Puca bu sonrisa, ojalá David Galeano Bolivera. 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Feliz tarde para todos. Y antes de llegar a tu pasión, último ayer, lo mejor de la música paraguaya por Radio Buena Campana, mano a mano con el folclore, tranqui, tranqui, tranqui, tranqui, a Montevideo.

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0: Amados amigos de la tarde de la radio, tengan ustedes muy buenas tardes. Ya arrancamos nuestra propuesta en el día de la fecha, jueves 13 de agosto del año 2026. Con una agradable temperatura a esta hora de la tarde, ya nosotros damos inicio a nuestra propuesta con muchas novedades, informaciones, la mejor guía comercial y, por supuesto, los mejores éxitos para compartir en esta espléndida tarde, la de hoy, jueves, de TVT, para recordar grandes éxitos del ayer, hoy y siempre. ¿Qué tal? Tu saludo para la audiencia, Edgar. Ya enseguida con el saludo de nuestro compañero de trabajo también, Edgar Sánchez, para que podamos proseguir también con todo, los anuncios, con la presentación de nuestro programa en el día de hoy. Estamos deseosos de poder compartir con ustedes también gente maravillosa de la ciudad de Horqueta, zonas aledañas, Petapapu, Ocarajaregua. Saludo, Maite y Mima de PM, bueno. Sí, en este día tenemos muchas cosas de que hablar, comentar y compartir, obviamente, en la tarde de la radio. Vamos a seguir agradeciendo a las firmas comerciales, a Copetrol TV Horqueta, nuestro agradecimiento al señor Neri Vargas, gerente propietario de la firma, asimismo nuestro agradecimiento a 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
1: Ahí sí.
0: Ahí ya está saliendo el micrófono del compañero. A la profesora Alicia Morínigo de la lista 2, opción 9, también nuestro agradecimiento. A Otazón Motor Repuesto, al doctor Juan José Jiménez, director del Hospital Distrital de Horqueta. Al supervisor, nuestro agradecimiento al supervisor licenciado Alder González. Olga Silva, concejal, lista 5, para Jorge Centurión, intendente, lista 2, opción 5, Olga Silva, para la concejalía. A estas firmas comerciales, profesionales, como así también candidatos, nuestro agradecimiento muy especial en este día. Y ya nos saluda también Edgar Sánchez para presentar a sus presentadores.
1: 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Así también con nosotros la licenciada Sunilda Benita, concejal municipal, lista 2, opción 7. 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

0: 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Nosotros estamos habilitando ya en nuestro vínculo para que ustedes puedan estar comunicadísimos con nosotros al 0976-42-1420. Pepe Perú, que la pende audio, Jaña nos está al aire este hoy. Sin problema. Y también al número del compañero Virgilio.
1: Sí, en la línea Tigo 0982-376-998, 0976-42-1420. Y dice este mensaje, Edgar. Sí, muy buenas tardes, gente de la radio. Quisiera escuchar la música. Na por molestar y tan amo, dice. No me sé rajar, de Vicente Fernández.
0: Estamos escuchando. No me sé rajar.
1: Sí.
0: Senda Jacuay.
1: No me sé rajar. No di para cuay.
0: No di para cuay, no huevi cuay.
1: No huevi cuay, no jo cuay, oye. Bueno, el tema de Vicente Fernández, entonces, solicitado por la audiencia.
0: Bueno, está también con nosotros en sintonía nuestro amigo Juan Carlos Ibarra en España. Nos envió una música, su música para escuchar. Vamos a disfrutar enseguida también con la audiencia. O grabas a cantante, animador ahí. Animador de grupo, cantante más.
1: Gente no, Irlanda por ajena. Y multifacético, ¿eh?
0: Multifacético, sí. Que está por España y próximamente por Paraguay. Entonces vamos a estar.
1: Está preparando su maleta.
0: Ah, vos te gusta, Gina. El potato me invita a cuña, cuera, ojano, anoso, Gina, ya. ¿O gusta más?
1: No, pues yo no amo, y si lo he petido, si mismo invita a Gina y
0: Está ahí, te leo, bruta la pira pira.
1: No, ojalá, euro de Estado, uno pedazo de Estado, y no, ojano, ojano, ojano.
0: No me sé rajar el tema musical. No tenemos otro pedido
1: no
0: musical.
1: No me sé rajar el tema solicitado. Ya enseguida con más pedidos, Edgar. Bueno, a ver. Dice, ayer no me tocaste mi música, Virgilio, de Antonio Aguilar. Alta y delgadita, dice.
0: Antonio Aguilar.
1: Sí.
0: Sí, enseguida vamos a buscar el tema musical para compartir con la audiencia.
1: Lo reclamamos, Juan.
0: Alta y delgadita.
1: Sí.
0: Yuateja y Piruí.
1: Y flaquita.
0: Y cuña pura. Ahí le trao irá.
1: No, oye, por acá, Juan. 15 con 20 minutos en la República del Paraguay. Nosotros vamos a ofrecer este momento de éxito. El tema de Vicente Fernández.
0: No me sé rajar.
1: No me sé rajar. El éxito solicitado a través de la radio, la tarde de la radio.

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2: De esta manera estuvimos escuchando los videos musicales. Los Osos de México, nos fuimos a México un ratito. Vicente Fernández y el otro de Antonio Aguilar, alta y delgadita.
3: Nos fuimos a vestirnos de charro.
2: Sí, peape vos pio na infamilia y debe o pura alta y delgadita.
3: Por cosa de peculiaridad.
2: Ajá, peago Tiger. Me mandó a Tiger ve yaguayo. Oye, a ver, TLVP, a ver. Mismo ley timbre voz.
3: Ahora me acuerdo. Ahora sí.
2: Me mandó a.
3: Se mandó a con Gaega.
2: Ahora, compadre, tiempo peor es mitad y día, donde ya no es adolescente, más ya de esa vez.
3: Llegó, pues, yo me vine con 2 o 3 añitos más.

0: Un mi se acuerda en a 2-3 añitos hasta cumplían más 20. Esa iba. Mayor de edad, pota, y te mandé, bueno.
1: Tiger. Sí.
0: Tiger.
1: Me acuerdo yo.
0: Sí. Mago, mira la ya esa, la
1: mira la caricatura.
0: Blanco y negro, vendo y ella.
1: Blanco y negro.
0: Se, upa, igual que blanco, ja, pero y menos la otro color de pijama, blanco lo llegó a la.
1: De. Ey, de. Es guapo que sombra de esa. Y pues tú jamás te llevas, pues ya esa.
0: Ando, ja, yo me invito a llegar ahí.
1: A invitarse más. Ñan amigo Villalba. A su vez, ya sabía ese abogado blanco y negro la tele. Ahora es moco y ahora es morocho, oye. No distinguido.
0: No.
1: Cámara reflectiva, ¿eh? Que toda la. O cambia y mimi sin mí.
0: Villalba, no es socio. Y Guajuguá, digo. Compañero de trabajo, güey.
1: Sí.
0: Cuánga y coche empresario.
1: Cuánga,
0: ganadero,
1: digo. Emprendedor. Productor también produce fruta hortícola.
0: O más sabe.
1: Está mejorando. Bueno, nuestro agradecimiento a la gente por la confianza, sobre todo, y por cumplimos también con ello, Edgar, con los temas solicitados.
0: Los oyentes, sí, los pedidos nosotros acá complacemos, ya trataña complaceja.
1: Ya procura peiteo.
0: Un imán de vieja, da y pone o caso, ya poja, ya pura, ya bebe dudo.
1: Ah, pero año y te, ya poco, ya, de hecho ya cumplía.
0: Ya cumplía, de cualquier manera.
1: La, no, prometente lo pura y pone a bebe.
0: Pero ya cumplita,
1: pero ya cumplita, ja, vea, de
0: cualquier manera.
1: Ole, catu pudriore. 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Sí, anoche estuvimos viendo el compromiso entre Cerro Porteño y Palmeiras. Sí, el empate. Y con sabor a triunfo para el Ciclón.
0: Sí, un buen partido de Cerro Porteño, se le anuló un gol. Y putavi que la usaibe.
1: Muy
0: Mishimi, pero un buen partido de Cerro Porteño y uno mano a mano que Cecilio no pudo, no hay que atuyo chutar, pero no jupute la cancha, veñaino otra cosa la oca, veñaino la seis, vean si te da.
1: Un partido muy inflexionado, pero sí se ve la potencial, gran potencial también de los jugadores de Cerro Porteño.
0: Sí, se planteó muy bien el técnico Holland de Cerro Porteño.
1: Y el arquero.
0: Técnico copero, era porque la guapa campeonato local, no sé, super, malicia, pero practicante, ojo, ejecutamos este campo internacional.
1: Campo internacional, imagínate, guapo.
0: A Pepe y Kirabe.
1: Ya lo va a estar en la Perú, ya de compromiso, cuero, amigo ahí.
0: Holland, ¿no? Y le está dando más importancia a la Copa Libertadores porque pega con la técnica, la puta jangua, pega por mañana, pues, pega y oña eliminaron ya jangua y pureta.
1: Y estaba mirando, Edgar, estaba viendo las tapadas también del arquero del Ciclón.
0: Cerro Porteño, sí, varias tapadas importantes que.
1: Importantes intervenciones durante el encuentro. Bueno, entonces, y hoy vamos a alentar todo al Club Olimpia.
0: Sí que está jugando
1: con Vasco da Gama.
0: Vasco.
1: Con la Copa Sudamericana.
0: Equipo Tocaco hizo y que le ganó acá de local 3-0 a Mitre Brasil. Vende y me esa poncena.
1: Había remontado cuando eso Olimpia.
0: Allá perdió, ¿verdad?
1: Allá perdió.
0: Sí.
1: Y acá tuvo la oportunidad
0: de. Sí, remontar. Pero en ese caso era fase de grupo. Este es mata-mata. Coaño contrario y directo.
1: Van así.
0: Eliminación directa entre ellos. Sí.
1: Y todos estos compromisos, estas competencias, Edgar, vamos a ver en Copetrol TV Orquesta. Así que le animamos a la gente también a acudir junto ahí con los muchachos, las chicas que están preparando ya para lo que va a ser el compromiso en el día de la fecha. Tanto arriba como abajo contamos con TV para ver todos los compromisos y en especial el gran compromiso en el día de la fecha.

0: entre Olimpia y Vasco da Gama. Sí, la atención, la buenísima atención también de ahí, de la gente de Ecopetrol TV Orquesta. Hermano Arbues, Capitán Sosa, Barrio Las Palmas, sí, junto a Neri Vargas, está también por ahí Ilson Soler y toda la muchacha Ecopetrol TV Orquesta.
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0: Lo único, Edgar, que no quiero competir fue es justamente con Nino Sanabria por la tenencia de su camiseta de Olimpia.
1: Mario.
0: No, porque haremos, Mario, vamos a significar su vestir reliquia.
1: Y lluvia de
0: y fanático y treja de la Olimpia.
1: Ese mismo hay Gile y Remera.
0: Ah, veía al mismo tiempo. Oreco y Mieva. Acá te pedí reliquia, ¿verdad?
1: Sí, es importante, es importante.
0: No, bajo ningún sentido.
1: Gran olimpista, el amigo Nino Sanabria. Nuestro saludo a nuestro amigo Nino Sanabria y seguidor del político Miguel Prieto también.
0: De Miguel Prieto, sí. 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
1: Va, ese pico a oye coleata, ¿no te imaginas?
0: No, amigo, ve. Oye, pie, gaste.
1: Oye, pie,
0: jabe.
1: Va, ese pico iguazú, oye, colgata. Da y cuello, ese me hace guardar iguazú, a ver.
0: Tocayo, o sea, es yereverina.
1: Yo no entendí, ve. 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

0: Paso y está con nosotros también el ingeniero Andrés Rojas Ferri, miembro del directorio PLR y consejero de la DIVEN, apoyando nuestro programa.
1: Triste el recuerdo, Virgilio, quisiera escuchar, dice. Triste recuerdo.
0: Tres trigues y nada
1: más. Y te oímos en mi llega.
0: Se traba la lengua. Triste trigues.
1: Se traba la lengua y más allá. 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
0: Una y cadena y de ayuda de Guajina.
1: No, vea cadena, otro tipo de cadena.
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1: El ingeniero Norberto Aldana, de la Secretaría del Medio Ambiente de la Municipalidad de Orqueta, nos insta a cuidar, a limpiar nuestra ciudad, nuestros barrios, y a no arrojar los residuos en la calle, sobre todo, ¿verdad? Las aguas hervidas, y cuidar el medio donde habitamos, sobre todo para que tengamos un ambiente saludable y sostenible. Ingeniero Norberto Aldana, de la Secretaría del Medio Ambiente de la Municipalidad de Orqueta.
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0: 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Ahí vamos a estar nosotros animando también. 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
0: 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Todavía no tenemos su listado de música. El amigo Emilio Morales, que siempre nos escucha y siempre nos pide algunos temas musicales. Hoy jueves de TVT.
1: Es un conocedor nato de los temas de
0: la buena música.
1: Sí, de la buena música. 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Sí, doctor Juan José Jiménez, director del Hospital Distrital de Orqueta.
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1: El supervisor regional de la ANDE, el licenciado Alder González, sí, nos insta también a utilizar de manera racional nuestra energía, porque es sinónimo de ahorro, señores. Y proponen la ñande energía o de y lo solo lo utilizado. Peando digo a llevar la de yapo. Hay que cuidar también la parte para ahorrar, ¿verdad? Si nos insta el supervisor Alder González. Va, y hoy día, Garina.
0: Va, hoy que te traga un lembuma.
1: No, tengo un. Ya la vez dice, socio. Tangwe, ima

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0: Efectivamente, sí, están llegando mensajes, Edgar, que nos envían, dice, estamos en sintonía, Virgilio, en Capitán Jiménez, a full con la programación, a seguir adelante, que Dios les bendiga, dice, soy una un fanático oyente, dice.
1: Saludos a la gente de Capitán Jiménez, vamos a estar ahí el 20 de septiembre en la Capilla María Auxiliadora. Ahí vamos a estar el 20 de septiembre, bingo de la juventud.
0: Complaceme con la música Prisionero de tus brazos, dice.
1: Prisionero de tus brazos.
0: Sí. Muy bien, sí, entonces vamos a complacer el pedido musical también.
1: Prisionero de tu brazo.
0: Sí.
1: No de tu beso, ella.
0: No, brazo.
1: Brazos, ella.
0: Sí.
1: Andando ya vi, página
0: más. No, ya vi. Prisionero de tu brazo.
1: Bueno, más por ahí nada más.

0: ver, porque no puso Antonio Aguilar, creo. Hey, Antonio Aguilar, creo. Bueno,
1: vamos a buscar. Bueno, ahí está, prisionero de tu brazo, Antonio Aguilar.
0: Sí, Antonio Aguilar.
1: Ya está. ¿Y qué más tenemos por ahí?
0: Dice, bueno, un recordatorio nomás. Bueno, ya transcurrieron 52 minutos de la hora 15 en Paraguay, Edgar. ¿Qué le parece si vamos al encuentro de más canciones?
1: Aquí en la tarde de la radio...

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0: Estamos en la 1420 de tu dial. Estuvimos escuchando buenas canciones. Este último tema que nos solicitaron, que le vaya bien. El éxito junto a los Pukis.
1: Que le vaya bien el tema que acabamos de escuchar. Que le vaya bien.
0: Que le vaya bien, el lindo sí. Tema musical. Lindo tema musical. Estuvimos escuchando en donde quiera que ella esté. Estoy por a mí, de.
1: Yo creo que
0: Lo
1: mejor. ¿Segmento de noticias o nos vamos primero a las presentaciones de Hechizo de Amor o nos vamos directamente? Vamos con la presentación de Hechizo de Amor y ya enseguida con las.
0: Ahí vamos a estar preparando entonces el segmento de noticias para conocer lo que está pasando en el país y en el mundo aquí a través de la 1420 de tu dial Radio Huiracampana. 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
1: Son las presentaciones del grupo Hechizo de Amor. 16:10 en la República del Paraguay. Vamos a ver, Edgar, algunas informaciones para compartir también con la audiencia de la tarde de la radio. Dice, jurado de enjuiciamiento de magistrado abre investigación fiscal por presunta cercanía con imputados por mafia de pagaré. El jurado de enjuiciamiento de magistrados resolvió de oficio abrir una investigación preliminar a la fiscal Alejandra Vera tras publicaciones periodísticas que señalaron su presunta cercanía con imputados por el caso de la mafia de los pagares. Durante la sesión del jurado de enjuiciamiento de magistrados, el ministro Manuel Ramírez Candia explicó que a Vera también se le atribuye.

0: entre ellas ejercer cargos públicos, electivos o postularse a ellos, además de desempeñar otros cargos públicos o privados, salvo la docencia a tiempo parcial. La investigación buscará determinar si la fiscal incurrió o no en un supuesto mal desempeño de funciones relacionado con estas publicaciones. Otra información, el día de hoy continúa el juicio oral al ex senador Hernán Rivas. El juicio se reanudará a las 8 horas en el Palacio de Justicia. Se tiene prevista la declaración de la ex senadora Katia González, del diputado Raúl Benítez y del ex diputado Hugo Ramírez, en calidad de testigo de la Fiscalía. Rivas se expone a una pena de hasta 11 años de cárcel por su presunto título falso. Avanza construcción del futuro juzgado de primera instancia en Huillaú. También esto es muy importante. Respecto a la infraestructura, ¿verdad? Respecto a la infraestructura para el futuro juzgado de primera instancia. El intendente de Huillaú, Vidal Arguello, visitó la futura sede del juzgado de primera instancia, cuya construcción avanza favorablemente. Arguello destacó también que tras casi 9 años de gestiones, la obra hoy es una realidad y representa un importante avance para la ciudad. Señaló además que genera empleo para pobladores locales y beneficia a proveedores de la zona. Por eso es muy importante también cuando las obras se erigen en una determinada comunidad. Asimismo, anunció que una calle ubicada al costado de la futura sede será beneficiada con el proyecto 1000 de la Gobernación de Concepción. Por otro lado, arranca la mesa.
1: Está la obra y cogida en la Gobernación, lo igual por Paitesna.
0: ¿Cuán es esto?
1: Coco es de Beco y te por ahí van a Morla hoy, pues te cambia esa ley. Elección potágena.
0: Por eso, justamente, sí. Cuando empiezan el calendario electoral, también se movilizan las gestiones, las asistencias y demás cosas. Bueno, arranca la Mesa Energética Nacional que podría definir la política de energía del país por los años próximos, dice. El presidente Santiago Peña se reunió y reunió a las máximas autoridades del sector eléctrico para avanzar en varios frentes que venían frenados. Uno de los puntos centrales, fijar reglas claras de tarifa para inversores nacionales y extranjeros, algo que podría destrabar proyectos de generación que hoy están en pausa. También se evalúa una mesa eléctrica mixta, pensada para la creciente demanda de industrias y empresas. En otras palabras, garantizar que haya energía suficiente para que el sector productivo siga creciendo sin cuellos de botella, dice la información. Y una carta abierta de empresarios de Estados Unidos a la Corte Suprema de Justicia, que muestra cómo la corrupción judicial espanta a inversores en Paraguay. Paraguay se vende al mundo como el Edén de las inversiones, un refugio de estabilidad y

seguridad jurídica que el Poder Ejecutivo promociona con entusiasmo en cada viaje internacional. Sin embargo, la crudeza de la realidad que golpea a quienes confían en el país acaba de quedar expuesta en una demoledora carta abierta publicada recientemente. El remitente en este caso es Darío Antonio Silva Jr., un ciudadano estadounidense que, cansado de los atropellos, dirigió un desesperado pero firme reclamo a los ministros de la Corte Suprema de Justicia, apuntando sus cañones en especial al presidente de este colegiado, el doctor Alberto Martínez Simón. Su testimonio destapa cómo, detrás del telón del discurso oficial, opera una maquinaria judicial capaz de triturar contratos, ignorar imputaciones penales y esfumar los derechos de un inversor extranjero en cuestión de minutos para beneficiar a los poderosos locales. La historia de terror para este inversor comenzó con una promesa de progreso. Silva Jr. trajo al país la fórmula del capital y el mercado para desarrollar el millonario negocio del fármaco tirsepatida, confiando la producción bajo un estricto acuerdo de confidencialidad a la empresa, en este caso empresa local, Indufar Comercial e Industrial Sociedad Anónima. Pero en Paraguay el éxito ajeno parece activar la codicia, según denuncia el afectado en su carta a la Corte Suprema de Justicia. Bueno, entonces, la denuncia de un ciudadano norteamericano con relación a este caso también. Y preocupa estos temas también. En su reclamo público a las máximas autoridades nacionales, el denunciante advierte con dureza que el discurso de atracción de inversiones no sobrevive ni un segundo al cruzar la puerta de un juzgado de frontera. Mientras el gobierno invita al capital extranjero, sus jueces enseñan que un contrato firmado y una orden judicial valen menos que una amistad o una influencia en el juzgado de turno. El atropello ha escalado a niveles internacionales, provocando no solo denuncias penales por prevaricato ante la Fiscalía General, Ministerio Público, Fiscalía General de la República del Paraguay y quejas en el jurado de enjuiciamiento de magistrados, sino también la intervención de la Embajada de los Estados Unidos en Paraguay, de los Estados Unidos en este caso, y de organismos norteamericanos que persiguen la corrupción transnacional, dispuestos a hacer valer las leyes americanas que amparan a sus ciudadanos donde sea que inviertan. La Corte Suprema de Justicia, bajo la lupa por la inacción histórica ante sus jueces, se enfrenta ahora al desafío directo planteado en esta carta abierta. El afectado no ha pedido privilegios, sino tres medidas concretas al presidente Alberto Martínez Simón de la Corte Suprema de Justicia y a los demás ministros: una investigación urgente sobre tráfico de influencias en el fuero civil de Ciudad del Este, una auditoría forense profunda al expediente digital y físico para demostrar cómo se cocinó el fallo express durante el fin de semana, y finalmente que la Contraloría General de la República revise
las declaraciones.

0: Juradas de la jueza Ramírez Morínigo, el inversor extranjero cuestiona también abiertamente un ostentoso tren de vida marcado por vehículos de alta gama, ropas de marca. Increíble, ¿verdad? Ropas de marca, departamentos de lujo y viajes por el mundo como magnate. Un nivel de opulencia millonaria que ningún sueldo del Poder Judicial puede pagar. Si la máxima instancia del país no actúa ante esta flagrante denuncia, el ministro Martínez Simón y su colegiado estarán confirmando que en Paraguay y la seguridad jurídica es una ficción y la justicia una mercancía al mejor postor, denunció el ciudadano norteamericano. Bueno, y por otra parte, Fiscalía evaluó a pedir 11 años de cárcel para Hernán Rivas. La Fiscalía adelantó que evalúa solicitar una condena de 11 años y 6 meses de prisión para el ex senador Hernán Rivas en el juicio por la supuesta presentación de un título falso de abogado. La fiscal Patricia Sánchez explicó que el Ministerio Público considera una expectativa de pena hasta 10 años con el uso de documentos públicos de contenido falso, a la que se sumaría la sanción correspondiente por el otro hecho punible. Bueno, son algunas de las informaciones que compartimos también con ustedes, segmento de noticias. Y por último, Edgar, el valor de decir no. ¿Entendí? En la vida no siempre hay que decir sí para complacer a los demás. Aprender a poner límites es un acto de amor propio. Un no no significa egoísmo, significa respeto hacia nuestras emociones, nuestro tiempo y nuestra paz. Decir no cuando algo no nos parece, cuando no queremos ir, cuando no podemos dar más, también es válido. No siempre tenemos que tener, hacer o estar para todos. Un no a tiempo puede evitar heridas, resentimientos y desgaste emocional. Los sí o los no deben nacer de la sinceridad, no de la culpa ni de la obligación. Al final, quien te valora entenderá que tu no es tan valioso como tu sí. Consejo también para
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0: 25 de la hora, 16 en la
1: República del Paraguay. 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
1: 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No tenemos pedidos musicales.
0: Vamos a ver, Edgar, porque rápidamente ya jamara con la música. Bueno, archivo. Hola, gente. Totalmente de acuerdo con ustedes. La justicia ahora se vende al mejor postor, así como dijo. En el texto hay 426.
1: Sí, Japón.
0: No hay justicia. Al mejor postor, rey.
1: No hay justicia.
0: Así mismo es, rey. Bueno, Japón y Virgilio, vamos a escuchar la música No Volveré, dice

0: no volver, el tema solicitado, ya no tan más, güey, en casillero, güey. No volver, el tema solicitado también. Ella es tan de decisión, güey.
1: No volveré.
0: No volveré.
1: Estamos preparando el tema musical. Enseguida vamos a estar complaciendo de José Luis Rodríguez, ¿verdad? Si no me equivoco.
0: Sí, de José Luis.
1: Vamos a escuchar aquí en la tarde.
0: 25 minutos de la 26 ahora de la hora 16 en la República del Paraguay. Con buena música en la tarde de la radio.

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0: mirándolo a mí.
1: ¿En serio?
0: Ahí. Sigue.
1: Ok.
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0: Así estuvimos escuchando el tema de Luis Fonsi, Un Poquito Tuyo. Se titula la canción, mejor dicho, de Diego Torres y Carlos Vives. Diego Torres y Carlos Vives, Un Poquito Tuyo, aquí en la tarde de la radio.
1: Pero tenemos pedido de Luis Fonsi, No Me Doy Por Vencido.
0: Espera la calculadora, No Me Doy Por Vencido. Ya estamos preparando el...
1: De Luis Fonsi.
0: El tema musical, sí. Vamos preparando y vamos agradeciendo a la firma comercial que está con nosotros.
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0: Estamos en la tarde de la radio. 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
0: Un corazón a espera de Tana y Tex, quisiera escuchar Virgilio, dice 2:42. Ya vamos a ir preparando también. 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
1: 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Bueno, estamos llegando de a poco a la parte final, mi amigo Virgilio.
0: Efectivamente, Edgar, ya 51 minutos de la hora 16. Bueno, agradecer infinitamente a las firmas comerciales, de igual forma a las demás, sí, en este caso a las firmas, empresas, como así también a las figuras políticas
1: y que están apoyando el programa,
0: que están apoyando, y también la participación de la audiencia. Dios mediante, estaremos de vuelta con ustedes mañana a partir de las 15 horas. Agradecerles infinitamente y muchísimas gracias por la preferencia.
1: Bueno, muchísimas gracias por la preferencia. Nosotros estamos llegando a la parte final del programa Andai Cuayma y Tepa Lañando, PTI Música de Malaya.
0: PTI de Malaya. Sí. Pues no me ha sido gustado, ya han bebido que tú, imagina, porque ya se ha partido.

0: Sí, se fue allá esa fama.
1: Pero llegó allá y ya se llegó Olimpita, sabe, cerró partido porque es representante paraguayo.
0: Sí, ya esa pata.
1: En la Copa.
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1: Orqueta.
0: Pepe, sí. Iba a te. Pero la recomendación es que tenemos que sátano a mi jatín y con buzo.
1: No, Pepe, que tú oye, jupila, hoy con buzo está nada. Al día siguiente tenemos a seis pies y vehículo. Así actuamos.
0: Exactamente.
1: Para mejor organización. Bueno, nosotros nos vamos. Gracias, gente, por la sintonía. Dios mediante. Mañana estaremos de vuelta en la tarde de la radio.
0: Hasta mañana.

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Ya jugué la mitad. Ya jugué la mitad, ya gané.

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Domingo que tú 35 grados, jacucaría, 22 la mínima. Lunes 36 o marcacón. 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Ahora igual por la macho nunca se deja de golpear, o sea, no llega nunca. 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En la mañana de este jueves, se iniciaron 16 procedimientos en el que actúan 9 fiscales y más de. 300 policías y el departamento de Canendillú a la mitad buscando armas y plantaciones de la estructura de Felipe Santiago Acosta, alias Macho. Hasta el momento hay 4 detenidos. Ahí ya está, bebé, ya está, produciendo, ya está, ya la ya está, allá. 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Y. Aprende, me digo, falta. No me falta nada. Esa no será. Fiscalía evalúa pérdida de investidura, ya eso a 11 años, y pedir 11 años y medio de cárcel para Hernán Riva por título falso de abogado. 11 años y medio. Nos vamos a callar, quitamos ya. Nos hago o aceptar un bicho, me di cuenta, y que y pongo de castigo, ya de cuerpo, mamá, tengo mi alaya, ya pongo, ya. 3 años de gobierno con buenos números, pero que no llegan a todo. ¿Cierto, va? Ahí está.

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Barrio de Asunción llevan 9 meses sin transporte y urgen respuesta de Bello. 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Y a 3 años de gobierno ya, presidente, ya hecho y na, persisten los históricos desafíos fiscales. Consejo del IPS evitó sanciones en caso de quirófano fantasma. 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

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Dani va, que va, lista 15. Vamos a acuerdo guaraní. 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Upega tuvo un compañero partido, yo creo 20, con el ingeniero Miguel Ferreira, candidato a concejal 2026-31, ve ya la mitad, ¿no? 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Opción, ya mío, ya un bebutan de eco, aves, ya mío, pego alianza junto por orquesta, ¿dónde? Y emprendedor y calidad, ¿vale? Opción 2, sí, señor. Imagina, lista 10.
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Vamos, otra vez más, para la mitad. 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Opción 5, porque tu licenciada Eugenia García Descasco, opción 5. 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Opción 9, Becatullareco, ingeniero Lagilado Cubilla. 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
peixa con la agenda, amigo, pedazo encabezado, doctor José Villalba.

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Bueno, no va a ser Jiménez, concejal, vaya, ¿verdad? Ya, ya no entendéis, ¿verdad? Vamos a ver, ya está, ya también. 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

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Ya, pero bueno. 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Ya. 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Cirilo, Lilo, Irala. Lilo, Irala, intendente de la mitad cuñaca,
concejal.

12 lomitas, sí, lista 15, la solución. Deja ahí, no, ni un paso atrás, la orquesta tiene que levantar fuertemente. Hey. Acuerdo guaraní, Lilo, Cirilo, Irala, opción 12. Acuerdo guaraní, ya. A piche ya está, ya está, ya está, ya ya va. Ey, doctor José Villalba, doctor José Villalba, pega tu golomita. Este, doctor veterinario, lista 1, ahí va, opción 2 será, veterinario, doctor José Villalba. A mí está ahí, pajú, guapo, o sea, no hay jupaba en la comida ahí, ¿verdad? Doctor José Villalba. Ya me mandó a la mitad, y pegamos, me da yo para poner, ajá, allá. Alianza junto por orquesta, ¿cuál es eso? Opción 1, lista 10, ya, licenciado Feliciano Fieredo, Fieredo, Iga. Y está Fieredo, y dañar ahí, ah, tú con ñan, de socio voy allá. Opción 11, voy allá de socio y con mamá. No, pero no será Oscar Medina, Oscar Medina, lista 1, opción 11. Va, Eina, licenciado Oscar Medina, la mitad, va candidato a la Junta Municipal por el Partido Colorado. 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

18 horas 15 minutos será. 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

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Vamos a escuchar música.

0: artista folclórica campesina. 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
1: Radio de el tema de volante de marca, volante de contención. Bajo da gama lo tiene a Brenner, el número 10, su principal figura que voló en la última victoria ante Fluminense, pero sí tiene suplentes como Spinelli arrancando por él, un delantero muy peligroso, el uruguayo para juego que arranca en minutos nada más. Recuerden la

0: este jueves, que viene aquí con una venta de entradas muy importante y que seguramente con un buen resultado todo esto va a volar para el partido que arranca. Hoy Olimpia con shortcito negro, shortcito negro, medias blancas, al revés para el Vasco, short blanco con medias negras, alternando un poquito el rostro de Romeo Benítez, todas las cosas que se pueden ver en este minuto de silencio bastante largo, pero bastante sentido por lo que ha pasado en Colombia por unos compañeros.
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1: Thiago Méndez, capitán en la formación del conjunto de Vasco. Gastón Olveira, capitán en el representativo de Olimpia. Estamos frente mismo, señores, a la hinchada del Vasco da Gama, a nuestro brazo izquierdo, lo que sería el sector L preferencias del defensor del Chaco, el público de la Olimpia. Va a mover la pelota Vasco da Gama, todo listo para que arranque el partido de la Sudamericana.
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1: Moverá la pelota, está todo listo, señores. Correa para entregar ese balón. Arrancará el fútbol. Sosa no pudo ser habilitado en el Vasco da Gama. Lo mismo que Colidio, el ex River, dos de las nuevas incorporaciones, uno de Racing, otro de River, nada más y nada menos, que ha hecho el conjunto vascaíno. Arrancará el partido, señores. Atención, moverá la pelota Vasco. Vamos Olimpia, vamos al tricampeón de América, el campeón del mundo. Mueve Vasco, arriba el telón campanada. Ya largaron aquí en el San Januario, partido de ida, octavo de final, Copa Sudamericana, Vasco en Olimpia.
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1: Renan cruzando por derecha para Rodríguez, el pelotazo que va en lo alto, ya para presionar con David Correa. Marca por ahora, golpe de cabeza, bien Mateo Gamarra, resurge Zaraca, muy bien, saca correctamente antes que Correa alcance ese pelotazo. Jugó largo en esta acción el conjunto del Vasco. Primer saque lateral a Onofre, que va a corresponder al conjunto local.
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1: Con todo, prendete a YouTube, la gran jugada, amigo, porque se va el siguiente Pagre Múnich, se va la camiseta del Olimpia. ¿Con cuántos likes estamos ahora, Iván?
3: 402 likes en estos momentos, Bruno. 1400 personas en estos momentos siguiendo la transmisión.
1: Sí, señor, ¿cuál es la meta?
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1: Perfecto, sacan de la pelota el conjunto de Vasco. Olimpia, señores, totalmente replegado. Es más, los delanteros, tanto Brian Romero como Fernando Cardoso y Romeo Benítez, bajan bastante. Romeo, inclusive, ayudando en la zona de Matus, y Brian Romero sobre círculo central. Pelea sobre costado izquierdo cuando hay caída de Moreira. No dice el árbitro, marca por ahora. Ventaverri sacándola, Ventaverri se complica, atención, Olimpia, cuidado con esto, deja para Fernando Cardoso, este para Ventaverri, qué manera de complicarse, saca la pelota ahora Ventaverri, recoge otra vez y va con todo Alves para el conjunto brasileño.
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1: La salida del conjunto del Vasco, YouTube, la gran jugada en vivo, dale like, prendete para seguir la transmisión, para que nos veas con la transmisión del fútbol. Vista de terreno, avanza ahora, tocándola Barros, Barros retrocede, dejándola con Alves, este traslada, pase cortito para Saldivia, Saldivia engancha, roba Olimpia, va Romeo, encara, atención con peligro, Romeo se mete, vamos Romeo, Romeo, gran corrida, Romeo que dispara, entre tres se mete Romeo, línea de fondo, qué lástima, subía Cardoso, le pedía ese pase Carlín.
4: Bien el más, para ir a buscar esa pelota tras el error de Renan que le dio mala Saldivia, del más tocó con Romeo, encaró. El primer aviso de Olimpia a través de Romeo.
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1: Soares, pelotazo para Nuno, y va la corrida, atención, se va metiendo sobre el costado izquierdo, pique con todo, avanza, presiona, Moreira, le va a quedar, roba impecablemente, del más colabora, del más a ver Mateo, a sacarse balón, le queda a Matus, el pelotazo abierto. Nadie de Olimpia, arriba Federico.
0: Nadie, y es lo que debe pasar, porque como Vasco se fue con todos los hombres, los de arriba bajaron para la contención, para recuperar en este momento de arranque de juego donde las defensas tuvieron un error por bando.
1: Cuando va, pica con todo, marca por ahora, bien para despejar Raúl Cáceres, intentaba sobre el costado izquierdo.

0: Díaz, lateral que va a corresponder al conjunto del Vasco, tocando rápidamente la salida sobre Suárez, el que va dejando sobre la presencia de Alves, apertura para que venga Barros de nuevo, la tiene, avance el equipo brasileño, partido empatado 0-0, primeros instantes con todo el fútbol. Chutura, gran Juan amigo, prendete, dale el like, dale el me gusta correspondiente, el partido está empatado 0-0, señores, la tiene, se fue Quinteros como técnico de Independiente, dejó de ser técnico después de la goleada de Atlético Tucumán 4-0 en el fútbol argentino, Iván.
1: Y señor, y se fue Gustavo Quintero y ya suenan varios nombres para reemplazarlo al técnico Independiente. Cayó por la cuenta de 4-1 frente a Atlético Tucumán y quedó eliminado de la Copa Argentina.
0: Sí, señor, no, 4-0, 4 le metió, 4-0 le ganó el Atlético Tucumán. Insoportable momento que vive el Independiente de Avellaneda. Cuando la tiene Olimpia, pelota abierta. Atención, intenta Brian Romero. Cruza el balón, toca sobre el costado izquierdo. No puede aparecer nadie. Estaba muy retrocedido Romeo Benítez, que tuvo la primera posición. A ver cómo se para el conjunto del Olimpia. Ahora ya tácticamente dentro del campo del fútbol. 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
3: Bueno, como estábamos hablando, todos muy atrás. En esta formación ahora de arranque de partido para el equipo de Olímpico, Raúl Cáceres, Ventaverri, Mateo Gamarra, Matus, Fernando Caruso le da una mano importante a Quintana y a Cachorro Sánchez en la media cancha. Por eso Delmas se tira a un costado, al otro costado, el izquierdo está Romeo Benítez y Brian Romero adelante. Repito, Cardoso más que por la derecha, un poquito tirado al medio para dar una mano en la marcación.
0: Perdió Romeo el control de la pelota, ataca el equipo de Vasco, pelota que va. Cachorro Sánchez, qué mal salió ahí Romeo Benítez, tiro libre de esquina, corner que va a corresponder al conjunto bajaíno.
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0: Se escucha el ambiente, escuchen aquí en Río de Janeiro. Corner, tiro libre de esquina, atención señores, corner para el conjunto brasileño. Esa pelota está listo, Thiago Méndez, tiro libre de esquina, córner muy peligroso sobre la punta derecha, partido que está empatado 0-0, panel seguro.
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0: Centro que va a sacar Mateo Gamarra, responde bien de cabeza, en el rebote gira muy bien y se lleva Jackson, Jackson con la pelota, ahora para Rodríguez, vuelve, centro contra el área y vuela literalmente, qué bien para marcar Ventaverri, Carlin Correa.
4: Bien, Ventaverri, de palomita espectacularmente sacando esa pelota, imponiendo presencia a zaguero de Olimpia.
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0: La tiene Vasco en el fondo, atención, tocando la pelota el conjunto de Brasil. Suárez, ¿cómo se para? El equipo de Vasco, ya me cuenta Carlín, va a la contra. Atención con esto, letal puede ser esto con todo. David Correa, marca Ventaverri, qué trabajo de Ventaverri. Lateral, costado izquierdo cerca del banderín. Punta izquierda será para el conjunto brasileño.
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0: ¿Cómo se para el Vasco, señores? 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
0: Va Jackson, pelota peligrosa. Ahora con Rodríguez, mete bien, atención. Cae al equipo de Vasco cuando hay marca y revienta, va sacando como puede. Marca Fernando Cardoso, que tuvo que bajar casi como un zaguero central, Carlín.
4: Sí, realmente apareció por allí, Se cerró Cardoso de volante derecho a volante central dentro de su área para sacar. Es que Vasco tiene mucho más la pelota que Olimpia. Está jugando en campo paraguayo el conjunto brasileño.
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0: Otra vez con Hanson en esa pelota. Insiste por la zona derecha, por esa banda. Es la preferida para que ataque el Vasco de la Gama. Se defiende Olimpia. Vamos Olimpia con todos, señores. Empatado el fútbol 0-0, pero está sufriendo el equipo de Cano. Empates y golpes sobre la derecha con centros que hasta ahora una la sacó claramente Ventaverri. Otra la sacó Mateo Gamarra, lateral Onofre para Vasco. Sigue apretando con todo. Me preocupa esto, Federico.
3: Sí, porque no hay reacción de Olimpia. Ahí la saca de vuelta.

0: lateral. No puede hacer dos pases seguidos limpios a esta altura, ¿eh? Todo del equipo brasileño.
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2: Saliendo desde el fondo, Saldivia, igual Olimpia de contra, pudo haber ya marcado también, es que se quedó engolosinado porque esperaba a Fernando Cardoso sobre el costado izquierdo cuando Romeo intentó contra tres, pudo contra dos, contra el tercero no, va sacando Ventaverri, empuja con la pierna derecha, pelota que va a un costado, sale el arquero, imagínate la desesperación del Vasco desde el arranque del partido, Carlín, su arquero está abandonando el área. El área grande abandona su arco como si fueran los 92 del partido.
3: Sí, maneja bien la pelota Vasco, ¿eh? Y Leo Jardín es una especie de líbero. Lo que pasa es que Olimpia no tiene nadie arriba. Y esos rechazos que van por encima de los zagueros del Vasco, Jardín, el arquero Leo Jardín, hace que vuelva rápido al pie de sus compañeros el balón.
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2: Centro, desde la derecha, pelotazo que va, menos mal, marca sacando despeje a Mateo Gamarra. El rebote ahora, le va a quedar otra vez a Jackson. Moreira Pire, traslada la pelota, dejándola con Suárez, se viene el conjunto brasileño. Partido empatado, 0-0, pero de mucho sufrimiento porque Olimpia está totalmente retrocedido. Insisto, Romeo fue el último ataque y único que tuvo el equipo de Olimpia de contragolpe a esta altura. ¿Qué tiene que hacer Olimpia? Comenta Pina. Carlin Correa lo presenta cuando hay un robo de pelota, sale mal. Atención al Vasco, pelota muy exigida. No, imposible. Del Más no va a alcanzar Carlin Correa.
3: No, el pase de Cardoso fue demasiado largo. Para Del Más, que no es un picador, además hay que darle al pie. Él sí te puede dar un balón adelantado porque tiene esa calidad, pero él no es un jugador veloz. Por eso hay que darle al pie. Se equivocó en esta Cardoso.
2: YouTube, la gran jugada en vivo. Siguiente meta. Dale me gusta, dale like para seguir la transmisión del fútbol, Iván.
4: Sí, señor, porque ya tenemos 500 me gustas en estos momentos. Se van los dos packs. Hugo Cabrera, terminación 790. Felicitaciones, se lleva los dos packs de Múnich. 2.200 personas en estos momentos liderando solamente en YouTube la gran jugada.
2: Gracias a la audiencia, señores. Aplausos a la audiencia de la gran jugada. Otra vez haciéndonos líderes ahora en el transmisión del fútbol. Solamente en YouTube liderando ya la transmisión del fútbol. Sacando la pelota al Vasco con más de 2.200 personas. Y esto va a ir increciendo, como diría alguien. La tiene. Avanza el equipo de Vasco sobre el mitad de terreno, tocándola con Rojas. Se está abriendo Jackson. Ahora apertura por izquierda. La tiene el equipo brasileño. ¿Qué tiene que hacer Olimpia? A ver, aguantar todo esto. Seguir con la pelota Vasco. Ya le pregunto a los comentaristas. Y va con todo. Pica, va. Corta Gamarra. Le están rebasando permanentemente a Matus. Eso me preocupa, Federico.
0: Y porque llegan tres hombres por ahí, ¿eh? Desde Puma, lateral derecho, hasta los extremos. Olimpia puso mucha gente en el medio, lo mandó Cardoso ahí, pero la izquierda está desguarnecida.
2: Roba, qué malo es el zaguero central, impresionante Suárez. Sale mal otra vez, Olimpia va a aprovechar ahora sobre el círculo central con Cachorro Sánchez. Va circulando ese balón, gira como una calecita, deja para Mateo Gamarra. A ver Mateo, a no complicarse ahí, vuelve atrás sobre la presencia de Olveira. 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
2: Hay que ir sobre Suárez, hay que ir sobre Alves. Son dos centrales realmente con muchas complicaciones técnicas, con mucha dificultad. Es más, Suárez hace rato salió horrible. Y va, ataca Ferreira, pelota al vacío. Línea de fondo, abraza que le meta, que va a corresponder al conjunto de Olimpia. Va a sacar Gastón Olveira, sí señor, Olveira para sacar aquí en el San Januario. Buen resultado hasta ahora para el Olimpia, aunque sufriendo, ya lo llamó Vitamina, le está dando indicaciones a Del Más, algo le está diciendo. 0-0 el partido.
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2: Se demora Mateo con Olveira, el árbitro dice Herrera, el argentino Darío Herrera, que se juegue, y saca Mateo con la zurda, el pelotazo para que corra Brian.

0: público. Ataca el equipo brasileño y va la marca Matus. Bien Matus, Matus ahora. Uy, cómo se complicó en la salida. Vuelve a regalar, cubrió bien, ataca abajo. Ferri tira el campo, va para el gol. Atención, se desvía.
1: Salvo a otro, porque es cierto, Matus tiene la pelota. Ahí se viene el centro, cuando estaba para empujar dos jugadores del equipo de Vasco da Gama, uno no empuja bien y Cáceres hace lo que tenía que hacer, tirarla lejos al córner. Se complicó Matus y casi gol de Vasco.
0: Córner que saca venta Berry de cabeza, el rebote para que insista, va a presionar con todo ahora Rojas para el equipo del Vasco. Atención, marca Fernando Cardoso, colabora con Raúl, deja para venta Berry. Este imprime velocidad, inyecta pase para que corra Brian Romero y va a la marca. Soares retrocede con el arquero, insiste Leo Jardín, antes que salga el banderín, aplaude el público, escuchen ustedes. Es que Leo Jardín está jugando casi como un líbero, aprieta Vasco, el partido está empatado 0-0, descargala ante Petrosur.
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0: Estaremos atentos a las estadísticas.
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0: Dale like, dale me gusta, YouTube, cuántos deditos gordos tenemos y Iván.
3: En estos momentos, 548 deditos gorditos.
0: Bueno, 500... decida muñeco, ¿por cuánto vamos, por favor, en la meta? Cuando carga, va, se mete peligrosamente, cae al piso, barro, falta, tiro libre. Campo de Olimpia, tres cuartos de terreno, tiro libre, peligroso, va con todo el equipo de Vasco. Sigue apretando el acelerador, Olimpia cierra por ahora todos los espacios, tiro libre para Vasco.
2: Y en tiro, campamaba el tiempo de juego, 16 minutos. En esta primera etapa y el marcador Energy, combustibles de calidad al precio justo en Tica Bruno.
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0: Empate, señores. Cero para Vasco, cero para Olimpia, tiro libre. Atención con este remate peligroso. Levanta el brazo. Nuno le va a pegar, tiro libre, centro que va peligroso, va para el primero. Literalmente vuela, por Dios, con los dos brazos, con las dos manos, se ha salvado la más clara, se aprieta la cabeza Suárez, el jugador brasileño se salva limpio, Federico.
1: Espuma, el que llega a la lateral derecho juega muy bien, llega como último hombre, como decís, que tapadón Olveira, porque tuvo que volar casi al medio del arco con los dos brazos, la más clara de pelota parada para el equipo de
0: Puma. Aguantame, qué partido está haciendo Rodríguez, marca sacando venta Berry y vamos a sufrir así todo el partido, pregunto Carlín.
5: Ojalá que no. Hablábamos de los 15, 20 minutos. Ya está llegando a ese límite el Vasco. Olimpia tendrá que salir un poco más porque no va a aguantar de esta manera. No va a aguantar.
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0: Fuerte abrazo a la gente del bodegón sintonizando la trámite del fútbol. 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Cuando avanza, estuvimos también con Roger Viaje para acompañar al conjunto de Recoleta. Sale Olimpia, pica sobre la punta derecha. A ver, tiene que sacar Olimpia, por favor, Dios mío. Le cuesta ahora reposicionarse. A ver, perdió el control de la pelota. Cachorro está demasiado lento. No lo veo a Cachorro. Ya me van a decir qué piensan los compañeros cuando va Rodríguez. Ataca el Vasco, buscando sobre la punta derecha. El pase cortito con Ferreira. Aguanta la banda con Soares. Subiendo Soares. A ver, se lleva esa pelota 0-0 fútbol. Controla bien ahora el equipo brasileño, metiendo presión sobre la zona, línea de fondo. Atención, pica, cruza, de zurda. En el área va a rematar. Después de pegar Roja, va. El disparo fuera del área, insiste Vasco, engancha bien, está para el gol, gran jugada, centro de zurda, Olveira, Olveira, Olveira, Olveira, Olveira. Otra vez Olveira, Carlín.
5: Bien Olveira, otra vez seguro, con una cantidad de jugadas y mucha gente frente a él. Aún así tapó el remate, segunda intervención importante del arquero Olímpico.

0: Richard Sánchez incómodo, está jugando como el típico 6 delante de la línea de 4 y eso hace que mermen sus chances futbolísticas.
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2: Un hervidero, el San Januario, más de 20.000 personas aquí, acompañando con todo el conjunto brasileño. Empatado el fútbol 0-0, ya nos va a contar Ivana qué otros partidos tenemos en el marco de la Sudamericana cuando hay falta contra Rojas. Infracción, señores. Se va a pitar esto, tiro libre para Vasco, tiro libre. 2.500 personas y más solamente en el YouTube, liderando la transmisión de fútbol con los me gustas correspondientes. Iván Bogado.
1: Y la próxima meta son 900 me gustas. Y se van los próximos dos packs de Múnich, Bruno, liderando con 2.600 personas en estos momentos.
2: Mira vos, ya pegamos el salto a 2.600 solamente en el YouTube. Gracias a la audiencia, no te olvides, fanpage Facebook Bruno Pone. Fuerte abrazo a toda la gente del FB, de la FB, como también le llaman, de la fanpage Facebook, tiro libre para abajo. Empatado el encuentro, señores. Vamos a ver, se vendrá el tiro libre. Atención, porque hace rato mandó muy buen centro Nuno Moreira. Tiro libre sobre la zona izquierda. Dos hombres para rematar una sola pelota. Dermás frente al esférico. A ver, amagó. Vuelven a amagar. Impresionante. El centro que va ahora. Y marca, va despejando como puede la defensa con Fernando Cardoso. Vuelve a vestirse de defensor Fernando Cardoso. Increíble lo que está haciendo Fernando Cardoso como defensor prácticamente, Carlín.
0: Sí, metido, ¿eh? Él está jugando como interior derecho, pero es más un central, porque el Vasco se lo está llevando por delante a Olimpia.
2: Como dijo Carlín, lo presentó.
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2: Trabajando con esto, lo entran con Nico Sosa aquí en el San Januario. El equipo de la gran jugada. Tiro libre de esquina. Corner para el conjunto brasileño. Ay, ay, ay, Dios mío. A rezar. Porque es peligrosísimo esto. Centro que va. Marca, va despejando como puede Cachorro Sánchez. Rebote para Olimpia. A ver, pues yo estoy loco, Carlín, Federico, pero un solo ataque produjo Olimpia, ¿verdad? La de Romeo Benítez.
3: Y cuando estaba mal parado Vasco da Gama, vos decís, ¿qué debe hacer Olimpia? Esperar la rehidratación. Falta poco para ir a tomar agua, porque el dominio total.
2: Sí, dominio total del Vasco. Señores, un solo ataque, ¿verdad, Carlín? El de Romeo.
0: Sí, la acción de Romeo, la acción individual de Romeo, que le puntea la pelota, pega en él y se va afuera.
2: Increíble, ya nos va a actualizar Nico, qué temperatura tenemos, se siente el calor acá, qué presión está metiendo el equipo de Vasco, pero Olimpia está ahora incólume, firme, está duro Olimpia, señores, esos partidos que le gusta al Olimpia jugar a nivel internacional, sacando la pelota, la tiene Coxon, Coxon se lleva, cruza mitad de terreno, lo persigue del más, lo agarró, falta, círculo central en territorio del Olimpia, territorio antagónico, señores, para el conjunto del Vasco, tiro libre para el representativo brasileño.
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2: Siguiente meta, cuántos likes, cuánto me gusta, el dedito gordo, sigue en el YouTube, era cual en vivo.
1: 652 me gustas en estos momentos, reiteramos, a los 900 me gustas, se van otros dos packs de Múnich. Al finalizar el partido, se va la camiseta oficial del Olimpia.
2: Mira un poco la camiseta del Olimpia. Entra en YouTube a Gran Juan Amigo y vas a ver, impresionante. Cuando va, Ventaverri marca. A ver, se está tomando con él. Ojo, está caliente. Moreira, a esta altura, trámite del partido. Comenta, opina, analiza. Federico Arias le pone luz para el encuentro. Lo presenta.
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2: Sacar Olveira el rato presentado por
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3: Menos mal que Vasco da Gama eligió ya otro sector del campo de juego para atacar, porque cuando lo hizo por la derecha fue muy superior.
2: Hidratación, cosas importantes.
3: ¿Cómo?
2: Hidratación.
3: Ah, bueno, bueno, ahora sí, sí. Aprovechar un poquito esto. Este es como cuando suena la campana. Y ahí.
1: Y está ligando.
3: Sí, hermano, está ligando bastante. En algún plan B. Al final Cardoso termina siendo tirado al medio.
1: Interior derecho.
3: Tirado al medio. Tirado al medio porque Cardoso, como dijimos al principio, está.

0: tirado al medio con Quintana y con Sánchez, termina siendo el de más quite. Quintana nada y Sánchez es mucho menos.
1: El que tiene más oficio, es decir, tampoco es un gran recuperador.
0: No, pero tiene pique y coco.
1: Pero sí, y tiene y es más aguerrido que Sánchez y Quintana.
0: Ahora vitamina.
1: Ahora técnico.
2: Que vengan eso al lío. Entonces, ¿qué pasa? Salta Brian, dan un pase, salta otro, dan otro pase, vamos saltando tarde. No llegamos nunca. Y se nos meten en los cuadrantes todo el tiempo. Esperémoslo un poquito. Edu, espera un poquito. Cuando esté manejando la pelota, decidiste con...
3: No es Mayer, no es Mayer, so.
0: Este es el portugués de Vasco da Gama, no sé, le dice
1: Pedro por Manuel, este
0: muchacho.
1: Pedro Manuel.
0: Sí, pero el problema es porque juegan muy juntos y Vasco abre mucho la cancha, entonces el triángulo ahí no sirve, tiene que ir alguno a los costados, a la derecha como decíamos Romeo no vuelve, del más sacrificado como extremo doble sector derecho, con su zurda, Brian Romero marcando, esa fue la cuestión. Muchas veces la foto podía tomar a los 11 de Olimpia en su propio campo de juego.
1: Y los dos laterales suben mucho, tanto Cuyabano como el Puma Rodríguez. Y hablar de Adson y Nuno Moreira, ¿no? David ahí es el menos técnico, al menos por lo que mostró hasta ahora el Vasco. Y lo vimos aquí en Asunción. Él pifia una pelota que Raúl Cáceres saca al córner, que si era Brenner la buscaba dentro del arco Olveira. Y Olveira también respondió muy bien en un par de ocasiones.
0: Y el que es malo, realmente ya lo vimos aquí en Asunción, el 30 Renan Alves.
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5: Perdón, ibas a redondear, Federico, están retornando los protagonistas. Sí. Juro que Vitamina le volvió a llamar a un pueblo limpio para dar una última indicación.
0: Claro, eso no confundió porque apareció de vuelta con todo el audio. No, Vitamina se tomó, ya había un minuto y medio, tomó 3 minutos Vitamina porque necesita ordenar muchas cosas, muchas falencias en el parado de Olimpia. Y deberá salir porque, si bien Olveira tuvo solamente 2 tapadas, rondó siempre el gol por la posición de Vasco.
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5: El que me preocupa, no está apareciendo Cachorro Sánchez, ¿eh? Ojo con esto. Avanza el equipo del Vasco. Qué linda pelota. Correa se mete. Atención. Contra el área. Va Correa. Cruza el balón para Rodríguez. Baja esa pelota. Se mete. Matus. Corner. Tiro libre de esquina. Corner para el conjunto brasileño.
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5: Será sobre punta derecha. Tiro libre peligroso. Apenas reiniciado el partido después de la hidratación. Somos más de 3.000 personas solamente en YouTube. Liderando en YouTube, señores. Frente a todas las emisoras. Con todo respeto y cariño a los colegas. La gran jugada, señores. Pelota en movimiento imbatible. Con el mejor equipo deportivo del país. Tiro libre. Atención. Tiro libre de esquina. Atención con esto. A sacarlo otra vez. Va al centro. Despeja Cachorro. El rebote le va a quedar a Moreira. Insistiendo sobre el costado izquierdo. Pelota para Rojas. Engancha por ahora. Entre tres se metió. Uy. Mete un taco espectacular, extraordinario. Y va sobre el costado izquierdo con Ferreira. Marca parcialmente Olimpia. Insiste. Va Ferreira. Deja para Rojas. Centro. Veira. Hace con la mano cambiada a la derecha porque iba al ángulo. Increíble, Carlín.
1: Sí, un error allí de Ventaverri, un rechazo muy endeble, muy débil. Lo dejó a Nuno Moreira, que pudiendo meter el centro le pegó al arco. Bien Olveira, su tercera tapada en el partido.
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5: Ataca de nuevo Vasco, nuevo centro, pelota que va. Saca Ventaverri, que va a terminar con unos chichones en la cabeza de tantas pelotas que ya ha sacado, al igual que Mateo Gamarra, una chilena. Atención de Hudson cuando va para buscar. Puede sacar Matus. Corner, lo hizo de cabeza, corner, tiro libre de esquina otra vez para Vasco.
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1: Ferreira, listo, tiro libre de esquina. Con el para el conjunto brasileño. Atención. Baja Brian Romero también. Está cerca de Oliveira. Centro pelota que va. Se desvía. A sacarla de ahí, muchachos. El rebote. Va el disparo de Zurra. Afuera. Afuera Suárez. Afuera Suárez. Pero qué bárbaro. Ese arco que nos va a recordar. Que es una noche de pesadilla para Olimpia. Esta altura, Carolina.
2: Sí, ahí apareció Renan. Renan con un bombazo por encima del travesaño. Realmente un primer tiempo para el olvido en esta primera media hora de la Olimpia.
0: Yendo tiro, el tiempo de juego, 30 minutos de esta primera etapa y el marcador NRG. 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
1: Señores, empate sin goles, 0 para Vasco, 0 para Olimpia.
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1: No puede Correa, va, pica otra vez el balón, no sale de campo de Olimpia, nadie para rescatar, corre Romeo Benítez, pero en cara primero va el Puma, se le va menos mal a tomar un pequeño respiro. ¿Cómo quiero que se acabe el primer tiempo, Federico? Porque yo la verdad te digo, no sé si Olimpia va a aguantar esto, ¿eh?
3: No, no, faltan largos 15 minutos, ¿eh? No cruzó la mitad de la cancha. Vas a acordar al Alfaroneta en su momento más álgido allí en la Copa del Mundo. Realmente, todos atrás, no hay control y Vasco ataca por todos lados.
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1: Cachorro, cachorro con la pelota dejándola desde el fondo para la presencia de Ventaverri. Cambia por derecha para Raúl Cáceres. Vuelve con Ventaverri. Por ahora toma un poquito de aire. Parece, señores, una cuestión de tiempo lo de Vasco. A ver si Olimpia aguanta con esa estirpe que lo caracteriza. Pero está sufriendo demasiado. Un solo ataque. Imagínense cuando estamos ya bordeando una recta importante del primer tiempo cuando ataca. Busca Olimpia, vamos a ver, pelotazo abierto, no pasa nada, línea de fondo, va a sacar Roba, atención, se mete, cae el hombre de Olimpia, atención, Brian Romero, pica, Romero con todo del más, esperaba el centro de Brian, qué bien se mete sobre la zona izquierda, insiste con todo Olimpia, el pecho ahora para bajarla, toca bien el balón Olimpia, descarga sobre la izquierda con Matus, va el pelotazo abierto, Matus se mete, busca pared, pierde el control, y se viene Barro, se viene la contra. Para el equipo brasileño.
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1: 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Brian Romero corre con todo. A ver si lo toca o no. El árbitro dice que no le falla un colazo. Mano levantada contra un jugador Olimpia. Atención, si esto se tiene que revisar en el bar, empujón. Va con todo. Olveira también, el arquero. Escaramuzas. Atención, hay empujones. Yo vi un manotazo. A Fernando Caloto lo están agarrando, ¿eh?
3: Además,
1: qué locura lo que pasa. Guerra campal. Guerra campal, se empujan. Visto puñetazos. Vi un puñetazo clarísimo contra el jugador Olimpia. Ya hay una tarjeta que está preparando el árbitro Federico
3: Carlin. Además, me parece que le pegan el manotazo tras la falta que no cobró de Brian Romero, que fue con todo, pero no toca al hombre. Efectivamente, del más el que ligó el manotazo, ¿eh? Hay que ver, ahí lo va a auxiliar un compañero, pero del más es el que se llevó la peor parte. Pidieron falta de Brian, que se tiró mal, pero no lo toca. Y ahí vino la revancha del jugador brasileño contra del más en la media cancha. Estamos hablando de Thiago Méndez, ese que le pega del más, y después sucedió todo el tema de los empujones.
1: A ver, veo una amarilla para el jugador Mateo Gamarra, si no vi mal, ¿eh? Vamos a confirmar todo esto por televisión, pero Mateo fue amonestado, que fue en la escaramuza.
2: Cardoso y Méndez, Bruno.
1: Los dos amonestados, ¿verdad?
2: Fernando Cardoso y el capitán Thiago Méndez.
1: Ah, perfecto, es que estaba al lado Mateo. Gracias, Carlín. Señores, qué caliente partido por ahora, en pausa. Es que lo de Brian Romero hizo una actuación en el juego brasileño como si fuera que le pegaron, no sé, dos disparos de 9 milímetros, se tiró al piso y Brian Romero no lo toca. De ahí nace la polémica porque va del más y hay una mano levantada del jugador de
3: Thiago.
2: Le tocó la cara.
3: Le toca la cara.
2: Mano abierta.
3: Hay que decir una cosa de Brian Romero. Y no saltaba el jugador de Vasco. Era una falta fuerte, ¿eh?
2: Era una falta.
3: Porque se fue fuerte. Salta justo cuando toca la pelota, por eso no lo toca. Por eso la calentura, Bruno, audiencia.

0: brasileño.
1: Claro, es más, el arquero que ya está prácticamente jugando como, hasta si se quiere, ya una especie de volante, un poquito más llega a la mitad de terreno, créanme muchachos, totalmente de verde, fue a empujar a Ecuador del Olimpia y ahí también vino Olveira y se produjo esa escaramuza, ese golpeteo entre ambos rivales, empujones, caliente momento. A ver, el árbitro está hablando con... ¿Con quién está hablando? Con dos, uno de Vasco y otro de Olimpia. Lo está llamando Fernando Cardoso.
2: A los dos, a Thiago Méndez y Cardoso, sí. a los amonestados.
1: Claro, ya fueron amonestados, pero le está pidiendo tranquilidad, que bajen los decibeles, que bajen la adrenalina de ambos jugadores. Tiro libre para el Vasco. ¡Qué partido, señores! Por Dios, el que estamos viviendo. Este es un partido realmente copero. 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
1: La salida de Saldivia, entregándola sobre la punta derecha. Descarga en esa orilla donde está esperando Rodríguez, adelantado. Por eso primero aparece Barros. Ahora la salida con Alves. La tiene Alves, cambiando bien. Se mete Moreira. Moreira, pared rápida. Toca bien Vasco. Está intentando meter el gol antes que se vaya el primer tiempo. Pero Olimpia está aguantando. Está agarrándose de cualquier cosa, señores. Sacando las pelotas aéreas. Venta Berrita, Mateo Gamarra. Buena actuación de Olveira, que ya sacó dos clarísimas. Ataca. Se mete con peligro. Jackson. Engancha en el área. Jackson, le robaron. Bien para sacar a Matus. Bien Olimpia en el fondo para defenderse, Carmín.
2: Sí, está cubriendo los espacios Olimpia, no le queda otra. Está siendo superado. Vitamina dio algunas indicaciones en la pausa de hidratación, pero el partido no ha cambiado de temática. Sigue siendo Vasco el equipo que maneja el trámite.
1: Para las estadísticas, empatado el fútbol, señores. Cero para Olimpia, cero para Vasco la Gama.
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1: Como estamos en YouTube, la gran jugada en vivo, sí.
4: 2.500 personas en estos momentos, Bruno, 735 likes. Al llegar al like número 900, se van dos paltemones.
1: 3.500, papá querido, no 2.500.
4: Sí, 3.500, mi querido Bruno. Saludos al chofer de la línea 12, Magno, coche 41. Soy Francisco Paniagua, colectivo lleno, haciendo reporte de sintonía a través de la 95.5. Quiero el pack de Múnich, dice Francisco.
1: Me asustaste, Iván, de repente caerá 2.500. No, dije, no, ¿qué pasó acá? Por favor, 3.000, más de 3.500 personas. Ah, ahora sí, las cosas en su lugar. Impresionante, nuestro querido Ivancito. Señores, Iván es terrible, el hombre de la pelela. El pelotazo abierto, va con todo Fernando Cardoso. Cardoso que peina a nadie de Olimpia arriba. Qué bárbaro, Federico. Yo no me imaginaba este partido, sinceramente te lo digo. Y flojísimo lo de Cachorro Sánchez.
0: No, lo de Cachorro no ha aparecido. Vos sabés que en la imagen, pasados los 10 minutos de primer plano, que estaba medio bojeando ya, le cuesta mucho el partido. Realmente Ventaverri, Mateo Gamarra, algo de Cardoso, y ni hablar Olveira, son los que sostienen el partido. El resto de la cautela prácticamente se pasó a jugar dentro del área de Olimpia.
1: Sí, señor, no aparecen los volantes de contención en el conjunto de Olimpia, ni Víctor Sebastián Quintana. A Quintana no lo mencionamos casi en todo el partido. Es que él va a intentar pegarse a los jugadores de Vasco y ya los de Vasco se desprenden de la pelota. O sea, impresionante realmente lo que es la zona de contención del Olimpia. Fernando Cardoso sale mal ahora. Y atención, va con todo. Ferreira cruza el balón. Jackson para meter. Está en el área. Resta, va sacando Mateo Gamarra. No apareció. Otro que está ausente. Víctor Sebastián Quintana, Carlín.
2: Sí, está cubriendo el espacio, pero no está ganando los duelos. Por eso Olimpia defiende muy atrás. Cardoso se equivocó en esta última también, sacando de cabecita, regalando el balón.
1: Corner, tiro libre de esquina para Vasco la Gama.
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1: ¿Cuánto tenés en tu cronómetro, Edgar?
3: 38, 33 segundos.
1: Bueno, 38 y medio, Dios mío, que se acabe esta pesadilla. A tomar apuntes para el segundo tiempo. Centro, saca la defensa de Olimpia. Remate mal arriba y afuera de Rojas. Toma respiro Olimpia, saque de meta para Olveira.
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1: Por ahora el fútbol sin goles. Mateo Gamarra para sacar. El público que presiona. Ojo con el tema de la ley de los segundos. Ahora Olveira para

0: hay Saco Oliveira. Es la ley de los 5 segundos, ¿verdad, Federico?
1: Exactamente. Ey, Oliveira trataba de aprovechar al límite. Ahí con el toque de vuelta, ¿qué problema tiene Olimpia hasta para salir jugando? Termina en un lateral ofensivo para Vasco da Gama, que termine el primer tiempo rápido.
0: Lateral Onofre para el conjunto del Vasco, que ya agiliza con Thiago Méndez, que se mete sobre la izquierda, cambia por derecha. Rodríguez se mete, gran partido de José Luis Rodríguez, el Puma Rodríguez, como le llaman. Engancha, va por adentro, cambia pase ahora para Barros. Está Barros, puede probar desde ahí, continúa, busca pared, Jackson, Barros, le queda Rodríguez, le pega de derecha. Otra vez Bentaberri, Dios mío, insiste con todo, va otra vez Vasco, pica por izquierda, vuelve el balón, señores, la cancha totalmente inclinada. Vasco lo está postergando a Olimpia contra el arco de Oliveira, lo lleva, señores, como esos boxeadores, contra la cuerda, la tiene Vasco.
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3: El
0: empate 0-0. Bentaberri no puede sacar, va, ataca sobre la izquierda. Moreira se mete con peligro, el centro que va Oliveira, atrapa primero Oliveira, se queda con el balón. Bentaberri y Oliveira junto a Mateo Gamarra, los puntales en Olimpia, Carlín.
4: Sin dudas, Oliveira muy seguro, sale a buscar lejos de su arco, no le queda otra, sabe que tiene que arriesgar para brindarle seguridad a su defensa.
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0: Lateral Onofre para Olimpia, lo ejecuta más, tu pelota en lo alto, lo buscan a Brian Romero, que no pudo cabecear, ni siquiera insinuó, porque terminó sacando Saldivia. Ahora la recoge Matus y va a la corrida. Vamos, Matus, a ver, Matus cayó. Toca, sí señor, toca, toca Jackson, lateral otra vez. Onofre para Olimpia.
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0: Centro pelota en el área, buscándolo a Brian Romero. Olimpia insiste por la izquierda, ahora con Matus, engancha, Romeo va, es Romeo, Romeo levanta centro, pelota que va, nadie para cabecear, y si Olimpia con Fernando Cardoso, para el cabezazo del más, baja con el pecho, a ver, toca bien por derecha para Fernando Cardoso, por fin ataca Olimpia, Fernando Cardoso, vamos Fernandito, Cardoso imprime velocidad, retrocede por ahora con Bentaberri para Raúl Cáceres, ataca el equipo de Olimpia, buena pelota, uy, se equivoca Cáceres, lástima, ya va sacando roja para abajo.
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0: YouTube, la gran jugada en vivo, ¿cuántos pulgares? Vamos por la meta, 900 personas con los deditos gordos.
5: Y en estos momentos, Bruno, tenemos ya 800 me gusta. Estamos cerca de la meta, 3.600 personas liderando solamente en el YouTube, la gran jugada.
0: Ataca Vasco da Gama, está con todo, emprestando la Olimpia, literalmente, y se mete con todo, Méndez, está, corre Rodríguez ahora, pica por derecha, raya de fondo, se mete con peligro, retrocede bastante para Barros, Barros que va retrocediendo, sigue teniendo la posesión de la pelota, hay un hombre caído de Olimpia, se tiene que recuperar, es Bentaberri, tiene que cubrir su lugar, a ver, que saque Olimpia, Sánchez por fin, cachorro, para sacar una pelota, dejándola con Delmas ahora para que insista con todo, vamos a ver, no puede, qué lástima. Perdió el control de la pelota Romeo Benítez, y se viene el Puma, avanza, pide Jackson más adelante, con todo para picar, Ferreira también, la tiene el Vasco, engancha, se va el primer tiempo, aguanta Olimpia, va Romeo, cayó, no hay falta, dice el árbitro, solo se espera para Olimpia, por lo menos que se acabe el primer tiempo, Carrín.
4: Sí, totalmente, para mí hubo falta contra Romeo, dejó correr el árbitro Herrera, Olimpia espera realmente que termine esta pesadilla, para que en el entretiempo trate de corregir vitamina en algo, porque no sé si va a aguantar este trámite. Para mí falta contra Romeo, repito.
0: Sí, señor, fue falta, lo pita el árbitro, lo dijo Carlín, lo presentó.
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0: Bentaberri, controlando Bentaberri para Raúl Cáceres, saliendo el equipo de la Olimpia, empatado 0-0, que mucho ya ha sufrido Olimpia, y sigue aguantando, como

0: boxeadores con las pupilas rellenas, con el rostro todo hinchado de los golpes. Ahora saca de cabeza Jardín, el arquero, lateral para Olimpia. Toma, respira, ¿cuánto tenés en tu cronómetro, Edgar?
1: Niendo tiro, cambio papel, tiempo de juego, 45 minutos de esta primera etapa, y el marcador Energy, combustible de calidad al precio justo, indica Bruno.
0: Empate, señores, 0-0. Empate 0-0. Mateo de volea con la zurda. Pelotazo que va a recoger Raúl Cáceres. Cáceres de cabeza, bajándolo bien con Fernando Cardoso. No puede Cardoso, qué lástima. Otro que marcando bien, pero atacando mal. Y va a la contra con Moreira. Pelota abierta, toca de primera, 5 de adición. Se mete solo. Atención, Cacho Ferreira. El pase al vacío, el remate. Albeira, Albeira, Albeira, Albeira, Albeira. Figura, figura Albeira, figura Albeira. Tremenda tapada otra vez Albeira, Federico.
2: Y ese es el problema cuando Olimpia quiere salir con mucha gente a atacar. La contra, casi letal. Olveira va abajo ante el remate que se metía en el segundo palo, salvando por cuarta vez a Olimpia.
0: Lo bajan a Romeo, falta ahí, tarjeta amarilla. Quiero confirmar si fue de Saldivia
3: Rojas
0: o fue de Rodríguez. ¿De quién?
3: Johan Rojas, el 10.
0: Viene Rojas, Johan amonestado. Lo bajó a Romeo, otro hombre de Vasco caído. Se adicionaron 5 minutos, señores. A ver, pausa. Aquí en el San Januario, Iván Edgar, ustedes.
4: Tenemos acción en estos momentos en la Copa Sudamericana. El Santos de local está empatando a uno contra el Macará. Esto por Copa Sudamericana. 44 minutos del compromiso. Mientras que el Mirasol en Brasil le está ganando 1-0 por la Copa Libertadores de la Liga Universitaria de Quito.
0: Atención, atención, aguántenme, muchachos, porque se pidió asistencia médica para Romeo. O sea, esto es grave.
3: Es que fue de atrás, muy notorio. Realmente lo de Rojas fue directamente a cortar con una jugada violenta de atrás, de esos que no saben pegar, un jugador creador, que fue justamente el que pateó y Olvida le tapó en la última. Y después, para cortar, ellos saben que Romeo es el jugador más importante. Lo decíamos este mediodía, que no iba a jugar libremente. Hasta ahora Romeo no ha aparecido, justamente porque lo están cuidando a él, y lo bajó Rojas con toda la intención. Hay que ver de vuelta la repetición para ver si es que no amerita otra tarjeta y no simplemente una amarilla. Esta es una jugada muy similar a la que Federico vimos en Buenos Aires, Barracas contra Leguizamón.
2: Fuerte, ¿eh? Y vos sabés, Bruno, que en la caída el pie derecho, el pie izquierdo se dobla totalmente, ¿eh? La patada es fuerte a la altura de la canillera, pero a donde se dobla el pie es el pie izquierdo, a la altura del tobillo de Romeo, en la caída.
0: Vos sabés que acá Nico me marcaba inmediatamente que se pidió la asistencia médica después de la caída y la tarjeta amarilla a Johan Rojas. Ya ahí el compañero pidió la asistencia médica. Ojalá no sea de gravedad, porque lo que vos estás describiendo, Federico.
2: Sí, sí. Ahora está pisando fuerte. Pisando fuerte el tobillo. Olveira que lo atiende, el árbitro que entiende todo. Entiende cómo viene la mano. Y ojalá que no sea, que no vuelva en el segundo tiempo, ¿verdad? Porque realmente la caída fue la que hubo, o hizo la torsión ahí en el tobillo izquierdo de Romeo, que manifiesta mucho dolor todavía.
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0: A ver, Romeo se repuso. Menos mal. A ver, Romeo está reponiéndose. Ojalá va a proseguir. A media, no, a media, porque sigue tocándose, pero por lo menos está parado. Va al centro la pelota contra el área de Cachorro Sánchez. Marca, va sacando la defensa del Vasco da Gama. No aparece Víctor Sebastián Quintana. Sigue haciendo sombras a los jugadores del Vasco da Gama, Carlín.
3: Sí, realmente es complejo el tema, ¿eh? Es que le costaba rellenar esa posición. Por eso del más que está jugando bien de enganche, lo tiraron a la derecha para nutrir de hombres en la mitad de la cancha.
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0: Y va sacando desde el fondo sobre costa de izquierdo. La tiene en la salida Moreira para el conjunto brasileño. Roba bien la pelota ahora. Se mete Raúl Cáceres. Traslada para Fernando Cardoso.

0: intenta perforar la defensa del banco sobre la zona derecha. No, pero termina robando otra vez. Y ya va la salida rápidamente. Corre con todo, presiona Méndez. La pelota a un costado. Despuntearon lateral Onofre. ¿Cuánto tenés en tu cronómetro? ¿Cuánto corre en el reloj, Edgar?
1: 49:25.
0: Bueno, 5 se adicionaron. Se va a ir este primer tiempo de sufrimiento total. Olveira. Gran trabajo de Olveira. Si hay que elegir una figura, muchachos, ahora, ¿es Olveira, es Mateo Gamarra o es Bentaberry?
2: Olveira, la cara del técnico de Vasco recién cuando Olveira sacó la última ahí abajo, se quería morir, Olveira.
0: Sí, señor, carga Vasco otra vez, sobre costa de izquierdo, el centro de pelota que va contra el área. Despeja, va sacando como puede, roba esa pelota Cachorro Sánchez, lateral para el equipo del Vasco, la última jugada quizá del primer tiempo, que se vaya esta pesadilla, señores, aunque Olimpia está aguantando muy bien todas las embestidas, todos estos choques brutales del equipo del Vasco. 0-0 el partido, Copa Sudamericana, típico partido internacional, copero, tiro lateral para el conjunto del Vasco, sobre la izquierda, cerca de Banderín, empujones por todos lados, el centro que va contra el área, saca Bentaberry otra vez de cabeza. ¡Se va el primer tiempo!
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0: Desde el fondo, la salida con todo de Saldivia. Centro contra el área. Pelota que corre Fernando Cardoso. Se pierde un costado. Habrá saque lateral de salida para el Olimpia. Va a terminar el partido Darío Herrera, señores, en su primera etapa. Lateral de salida. No va más. Final de la primera etapa. Final de los primeros 45 minutos. 0 para Vasco. 0 para Olimpia. Partido de ida, octavo de final de la Copa Sudamericana.
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4: 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Adelante, Néstor. Vamos contigo.

0: A ver, sí, vamos a retomar la comunicación con nuestro compañero Néstor Beltrán, que está in situ ahí en el estadio. Vamos contigo, Néstor.
1: ¿Iván?
0: Sí, adelante. Sí,
1: perfecto. Voy con los suplentes del equipo de Olimpia. Reira, Gustavo Vargas, Pedro Zarza, Rubén Lejano, Juan Vera, Tiago Caballero, Adán El Coyote, Alfonso, la amonestación Olimpia, Fernando Cardoso.
0: Perfecto, mi querido Néstor, muchas gracias. Vamos a hablar un poquito también de los próximos partidos que tenemos en la Copa Libertadores y la Copa Sudamericana, pero en estos momentos vamos a hacer un repaso porque lo acaba de empatar el Santos, acaba de empatar el cuadro de Neymar, que arrancó de titular, justamente estuvo asistiendo en el gol de Gabriel Barbosa, le empató al Macará, el conjunto del Macará, que se puso arriba con el gol de Franco en los primeros minutos, pero lo acaba de empatar el Santos con el gol de Gabriel Barbosa. Barbosa, asistencia de Neymar, está en la banca de expectativa nuestro compatriota Gustavo Caballero. Este partido correspondiente a los octavos de final de la Copa Sudamericana, Santos 1, Macará 1. Hablamos de la Copa Sudamericana, vamos a hablar de la Copa Libertadores de América. En estos momentos hay que hablar que el Mirasol le está ganando por la cuenta de 1-0 a la Liga Universitaria de Quito. Este partido que se está disputando en Brasil, el gol de Eduardo al minuto 15 del compromiso lo pone en ventaja al cuadro de Mirasol. Mirasol le está ganando 1-0 a la Liga Universitaria de Quito. Que refiere a la Copa Libertadores de América a partir de las 9:30 de la noche. Qué gran partido nos espera en el gigante de Arroyito. Rosario Central estará siendo de local frente al Corinthians. El último partido de esta jornada del día jueves en la Copa Libertadores de América. Copa Sudamericana, de la Copa Sudamericana también, digo muy bien, en la edición del día jueves, justamente a partir de las 9:30 de la noche, el Cienciano estará siendo de local frente al Botafogo.

El cuadro brasileño justamente estará jugando de visitante en este partido frente al Cienciano. 9:30 de la noche, el último partido por la Copa Sudamericana. Vamos a hablar un poquito también de la Copa Paraguay, porque hoy tuvimos un compromiso. El Atlético Tembetaroy le ganó por la cuenta de 3-2. Esto al club Primero de Marzo de Fernando de la Mora. El Tembetaroy, que está disputando la división intermedia en estos momentos, pasó a la siguiente fase de la Copa de Todos. El martes, Benjamín Aceval estará siendo de local frente a Nacional, 4:30 de la tarde. Y el día miércoles, Luqueño estará visitando a Paraguarí, 4:30 de la tarde. Esto, 16avos de final de la Copa de Todo. Vamos a hablar de la Copa de Primera también, porque el día de mañana vamos a tener un partido, 6:30 de la tarde. Recoleta estará siendo de local frente al 2 de mayo de Pedro Juan Caballero. El sábado con dos partidos, Rubio Ñu Guaraní, 4 de la tarde, y 6:30 de la tarde, Triniense en el Martín Torres estará siendo de local frente a Nacional. El día domingo, 10 de la mañana, digo bien, en la olla monumental, Cerro Porteño estará siendo de local frente a San Lorenzo. El primer duelo en el día domingo, 4 de la tarde, Luqueño estará siendo de local frente a Libertad. Y en el Defensor del Chaco Olimpia estará recibiendo al Sportivo Ameliano. 6:30 de la tarde, Carlos Paul Benítez va a ser el juez principal del compromiso.

0: 1.723 personas en total en el YouTube de La Gran Jugada en estos momentos, 915 me gustas, reiterando que vamos a regalar los dos packs. Los dos packs se van a ir de Pack de Múnich, los dos. La ganadora, Lorena Román, terminación 567, felicitaciones. La ganadora de los próximos dos packs de Múnich, siguiendo la transmisión de La Gran Jugada. Cuando pasaron 56 minutos de las 19 horas, en estos momentos 19 grados la temperatura, le cedemos la posta a los compañeros para escuchar el comentario de Federico, el comentario intermedio de Carlín Correa, presentado por
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2: Bueno, imagino cómo está corriendo Tamones, ya que está regalando aquí para pasar el sofocón, porque en realidad fue esos viajes que uno quiere que ya llegue la parada. Esos viajes con curvas, con precipicios. Realmente la pasó muy mal Olimpia. Y si no está perdiendo, gracias a Olveira. Porque tampoco erraron tantas veces al arco los de Vasco da Gama. Olveira tuvo cuatro tapadas a su estilo muy buenas. Hay dos que realmente son magníficas. Una de ellas a Puma Rodríguez, que le había hecho un gol en aquel 3-0 y que después de una pelota parada la tiró, le cruzó el palo y voló Olveira y sacó la otra sobre el final, cuando Cardoso perdió una pelota en ataque y Vasco hizo lo que le mencionábamos. Pasa muy rápido de posición defensiva a ofensiva. Qué flojo está Cachorro. Realmente lo que era antes un jugador con mucho vigor, contagiado de energía. Hoy le comentaba a Bruno y a la audiencia, pasados los 10 minutos en primer plano, como estaba boqueando, como buscando cambiar de aire, y esos los 10 minutos ya es un síntoma de cómo está. Es Quintana muy poco, por eso lo de Fernando Cardoso, que es el menos apto para el puesto, porque Vitamina para una especie de triángulo, allí con Quintana, Cachorro y Cardoso en el medio. Cardoso nunca fue el extremo que pensábamos podía ser. Y terminó quitando. Pasa que, como dijimos hoy a mediodía, Cardoso tiene un problema. Tiene energía, quite, pero hay partidos donde está muy mal con la pelota. Y hoy estuvo mal. Porque la que perdió en el área o cerca del área de Vasco apoyando un ataque, casi termina en gol, que fue la última clara para el equipo brasileño. Y hay una que Carlín recuerda en medio del acoso, cerca de tu propia área,

0: levanto la pelota y quiere salir de cabecita. Cuando no estabas partido para la cabecita. Era para levantar la pelota y ¡pum! Pegarle lejos. Porque no hubo forma que Olimpia intente jugar asociado. Al tener bien custodiado a Delmas, tener bien custodiado a Romeo, que le dio una patada muy fuerte por parte de Rojas, pero donde el saldo mayor fue la torcedura de tobillo que tuvo al caer, y eso preocupa con vista del segundo tiempo. Brian Romero, ¿qué puede hacer? Correr detrás de la pelota. Y eso que tiene un jugador, Renan, que es muy mal central, el segundo central de Vasco, que en un momento entregó como 5 pelotas que iban a salir a la gente de Olimpia, pero como a Olimpia la pelota fue bien tratada, le quemó en todo momento, porque no es por imprecisión, sino por acoso del rival, por presión del rival, porque en un momento Vasco se dedicó a jugar por la derecha, en otro momento cambió de plano a la izquierda, y siempre tuvo dominio. A la derecha llegó a la línea de fondo, pero no generó. Cuando entró por el medio, sí generó. Hay una que también se va por encima del travesaño apenas. El teñido, estamos hablando de Alson, cuando apareció marcó la diferencia porque es más hábil. Rojas, pegada y también se juntó bastante bien con el Puma, Rodríguez. Y Correa se perdió un par de goles importantes. David, el delantero más adelantado que tiene el equipo de Vasco da Gama. Entonces, lo bueno de este vaso, lo malo es cómo sufrió Olimpia. Ya le dije, un viaje tipo pesadilla, a punto de chocar en cualquier momento. Lo bueno es que no chocó. El cero se mantiene en el arco de Olveira. Que es cierto, Bentaberri y Mateo Gamarra sacaron mucho. No así Raúl Cáceres y Matos. Cada uno por ahí tuvo su opción como para sacar, pero centralizó mucho por el momento Vasco, por eso los quites más cercanos al arco de Olveira se vieron por parte de Bentaberri, fiel a su estilo, ahí estirándose, Gamarra un poco más posicional, más poniendo el cuerpo. Pregunta que podrá hacer Olimpia, yo no veo, están en la cancha los que tienen que estar. No hay volante de contención. Silva Ferreira, no me da nada respecto a lo que me mostró y a cómo está el partido. Romeo debe estar. Lescano, con la frialdad que tiene últimamente, si entra a jugar a esta temperatura, lo más probable es que te produzca un naufragio. Entonces, repito, primer tiempo sufrido, primer tiempo que si el partido termina así, iba a hablar de la tradición coopera de Olimpia. Pero ni ustedes que están siguiendo el partido, ni nosotros creemos que Vitamina haya mandado a jugar a esa zona a su equipo. Lo que pasa es que Vasco se lo llevó y no tuvo recursos para salir por la flaqueza que le dijimos. Un mediocampo realmente muy vulnerable, muy poca suma, muy poca presencia de Cachorro y Quintana. Cardoso, que no es el especialista, sacó, pero mal con la pelota. Fatecha del MAS, no tuvo acompañamiento ni receptores para meter los buenos pases, entonces el partido realmente fue un vía crucis durante los 50 minutos que duró en la primera etapa, pero la buena noticia es que está 0-0 en cuanto al resultado.
1: Hablábamos del mediocampo de emergencia, y vaya que sí, fue de emergencia, de urgencia, porque contuvo muy poco, porque Richard Sánchez viene después de varias semanas sin jugar, que no ha jugado en este semestre todavía con tanta intensidad. Hoy lo pusieron como el hombre más retrasado de la línea de tres que tiene en el fondo del triángulo, que tiene en el fondo del equipo de Vitamina, en la posición de Richard Ortiz, o que últimamente venía utilizando Alfaro en esa zona de la cancha, y él no tiene oficio para jugar allí. Teba Quintana, con sus carencias, entró a jugar de interior izquierdo, no pudo tampoco. Y Cardoso, de quien habíamos hablado, le cuesta también esa labor, a pesar de que creo que frente al mismísimo Vasco había jugado allí en aquel 3-0, en donde él fue uno de los mejorcitos en esa zona por su lucha, por su constancia, pero todo eso quedó en la nada por el resultado abultado en aquel partido en la fase de grupos. No tiene un hombre de marca de oficio, tampoco uno que ordene esa zona de la cancha, por eso es demasiado profundo Vasco, que ataca por todos lados. Con Cuyabano por izquierda, con el Puma Rodríguez por derecha, hablo de los laterales que jugaron más en campo de Olimpia que en campo propio, por las facilidades que le daba Olimpia en ese aspecto. Matus flojito, a Raúl Cáceres no le

0: pidas demasiada marca y eso hace que Vasco sea muy profundo. Y lo peor de todo es que Olimpia, cuando recupera la pelota, la pierde muy rápido. No tiene un plan B como para contragolpear. Romeo está muy bien marcado, algo que habíamos advertido esta siesta. Le pegaron, está ahora maltrecho, golpeado, cansado, porque lo marcaron bien. Es el hombre a contener en Olimpia, porque es el único capaz de dejar a dos o tres hombres en el camino y asistir a un Romero que está muy solo. Un Romero que baja para tratar de ayudar, pero no tiene oficio para marcar. Del más está más correteando rivales que generando fútbol. Y ese es el partido que se planteó en el primer tiempo. Es difícil la situación de Olimpia porque no tiene relevos en la mitad de cancha como para decir, va a entrar este y vas a soltar un poco más a Cachorro, que puede meter un balón para que Romero o Romeo o Cardoso juegue por afuera, porque a Delmas le ha costado. El mejor momento de Delmas en Olimpia es jugando detrás del punta. Hoy está haciendo un esfuerzo por derecha como una especie de extremo mentiroso, pero trabajando en defensa, que no es su mayor virtud. Jugadores ofensivos defendiendo, porque Quintana es más de tinte ofensivo. Las pocas oportunidades que tuvo en Olimpia y en Nacional lo hicieron en Luqueño un jugador más aguerrido, pero no es lo que él siente, y en Olimpia no le está pasando bien. Cardoso es un delantero devenido a volante central, y ni hablar Richard Sánchez. Entonces a Olimpia le cuesta mucho recuperar la pelota, y cuando la tiene no sabe qué hacer con ella. Por eso la revienta, por eso Leo Jardim es un líbero que juega lejos de su arco para que la pelota vuelva lo más rápido posible a campo de Olimpia. Realmente está difícil la situación, ¿eh? Lo más probable es que se plantee un segundo tiempo similar al primero, pero ojalá Olimpia no sufra tanto.
1: Sí, vemos a Olimpia que va saliendo. Cámara con dos de los principales, Ventaverri y Gamarra. También para Quintana. Dale Vasco, hay que ver si mete algún cambio. Lo cierto es que va saliendo para la segunda etapa. Y ojalá que se pare un poco más adelante Olimpia. Pero que si se para adelante, no pierda la pelota como cuando la perdió Cardoso y casi vino de contra. El gol de Vasco a los 44 minutos del primer tiempo, que se fue con el 0-0. El árbitro manejó un momento de chispa. Quedó la duda si no era para más en contra de Romeo Benítez, a falta de atrás que después encuentra golpeándose el tobillo. Y Brian Romero, lo bueno que tuvo, que se tiró pero saltó justamente el brasileño que iba a ser víctima de la falta, para el segundo tiempo que se viene y en el que esperemos verlo menos a Olveira, como lo vimos a la gran figura de esta primera etapa.
0: Este partido pide en Vasco Spinelli, ¿eh? En cualquier momento entra Spinelli para acompañar a David.
1: No de idea que está complicado el partido.
2: Comentar este tiempo de Federico Arias. Karin Correa lo presentó.
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2: La pelota limpia, sin cambios el conjunto de Cano, sin cambios el representativo del Vasco de la Gama. Arriba el telón Campanala. Ya largaron el segundo tiempo, Copa Sudamericana, octavos de final, partido de ida, Vasco de Gama, Olimpia en Río.
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2: Y va la pelota desde el fondo para sacar Cachorro. Se muestra Quintana, va al piso lateral que va a corresponder de salida, el primero del segundo tiempo. Ventaverri, lateral Onofre, atrás con Olveira.
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2: Va el derechazo de Olveira, pelota para Romeo Benítez que corre, se recuperó evidentemente, menos mal Romeo. Cuando va la contra ahora, va limpiamente, se mete con todo Correa, pelota por izquierda, busca la pared, toca bien Vasco, Barros ahora va cerca del área, va a disparar, atención, puntín por derecha, centro de zurda, Olveira. Olveira cuando subió con todo otra vez Rodríguez, pelotazo de contra para Olimpia y se mete con todo. Qué lástima Brian Romero, iba esa pelota pero cubre muy bien Saldivia para el conjunto brasileño.
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2: Atención con los likes, con los me gustas en el YouTube, la gran jugada en vivo. ¿Cómo arrancamos el segundo tiempo, Iván?
4: 945 me gustas en estos momentos, Bruno. La próxima meta a las 1300 me gustas, regalamos otros dos packs de Múnich. Repetimos, a los 1300 me gustas, reiteramos, regalamos dos packs de Múnich.
2: Bueno, perfecto, gracias. Vengan los deditos gordos. Ataca Vasco de Gama, pelota abierta por derecha. Se mete con todo Ferreira, va a presionar el conjunto brasileño, metiendo el pase sobre la zona izquierda ahora. La presencia y la subida con todo de Moreira.

0: tira, adelanta, viene, se muestra Rojas, ataca el equipo brasileño, buscará nuevo centro o va a disparar, a ver, se mete Vasco, solo, con perfil, atención Moreira, centro que va, cruza el portal de Oliveira, y se salva Olimpia Garlín.
1: Otra vez Cuyabano, que adelante está lateral izquierdo, el centro, no llegó David, atropelló Hudson por el segundo palo, quiere parar la pelota, se le va, es centro metió, nadie conectó para la suerte de Olimpia.
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0: Olveira en lo alto, pelota que cubre por ahora, marcaba sacando porque el cabezazo fue rápido de Rodríguez, vuelve a campo de Cachorro Sánchez, va para girar, Quintana espera por izquierda, prefiere asegurar con Fernando Cardoso, se moviliza y cruza mitad del terreno, avanza para el conjunto del Olimpia, buen pase con Raúl Cáceres, se despliega el ataque del Olimpia, se desprende Cachorro Sánchez, inyecta para Cáceres, centro pelota que va en lo alto, marca de cabeza, va sacando muy bien Soares y se viene Vasco ahora, vuelve a atacar el conjunto brasileño, que bien se mete Rojas, atención, que va con todo, buena pelota acá por el camino, le va a quedar el centro que va otra vez, cruza el portal del arquero Olveira Federico.
3: Lo que pasa que Olimpia ahora quiere pararse más adelante, Vasco tiene más espacio, sigue atacando y como decir, ya cruzó tres veces la pelota casi el área chica del arquero Olveira.
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0: No sé si se dieron cuenta, Carlín Federico, pero evidentemente el técnico del Vasco les dijo, no tiren más por arriba la pelota en los centros. Busquen a media altura o por abajo, porque los tres centros fueron de esta característica, Carlín.
1: Sí, es que no tiene gran cabeceador. David es medio grande, pero es medio torpe y van a buscar a Hudson al segundo palo por la propia presencia de Nuno Moreira por izquierda.
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0: Pausa en el fútbol, se recupera Moreira, tiro libre para el conjunto del Vasco, chat de YouTube, WhatsApp 098-495-000, los amigos y las amigas del WhatsApp, sí, Iván.
4: Y en estos momentos tenemos 2.653 personas, Bruno liderando en estos momentos solamente en YouTube. El saludo para todas las personas que van haciendo el reporte de sintonía desde la fanpage de Bruno Pone. El saludo para Miguel Ojeda, para Daniel Valde, Alexander Caballero también, Ángel David, ni un remate al arco, por favor, vamos Olimpia, dice también, para Catriel Benítez también, gran primer tiempo del Olimpia, se está colgando el travesaño Olimpia, dice también, el saludo para Miguel Cabaña, de la gente que está prendida en la fanpage de Bruno Pon.
0: Ataca, Vasco se mete, Jackson, atención, apertura que va para Méndez, Méndez por la zona izquierda para Suárez que sube, se desprende de Férico, y va, que ansiedad tienen los brasileños, ya quieren marcar el gol, Olimpia se defiende, señores, está subiendo de nuevo, toca la pelota el capitán Thiago Méndez, pelota extendida sobre la zona izquierda, la tiene el conjunto brasileño, el relato 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
0: Leo Jardín, Alves recibe, la manda sobre el costado izquierdo, Suárez ahora para adelantar, toca, pared perfecta, bien hecha por Rojas, marca Cachorro, saca por ahora, desvía muy bien, es Víctor Sebastián Quintana, sacó Quintana esa pelota, lateral de nuevo para el conjunto del Vasco, sin cambios Olimpia, sin cambio también el conjunto del Vasco de la Gama, arrancó este segundo tiempo, Olimpia algo mejor, porque no es que está totalmente defendiéndose, como lo hizo en el primer tiempo, donde fue un vendaval del conjunto brasileño, además, adelante ahora del más, cubre del más, tienen que retroceder con Leo Jardín, el arquero del Vasco.
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0: Balonazo por derecha, ahí está para recoger Rodríguez, se viene el Puma Rodríguez, señores, José Luis Rodríguez, entregándola para Jackson Ferreira, devolución ahora para que la toque Vasco, en campo del Olimpia, pica Jackson, la pide Rodríguez, encara, raya de fondo, levanta el centro compañero, se mete, atención, y baja, menos mal, esa pelota como puede en el fondo Olimpia para defenderse, Federico.
3: Olimpia, como dijimos al principio, quiere otra actitud, quiere adelantarse unos metros, pero el partido sigue siendo el mismo, con Vasco da Gama cruzando los costados.

0: marca Mateo, desvía, es Ventaverri, se adelanta Ventaverri, Mateo desvía con la pierna derecha, córner, tiro libre de esquina que va a corresponder. Esto es peligroso para el conjunto del Vasco, seguro que te conviene, seguro Chaco.
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0: Punta izquierda, tiro libre de esquina, centro que viene, cabezazo pasado, le queda a Jackson, le pega de zurda. Se abre, menos mal, demasiado. Saque de meta para Olimpia.
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0: El arranque del segundo tiempo, comentó Pina. 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
2: Olimpia intenta levantar un poco o adelantar un poco más las líneas, pero Vasco de vuelta se lo lleva por delante. Es complejo el tema, habíamos hablado de los por qué en el entretiempo y el partido no ha cambiado de temática.
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0: Franco Alfonso llamado por Vitamina Sánchez. Atención, ¿por quién entraría Franco Alfonso? Yo creo que por Sebastián Quintana. Supongo, no sé, Federico.
3: ¿Y cómo lo está viendo vos que está ahí a Romeo?
0: Romeo aparentemente bien.
2: Yo creo que se puede ir del MAS, del MAS o Quintana.
0: Sí. Ataca Olimpia, Brian Romero, a ver si sale esta. Atención, se viene Fernando Cardoso. Raúl Cáceres pica, recibe Raúl, levanta el centro, pelota que va. Cabezazo afuera. Muy abierto, Romero le pega mal, Federico.
3: Sí, sí, sí, pero no deja de ser una buena, creo hasta la mejor de Olimpia. Y vamos al tema, y del mano creo, del mar recién es una buena, en todo caso se vaya Quintana, como dicen ustedes, pero...
0: ¡Se va Quintana!
3: Ahí está, ahí está Quintana, como decías, llevándose los demás, haciendo un buen partido, y esta fue promisora porque pisó el área y hubo un cabezazo de un buen lugar.
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0: Prácticamente haciendo sombra solamente, no tocó la pelota, se va Víctor Sebastián Quintana. Lo veníamos transmitiendo, relatando y comentando con los compañeros. Ataca Vasco sobre la izquierda, cruza mitad de terreno. Se viene autopase espectacular. Con todo avanza Méndez, lleva la pelota tras Travilla, va a agarrar un Fanta. Y amarilla para Cachorro. Amarilla para Sánchez Carlín.
2: Sí, se merece, tenía que cortar. Porque este cubayano es un lateral potente. Se metía en diagonal, iba a generar peligro. Cortó bien Sánchez, no muy cerca de la portería de Olveira. Y se gana la amarilla.
1: Y en Dotillo Rock'n'Pop, el tiempo de juego 11 minutos. En esta segunda etapa y el marcador NRG. 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
0: Empate, señores. Empate, empate cero para Vasco, cero para Olimpia. Peligroso tiro libre para Vasco, que prepara dos variantes al hilo. El técnico portugués del Vasco da Gama, 0-0 aquí en el San Januario. Vamos, Olimpia. Dos hombres en la barrera. Tiro libre para el Vasco. Esto es peligrosísimo, señores. Atención. Hasta acá figura Olveira, figura Bristol. Centro, segundo, palo. De cabeza, río y afuera, saque de meta para el decano.
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0: A ver, número 17. Cínico, estamos con los cambios.
5: Sí, señor, Inestrosa ingresa, camiseta número 18, Bruno, en el conjunto de Vasco, ingresa el 77 también. Estamos hablando de Claudio Spinelli. Vamos a confirmar lo que se retira.
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0: Inestrosa y Spinelli, los cambios, ya le contamos quiénes se retiran en el Vasco da Gama. Atención, señores, el empatado del fútbol 0-0, pinturas Bambi.
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0: Y va con todo limpia, buscando Franco Alfonso, se toma de la cabeza, cayó al piso, sale, sin falta, tiende el árbitro y va a la contra. Esto es letal, atención, se mete Moreira, pica para Vasco, se va sobre la izquierda, ya se rearmó la defensa del Olimpia, menos mal, ahora sube de nuevo y pica con todo Moreira para Méndez, roba la pelota, tiene que salir de ahí Olimpia en ese encierro que está teniendo sobre el perfil de Raúl Cáceres, roba de nuevo.

0: atención, desprolijamente va, roba, saca del más, viene, gira del más, del más, del más. Recupera para Olimpia.
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0: Se fue Moreira.
2: Y Hapson, Moreira y Hapson.
0: Bueno, los dos extremos se fueron entonces cuando carga. Vasco se mete y Inestrosa por derecha, levanta centro. Pasado afuera, pasado afuera, pasado afuera. 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
0: El Olimpia se fue Víctor Sebastián Quintana, ingresó Franco Alfonso.
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0: Y va justamente Franco Alfonso para presionar con todo. Sube la temperatura, sube el encuentro, señores. Caliente partido. El encuentro empatado 0-0. 22.000 entradas vendidas, nos decía Malte Melgares con la previa al fútbol. Ya vendidas, canjeadas para el partido. Revancha el próximo jueves entre Olimpia y Vasco da Gama. Pelotazo abierto para Rodríguez, no alcanza sin los tines del público. Habrá saque lateral de salida que va a corresponder al conjunto de Olimpia. Vamos, ha hecho tú la gran jugada, amigos, y chat.
3: 3.117 personas en estos momentos, Bruno. Llegamos a los 1.000 deditos arriba, a la meta. 1.300 me gusta si se van los dos próximos packs de Múnich. Al finalizar el compromiso, regalamos la camiseta original del Olimpia.
0: Cae Spinelli, no hay falta, dice el árbitro del MAS. Con golpe de cabeza para restar, corre Fernando Cardoso para presionar. Cae el hombre de Vasco, tampoco hay falta. La nueva línea arbitral, señores, que deja jugar bastante. Darío Herrera, el argentino que está cerca, va saliendo contra el junto Vascaíno, empatado el fútbol 0-0. Un primer tiempo que fue de sufrimiento para Olimpia y que a esta altura me parece que decayó lo de Vasco en cuanto al ritmo del ataque sostenido. Inestrosa vuelve sobre mitad de terreno. 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
0: Centro que va Olveira, aguantame, sale primero Olveira. Centro con todo de Suárez. Olveira atento. Sí, señor, sí, Carlin.
4: Es que está centralizando más Vasco, aunque Inestrosa entró por el extremo Moreira, pero él se mete atrás de los puntas y Spinelli es punta, acompañando a David. Por eso perdió fuerza por los costados Vasco, que va a empezar a centralizar un poco más su juego.
1: Yendo tío, el tiempo de juego, 15 minutos de esta segunda etapa y el marcador Energy, combustible de calidad del precio justo, indica Bruno.
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0: Señores, cero para Vasco, cero para Olimpia, pelotazo para Franco Alfonso. La salida rápida sobre la punta derecha. Alcanza, pero le puntea en lateral Onofre. Pelota para Olimpia, señores. Se vendrá el pelotazo. Mira si llega el gol de Olimpia ahora. Alfonso buscando por la derecha. Pelota levantada, vuelve a desviar. Nuevo saque lateral que va a corresponder al conjunto de Olimpia.
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0: Y ataca Olimpia buscando Fernando Cardoso. Del más que sube, centro que va, pelota. Recoge, marca de cabeza sacando Alves. En el rebote le va a quedar, insiste con todo Olimpia, marca sin embargo, va sacando como puede Soares. Remate sin precisión de Olimpia, saque de meta para el conjunto del Vasco. Decayó el equipo brasileño en este segundo tiempo, Federico.
6: Exactamente, ahora sí, totalmente. Y lo hizo bien también Olimpia el ingreso de Franco Alfonso, que le da otra alternativa para jugar por el costado derecho cuando prepara dos cambios más. Vitamina Sánchez.
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0: Rubén Lejano se prepara en Olimpia.
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0: A ver, dame el garrulito, dale, hermano.
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0: Thiago Caballero y Rubén Lescano para ingresar en Olimpia. Los cambios que se vienen cuando ataca con todo el Vasco. Se mete por izquierda y va subiendo Soares, espera Méndez, pelota que va cerrándose sobre la izquierda porque no puede entrar de Vasco. Vuelve totalmente atrás con Alves. Este va entregando sobre la presencia de Barros. La tiene el conjunto brasileño. Dos cambios, repito. Prepara Olimpia. Vitamina sigue conversando con los jugadores. Pelotazo que va. Spinelli. Spinelli con la pierna levantada. Reclama a los hombres de Olimpia, Carlin.

0: levantó la pierna demasiado alto. Iba a Gamarra para sacar de cabeza, creo que está sentido, el zaguero franjeado. Una jugada imprudente de Spinetti.
1: Van los cambios. A ver, se retira Brian Romero, ingresa Thiago Caballero y Rubén Lescano por Romeo. No continúa Romeo, Federico. No sigue Brian Romero.
2: Bueno, Romero y Romeo afuera entonces. Thiago Caballero diferente a Romero, pero se va a parar ahí. Y seguramente hay que ver si Lescano ocupa el lugar de Romeo Benítez o va Franco Alfonso, que también ha jugado por ahí. Los dos cambios, por lo menos más oxígeno en este momento que ya cambió el partido, va a tener Olimpia.
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1: Entró con todo Thiago Caballero. A ver, fuerte entrada. Ahora responde también el jugador brasileño. Hay tarjeta amarilla. Quiero confirmar. Es para el 4 para mí. Saldivia, amonestado Carlín.
0: Sí, entró fuerte Saldivia, con los dos pies hacia adelante, golpeando al rival. Bien puesta la amarilla.
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1: Centro que va, se mete peligrosamente el Puma. Baja la pelota con peligro. Está en el área, despega de Zurra. Thiago Caballero, Caballero para la contra ahora. Thiago insiste, no, perdió el control de la pelota, va con todo, se mete, esto es peligrosísimo con Barros. Barros cruza frente al área grande, se dispone Vasco a atacar y vuelve totalmente atrás, se encierra Olimpia. Dos cambios prepara Vasco, dos cambios prepara el equipo brasileño. Cuando va subiendo, fija con todo otra vez, avanza Saldivia, centro que va Spinelli, no alcanzó Spinelli.
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1: Será sobre el costado izquierdo.
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1: Tiro libre de esquina, córner. Para el conjunto brasileño, se demora todo esto. Dos variantes más prepara el equipo brasileño. Va con toda arriba, señores. Olveira figura Bristol del partido hasta aquí. Tiro libre de esquina. Más en el primer tiempo, donde tuvo tapadas realmente claves, genuinas, importantísimas. Tiro libre. A ver, ¿qué pasó acá? El VAR le llamó al árbitro y le dijo que era saque de meta, Federico.
2: Sí, señor, pero qué polémica. Vos sabés que la toca Ventaverri. Qué mal el VAR, ¿eh? Vamos a decir, felizmente para Olimpia, pero Ventaverri la toca, la cámara costaba muestra que la toca y no el delantero brasileño.
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1: Los cambios, Nico, en el conjunto brasileño.
4: Exactamente, Bruno. Ingresa camiseta 83. Ramón de Souza. Se fue el 23, Méndez. El otro que ingresa, camiseta 6, Lucas Pitón. Se retiró el 66, Luis Suárez.
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1: De Sousa y Pitón entonces, ingresan en este segundo tiempo, señores, se fueron a Thiago Méndez y Moreira, segundo tiempo del encuentro, pollos, Juan.
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1: Presionando lo alto Thiago Caballero, pica el balón, no alcanza ni por arriba ni por abajo. Lateral para el conjunto del Vasco. Segundo tiempo, trámite del partido. Comenta Pinales, pone luz para el encuentro, como está Olimpia. 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
1: avanzamos
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1: Avanzamos.

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0: Pausa, señores, de rehidratación. Sí, Federico Carlin.
2: Sí, vamos a escuchar al técnico, pero no sé si Olimpia tiene para aprovecharlo, pero la presión, el grado de dificultad disminuyó totalmente respecto a aquel primer tiempo, que yo decía era un viaje de aquellos locos, complicado. Ahora el centro para Spinelli, recién lo tuvo por el Puma, pero después no es aquel equipo picante que recuperaba rápido en la zona defensiva de Olimpia, que traía tantos problemas. Habla el técnico portugués, le da alguna indicación ahí a David. Vamos a poner el momento en el que dice Vitamina, a ver qué está reflexionando el técnico de Olimpia.
3: Exacto, es que centralizó mucho Vasco y por adentro no estaba el negocio. Y ahora entró Lucas Pitón por Cuiabá, ¿no? Lucas Pitón, el argentino, que es menos ofensivo, menos técnico que el brasileño, que corrió muchísimo. Lo hizo más para oxigenar. Escuchemos Vitamina.
4: La idea es que vuelva a
5: Vení un poco más. Y prefiero que vos, perdón, que corras para adelante la cabeza. Ok, ok. ¿Te me corres muy lejos?
4: Sí, y algo más que yo igual llevo. Voy a ir igual, claro. Pero déjelo.
6: ¡Ey, Gastón! ¡Para!
4: Es que con este tiene un timing, ¿vale? Queda abierto a veces. Espera, ya no. Yo tengo que irme acá. Yo no voy a ir para entrar. Me tengo que hacer. La voy a comprar y con la escuela.
7: La indicación.
3: Bueno, Gastón Olvera, que saque largo, que meta esas contas que conocemos, que Caballero las peine, más o menos lo que decía Vitamina en la última parte de su alocución, para estos últimos 20 minutos que le quedan al partido más la adición.
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0: Cuando hay pelotazo abierto, Marca va sacando desde el fondo. ¿Cómo puede Pitón, que entró en este segundo tiempo? Hay una caída, está en el piso, nombre de el Vasco, se interrumpe otra vez después de la pausa de rehidratación el fútbol. 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
0: Chat de YouTube, ¿cómo va esa tropa? ¿Qué dicen los amigos, las amigas del WhatsApp? Sí, Iván.
8: 3.418 personas en estos momentos prendidas a la transmisión de la gran jugada. 1.100 likes, estamos cerca de la meta. Vamos, Olimpia de mi vida. Quiero ganar la remera. Grande, hay uno solo, me anotan, dejando su terminación. El saludo para Alejandro Gómez, para Gabriela Benítez, para Fercho Guerrero. Vamos, Olimpia, quiero la camiseta. La gente que se va prendiendo el chat del YouTube, liderando la gran jugada en estos momentos solamente en YouTube.
0: Muy bien, 1.300, y no se olviden, llegamos a 1.300 dedos gorditos a los likes y se van dos packs de Múnich. Avanza, va tocando esa pelota, sale desde su área Leo Jardín, deja para Alves, partido empatado 0-0. Avanza con todo, ya firmó. Está acordado lo del Ipswich Town con Julio Enciso hasta el 2030 en principio. Cuando va sobre la izquierda, va picando con todo, mete, presiona, está subiendo con todo, barro para el Vasco, pelota que va a un costado, habrá lateral para el conjunto del Olimpia. Lateral no ofre.
1: Ñando Tío, Rock and Pop, el tiempo de juego, 26 minutos de esta segunda etapa y el marcador Energy, combustible de calidad del precio justo, indica Bruno.
0: Ñanduti. Empate, señores, 0 para Vasco, 0 para el conjunto de Olimpia. El Puma Rodríguez descarga sobre costa derecho con Inestrosa, subiendo con todo. Inestrosa deja por el medio, trasladando bien para Barros. Ahora vuelve para Rodríguez, en campo todavía suyo el Vasco da Gama. Extiende el balón para Alves y va subiendo, abre punta con todo. Vamos a ver, está esperando Spinelli en el centro del área, sube sobre la izquierda, avanza con todo. Pitona espera por la izquierda, vuelve a atacar el conjunto del Vasco da Gama. Tiene que retroceder Raúl, tiene que bajar con todo también Fernando Cardoso. Rubén Lescano tiene que también hacer lo suyo defensivamente, centro contra el área, saca Venteverri de cabeza, pifió ahí, qué lástima, no pudo sacar del más, insiste, vamos a ver, tiene que reventar del más en segunda instancia, ahora sí con el zurdazo, va sacando esa pelota, le vuelve a quedar y corre Thiago Caballero, sale Leo Jardín, Jardín con la pelota, evita el córner, lateral para Olimpia.
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0: Lateral Onofre para Olimpia.
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0: Tiro lateral para el conjunto de Olimpia. Sobre la izquierda, se vendrá el pelotazo. Balón para Thiago Caballero. Marca de cabeza, despeja Saldivia, le queda en el rebote a Cachorro Sánchez. Responde Spinelli con una corrida, pero sale Olveira. Olveira para quedarse con el balón. Hace lo que le pidió el técnico Vitamina. Pelotazo largo que va para Thiago. Golpe de cabeza, marca bien. Inestrosa antes de cabeza, sacaba. Muy bien Rodríguez, el lateral que tiene el conjunto del Vasco. Empatado el partido, señores. A ver cuánto tenés en tu cronómetro, ya me contás. Pelotazo al vacío por debajo del botín para Correa, no alcanza. El público, señores, que brama aquí. Esperaba que Correa se quede con el balón. Sí, Edgar.
1: 28 minutos, Bruno.
0: Rumbo a los 30 minutos, señores. Dale like, dale me gusta. A llegar a los 1.300 se van los dos packs de Múnich. Y no te olvides, la camiseta oficial de la Olimpia, que está a punto de irse también oficial, la que estás viendo en YouTube ahora. Ataca Inestrosa, pisa el balón, cruza y va frente del más. Gana Inestrosa, le cierra bien por ahora. En el fondo, marca Matusaca, lateral para Vasco.
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0: Y va de nuevo Vasco da Gama, ya no con esa intensidad de la primera etapa, pero sigue teniendo el control de la pelota, con menos peligrosidad. Olveira tuvo una excelente, un primer tiempo realmente exorbitante, extraordinario el que hizo Olveira. Por eso, por ahora, pinta para figura Bristol. La tiene, avanza el equipo brasileño, tocándola, qué bien giró Rojas, la mandan por derecha ahora, subiendo con todo, avanza, espera Correa, va Spinelli también, Inestrosa por derecha, tocando el Vasco da Gama, se defiende Olimpia.
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0: Ataca Vasco, sobre la izquierda, pase abierto, va metiendo presión, atención, va a levantar de Sousa, pelota que va, toca otra vez el hombre de Olimpia, nuevo saque, lateral Onofre, alienta al público del Vasco. Cuando vamos rumbo a los 30, pelota para Correa, corre Spinelli, le queda Correa, gira bien, la tiene en el área, peligrosísimo esto, va, y saca como puede Raúl Cáceres, tiro libre de esquina para Vasco.
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0: Tiro libre de esquina, córner para el Vasco. Sobre la punta izquierda se mueve todavía un hombre en la banca del Olimpia. Centro contra el área. Marca bien la defensa. Sacando como puede, impresionante Fernando Cardoso. La pelota que sacó en el primer tiempo y otra vez ahora, Carrín.
2: Sí, es que está realmente en ese, con ese chip de defensa, ¿no? De defensor. Saltó bien, sacó esa pelota. Le complica la vida a Olimpia Vasco defensivamente, sin la misma claridad que el primer tiempo el equipo brasileño.
1: Ñando Tío, Rocambo Papa, el tiempo de juego, 31 minutos. En esta segunda etapa y el marcador NRG, combustible de calidad del precio justo, indica Bruno.
0: Empate, señores, 0 para Vasco, 0 para Olimpia. Vasco con la posesión de la pelota. Rodríguez espera, toca Inestrosa, pasa el vacío, va para marcar Mateo Gamarra. Se adelanta bien, se antepone Gamarra, levanta con la zurda. El pelotazo abierto, se desviene el hombre de Vasco, lateral. Gana tiempo, gana oxígeno el equipo Olimpia, Federico.
3: Otro de gran actuación, Mateo Gamarra. Como lo suele hacer frente a los equipos brasileños, realmente desde el primer tiempo, ahora con la inteligencia de hacer pegar en el rival para ganar tiempo, Vasco da Gama sabe que ya le pasó el tren. El tren fue en el primer tiempo, ahora es otro partido totalmente.
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0: Inestrosa para girar. Retrocede ahora sobre la presencia de Saldivia. Este va cambiando para Alves. Subiendo el equipo del Vasco. Pelota abierta, peligrosa. Línea de fondo. Fuerte, menos mal. No alcanza de Sousa, habrá salida para Olimpia. Va a sacar Olveira, va a sacar Olveira. ¿Cuánto tenés en tu cronómetro, Edgar?
1: 32 minutos, Bruno.
0: 30.

0: seguir aguantando Olimpia. Este es un resultadazo, señores. Lo veo moviéndose Richard Ortiz entre los suplentes del conjunto de Olimpia. Hasta ahora poco Lescano, ¿no?
1: Poco, casi nada, como todos los ofensivos de Olimpia, Bruno.
2: Alfonso entró un poco mejor, ¿eh? Alfonso corrió, ocupó posición, del más sigue, pero Lescano, nada.
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0: Olveira, Olveira en la salida para el conjunto de Olimpia. Apertura por derecha, pelotazo muy largo, señores. No alcanza Raúl Cáceres, lateral no ofrece, ejecuta rápidamente. Bajando sobre mitad de terreno se viene Johan Rojas. La tiene Rojas, Rojas para la presencia de Saldivia. Este va cambiando para Rodríguez, devolución para Saldivia. La tiene el Vasco da Gama, bajó totalmente la intensidad. Es otro partido, bien lo decía Federico. Le cuesta mucho más ahora, es que el ritmo físico también le está pasando factura al Vasco da Gama, que entró con todo en el primer tiempo y no pudo marcarle a Olimpia, producto de la gran actuación de los centrales. Y ni qué decir Olveira, el pelotazo que va a centro. Marca Dermás con la pierna derecha, desvía muy bien Eduardo Dermás, convirtiéndose en defensor del conjunto de la Olimpia. Empatado el fútbol aquí en el San Januario. El jueves en el defensor es la revancha. Ataca con todo, ya me van a confirmar si es el mismo horario, muchachos. Y va con todo, sí, me dice Nico Sosa, 19 horas. Aquí de meta para Olimpia.
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0: ¿Cuántos likes, deditos gordos? Vamos, Iván. ¿Cuántos me gustas en el YouTube La Gran Jugada en Vivo?
4: 1100 likes en estos momentos tenemos, mi querido Bruno. 3800 personas, paliza, en el YouTube de La Gran Jugada, liderando. Quiero la camiseta, soy Loquillo Reto. Saludo para Francisco Rotela también. Quiero la remera y quiero el pack de bonos.
0: 1100 personas que ya le dieron el dedito gordo a Iván y a todo el equipo. Atención, señores, pelota lateral que va a corresponder al Olimpia después de bastante tiempo. Lateral no fue para Lescano.
3: 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Ñando Tirro Campopa, el tiempo de juego 35 minutos en esta segunda etapa y el marcador Energy, combustible de calidad del precio justo, indica Bruno.
0: Rock and Pop, Ñando Tirro. Bate 0-0, se quiere tener para Olimpia. Sobre costa de izquierda para Thiago Caballero. Logra cabecear la cabeza, atención. Fernando Cardoso esperaba el rebote. Va el disparo de Ventaverri, se desvía y va la contra. Spinelli. Spinelli de cabeza se lleva Spinelli. Qué corrida para el hombre del Vasco da Gama. Se cayó, foul. Falta, señores. Tiro libre que va a corresponder al Vasco.
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0: Y va Vasco de nuevo. Posesión de pelota ahora. Aguantar esta recta final, señores, los últimos 10 reglamentarios más la adición. Empatado el fútbol 0-0. 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Dale el dedito gordo que se va la camiseta de la Olimpia. Que se van los dos packs de Múnich. Avanza con todo. Ingresa al YouTube. Pones la gran cuerda en vivo. Ataca sobre la izquierda. Subiendo de Sousa. Pelota larga otra vez contra la zona derecha. El ataque para Inestrosa. Baja esa pelota. Qué bien gana Inestrosa con peligro. Cruza el balón. Va el remate. Rodríguez. Se desvía Rodríguez, ya totalmente adelantado Federico.
2: Sí, el Puma ya está como delantero. Había tenido una importante hace 10 minutos. Aplauda a su compañero por el desborde. Pero repetimos, Olimpia hasta ese otro equipo tomando la marca. Otra vez muy bueno el cruce para que no llegue el remate de lateral derecho. Mateo Gamarra es el último que toca la pelota.
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0: Tiro libre de esquina, córner para el Vasco da Gama. El centro de zurda, pelota que va, pasado. Cabezazo Olveira. Cabezazo y Olveira. En el lugar y en el momento exacto, Carmín.
1: Roja y el centro. Ese cabezazo Olveira bien parado en el medio. Embolsando esa pelota, dándole tranquilidad al equipo.
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0: Lucas Rocha, 86, se prepara en el conjunto brasileño.
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0: Pausa en el fútbol, hombre caído, señores.

0: en el conjunto del Vasco da Gama. Vitamina está charlando, aprovecha esto. Está hablando con Cachorro Sánchez, jugador del Olimpia. Federico Camín.
1: Pero qué resultado está sacando Olimpia. ¿Qué resultado? Pues si nos trasladamos, vamos a volver al pasado, Carlin. A primer tiempo.
2: No, olvídate.
1: A los 25 del primer tiempo.
2: Era para apostar en vivo. Ah, que Olimpia se comía por lo menos uno.
0: Se prepara Richard Ortiz, ¿eh?
1: Ah, bien, bien, Richard. Ahí. David es que se va, ¿eh? David se va para que entre el último cambio de Vasco.
0: Lucas Rocha.
1: Sí.
0: Bueno, se va David Correa entonces.
2: 19 años.
0: Va a ingresar.
2: Años.
0: Sí, Carlín, mete tu boca, dale, dale.
2: 19 años el chico que va a entrar en Vasco, decía.
0: Bueno, gracias, Carlín. Impresionante. Lucas Rocha entonces, señores, por Correa, metiendo su bocadito siempre a nuestro lobby. Atención, señores, va a sacar Olveira. Se prepara Richard Ortiz, de otro hombre, ¿eh? Rodríguez, el Coyote Rodríguez, en el conjunto del Olimpia. A ver, a ver, a ver, ¿cuánto tenés en tu cronómetro, Edgar?
3: 38 con 30.
0: 38 y medio. Pelota larga de Olveira, buscando a Diego Caballero. El balón que se pierde, línea de fondo. Rápidamente Leo Jardine. Ojalá no se adicione demasiado. En el primer tiempo habían adicionado 5 minutos. 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
0: Pelotazo para Spinner y va la corrida Mateo. Cruza con la zurda, va sacando muy bien, lateral otra vez para abajo.
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0: Coyote y Richard Ortiz se preparan en Olimpia. Camino a los 40 minutos de la segunda etapa. ¡Qué resultadazo para Olimpia! A definir en casa el próximo jueves, señores. Lateral, Rodríguez ejecuta. Centro contra el área, saca la defensa, le queda Dermás y va a la contra. Pica con todo, vamos a ver. Qué lástima, no alcanza Cachorro. Va Dermás otra vez para marcar. Inestrosa roba, sin embargo. Inestrosa lucha entre dos. Dermás puntea lateral para botar para el conjunto de Vasco.
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0: Se van a hacer los cambios primero, a ver. Se va en Olimpia Del Más.
4: Ingresa Alan Coyote Rodríguez,
0: número 30, ¿no?
4: Sí, señor, y se va el Cachorro Sánchez. Ingresa camiseta 6, Richard Ortiz. Los cambios en Olimpia.
0: Bueno, Richard Ortiz por Cachorro Sánchez y Alan Coyote Rodríguez por Dermás. ¿Cómo se va a parar ahora Olimpia, Federico?
1: Y va hombre por hombre, ¿eh? Cachorro, Cachorro ya se va a pegar a Matos. Va a ser un doble lateral ahí. Y Richard Ortiz va a estar cerca de la defensa, como se paró ahora, casi como un quinto defensor. Ahí está.
0: Va la salida para Olimpia. A ver, corre con todo Diego Caballero, no puede alcanzar. Desde el fondo la salida rápida de Alves. La tiene Alves, cambia sobre costa de izquierdo. Y se viene de Sousa, avanzando en este segundo tiempo. Recta final del partido, señores. Estamos a ver, ¿cuánto tenés en tu cronómetro, Edgar?
3: Miendo tierra, Campapa, el tiempo de juego ahora 41 minutos. De esta segunda etapa y el marcador Energy, combustible de calidad del precio justo, indica Bruno.
0: Ti. Empate, señores. Empate 0-0. Sale Olimpia. Sale Olimpia, sale Olimpia. Vamos a ver. Pelotazo abierto. Intenta. Se cayó Coyote Rodríguez. El pelotazo abierto ahora de Matus para Coyote. Corre. Vamos a ver. No alcanza nadie de Olimpia. Queda en el piso. Va Alves. Alves que marcaba lateral que va a corresponder al decano.
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0: Totalmente declinó la ofensiva del equipo de Botafogo. Se vaciaron en el primer tiempo, como diría Juguero, cuando la tiene Diego Caballero. Lucha Diego Caballero. A ver, Rodríguez adelanta. Ahora va el pase. ¿Alcanza quién? Cardoso. Engancha bien Cardoso. Se cayó. Falta clave. Clave la falta. Gran partido de Cardoso, Carlín.
2: Una falta clave, ¿eh? Porque Olimpia puede aprovechar de balón parado lo que no pudo hacer en jugadas silbanadas.
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0: Tiro libre para Olimpia. ¿Cuánto tenés en tu cronómetro, Edgar?
3: 42 minutos.
0: 42, tiro libre para Olimpia. Vamos, señores, que aguanta Olimpia. Ayer,

0: Cerro, perdió Recoleta, sí, la otra semana van con más chances Cerro y Olimpia, tiro libre. Atención, este resultado, Olimpia impecable, señores, hasta ahora, el 0-0, centro que va, pelota contra el área, va sacando Spinelli, Spinelli de cabeza, el rebote, le queda y ataca con todo, se viene Raúl Cáceres, pica por derecha, va el pase al vacío, el centro con peligro, carga Olimpia, atención, Thiago, de cabeza atrás. Le queda en el rebote, insisto, Olimpia, buscándola con todo. Espera, vamos a ver. Primero, Leo Jardín, Jardín, Jardín, Jardín con la pelota, Carlín.
1: Ahí se queda el arquero con el balón. Es un susto para abajo. Imagínate si le hacen un gol sobre la hora. Lo liquidan. Salió Jardín para tranquilizar a los suyos.
0: El Coyote recibe de Richard Ortiz. Este traslada por el medio. La salida para conjunto con Mateo Gamarra. Algo adelantado. Vuelve con Richard Ortiz. Tranquiliza. Dejándola para Lobeira. YouTube, la gran jugada en vivo. Sí, van.
2: 4.100 personas en estos momentos liderando solamente en el YouTube. 1.200 me gustas al llegar al 1.300. Se van dos Pac de Moritz, Bruno.
0: Thiago Caballero. Y ya prepara esa camiseta espectacular del Olimpia. Qué resultadazo para todos los que participen ahora en el YouTube de la gran jugada en vivo. Va Spinelli, cruza y destroza por derecha, va por el medio, vuelve totalmente atrás el equipo brasileño a recomenzar todo, resetea con Rocha, la manda sobre la izquierda para la Sousa, subiendo con todo, ataca el equipo del Vasco, pelota por el centro, tres cuartos de campo en territorio de Olimpia, va a girar, no puede meterse Johan Rojas, la tiene para el conjunto vascaíno, insiste el equipo de brasileño, ahora con Rodríguez sobre la zona derecha, esperaremos la figura Bristol, Olveira hasta acá, Rodríguez, muy buen partido también, la tiene con todo, avanza el equipo brasileño, se demora Rodríguez, viene Olimpia para defenderse, centro que va, pasado, Ventaverri le pasa, revienta como puede, Franco Alfonso para Olimpia, Federico.
3: Ahí está Franco Alfonso cubriendo la espalda, guardaespalda de Ventaverri.
0: Va Rodríguez, aguantame, cruza de derecha. Desde el piso, saca como puede el Coyote Rodríguez, centro contra el área, sale Spinelli, sale Olveira, reclaman una falta, insiste ahora, el rebote otra vez, saca como puede, limpio pelotazo para Thiago, que no alcanza, sí, Federico.
3: No, decía bien, dando una mano en la defensa, Alfonso, pero así está abajo, ¿eh? Olimpia ya ocupa con mucha gente, y los centros van todos al medio, por eso no sé si le va a alcanzar el descuento abajo para marcar.
0: Ojalá que no, vamos a ver, ya agarró la cartelería. A ver, cuatro minutos de adición. ¿Cuánto tenés en tu cronómetro, Edgar?
4: Viendo tierra, cambiaba el tiempo de juego, 45 minutos. Segunda etapa, el marcador Energy.
0: ¡Spinelli solo de zurda afuera! ¡Centro y Spinelli solo! ¡Créanme, solo en el punto penal, milagroso! ¡Esto es milagroso, señores! Tremendo lo que acaba de pasar, Federico Carlín.
3: Viva recibe Mufa, ¿eh? Dije no le va a alcanzar a Vasco para marcar ni en el descuento. Y Spinelli, menos mal que le pegó muy mal.
5: Le pegó con la espinilla a Spinelli. Qué mal le pegó. Se escapó de Gamarra que lo había sostenido en el forcejeo. Se lo sacó de encima que está afuera. ¿Sí?
3: Arrancó la lluvia, Bruno.
0: Comienza a llover aquí en el Sound Januario, señores. Comienza a llover. Es que Olimpia, señores, esto es bonanza para Olimpia. Para el tricampeón de América, el campeón del mundo. ¡Qué resultado! Tenemos tiempo cumplido. Cuatro se adicionaron. Inestrosa. Inestrosa, centro. Marca, desvía, va sacando la defensa de Olimpia, baja Matus para sacar, pelota lateral, Onofre punta derecha, se va el partido, Rodríguez se va a encargar.
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0: Con lo último que le queda, los hinchas apoyan, centro contra el área, vuelve a sacar, impecable Thiago Caballero para defender, centro segundo, palo para Rodríguez, marca Mateo Gamarra de cabeza. ¿Cuánto tenés en tu cronómetro, Edgar?
4: 46-40.
0: 46, casi 47. Hay que aguantar dos minutos y un poquito más. Y este va a ser un gran resultado para Olimpia. 9 aquí en el San Januario, en Río de Janeiro. Olimpia en esta noche coopera. Una vez más Olimpia con todos los señores. Empatando este resultado es muy bueno. Aunque tiene que definir en casa. Todo queda en casa. Olveira va a sacar. Va a sacar Olveira. Va a sacar Olveira. Se va el partido, Federico Carlos.
3: Como aquel 2013, ¿se acuerdan? En la misma cancha. Cuarto de final contra Fluminense, partido sufrido, 0-0. En la vuelta lo ganó 2-1. Trae buenos recuerdos. Aquella vez también me acuerdo una lluvia sobre el final. Vitamina ahora mucho más relajado. Falta menos de dos minutos.

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1: Ortiz, corta Richard Ortiz, aunque lo hace por ahora, para que le quede a Inestrosa. Ataca, se mete con todo abajo Inestrosa. Inestrosa cerca del área, corre por derecha, va por adentro. Ataca, 48, un minuto y se va. Un minuto y se va. Rodríguez aguanta, se mete con todo. Dios mío, cómo está aguantando Olimpia. Hay que aguantar esto, señores. Hay corazón, se mete con todo. Va sobre la izquierda de Sousa. De Sousa con el pase corto. Espera Spinelli. Le van a mandar el centro, ¿no? El remate que va Olveira. Dando tiempo, Olveira. Tu figura del partido, Federico.
2: Gastón Olveira.
1: Tu figura del partido, Carlín.
2: Gastón Olveira.
1: Gastón Olveira, figura del partido, Bristol.
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1: ¿Cuánto tenés en tu cronómetro, Diana?
0: 48 minutos.
1: 48 y segundos. Me adelanté algo, me parece, ¿eh? 48 y segundos. Poneme la polca de Olimpia. Poneme la polca del Olimpia, porque Olimpia está sacando un gran resultado. Se va el partido, Carlín.
2: Se va el partido. ¿Cómo sufrió Olimpia, eh? Pero también se lo aguantó. Aguantó los embates del Vasco, se defendió bien con mucha personalidad y se trae un punto muy importante a Asunción.
1: Se remangó Olimpia, esa es la realidad. A lo macho, Olimpia aguantando, se va el partido, señores. Olimpia, el tricampeón de América, el campeón del mundo, le acaba de rescatar un punto, le acaba de empatar a Vasco da Gama, en esta noche otra vez inolvidable, dejó de llover, Olimpia, llueva o no llueva, en estas noches de copas, en estas noches coperas, otra vez plantando bandera, aquí en Río de Janeiro, ante el Vasco da Gama. Tremenda presentación de Olimpia. Aguantó todo el primer tiempo. Lo que fue ese primer tiempo terrible. Y así es el Olimpia, señores. A jugar en casa, a buscar la clasificación. La próxima semana, final del partido. Olimpia 0, Vasco da Gama 0.
3: Adelante, Olimpia, Olimpia querido, siempre combatido.
1: Federico Carlín.
4: Bueno, decía como en el 2013 y la reacción es así, Olimpia se aferra a este empate, hay algún abrazo disimulado y lo de Vasco todo lo contrario. Es más, cuando terminó el partido un jugador de Vasco tiró un puñetazo al cielo, al aire, totalmente frustrado, porque como dije en un momento, en el fútbol cuando pasa el mejor momento ya es difícil retomarlo y Vasco tuvo un amplio dominio abrumador en el primer tiempo. No pudo marcar porque no supo llegar y cuando supo estaba Olveira. Y en el segundo tiempo con los cambios terminó desintegrado. Y Olimpia fortalecido. Porque para mí Olveira, Mateo Gamarra, Bentaberri, lo pongo a Cardoso con la lucha que puso. Raúl Cáceres sacó pelotas importantes, del más jugó de todo. Entonces el espíritu de lucha de Olimpia se impuso ante el dominio abrumador del primer tiempo de Vasco y hay un muy buen resultado para esperar la revancha ante un defensor del lleno el próximo jueves aquí en Sajonia.
2: Totalmente, encima era una mitad de cancha inédita con todas las carencias, ya hemos hablado largo y tendido, cuando Vitamina ayer decía lo de Alfaro, a quién pone, con quién jugará finalmente. Y se portaron los muchachos. Contigo, Néstor.
5: Sí, gracias por llevar lo que ve los hinchas aquí. A ver, señor, ¿qué partido Olimpia?
6: Bien, bien. Buen resultado. Empate para definir en casa.
5: Y ayer te quedó lo importante. ¿No? Olveira multiplicó. Y...
6: Sí, no, totalmente. Definimos en casa, eso es lo importante. Buen resultado, ¿eh?
5: Señor, el partido. Háblame lo que fue. Sí, partido correcto, Olimpia. Más de eso no se podía hacer, realmente le cedimos la pelota al equipo rival, pero bueno, estuvimos muy muy bien la parte defensiva y la parte del medio, ¿verdad? Bueno, ahora
7: sí, el primer tiempo que fue
5: la verdad que sí fue realmente un primer tiempo para el olvido, porque no tuvimos nadie la pelota, no sacaron la pelota, no pudimos hacer ni siquiera un solo pase, no, ni una llegada, pero bueno, queda todo abierto para el juego, hay que explotar.
7: Ya, ahí está, señor, háblame del partido, situaciones.
8: Y la verdad que muy sufrido, principalmente el primer tiempo. Creo que en el segundo tiempo Olimpia mostró más actitud y pudimos rescatar el empate con como Chile está ahora a victoria, ¿verdad?
5: Estarlo ya abierta, seguir con día y ahora que la gente hace su trabajo también en el defensor del partido que viene.
8: Claro que sí, de hecho un empate es una llave abierta, ¿verdad? Ya sea para el equipo contrario.